0: Y este es el número uno de esta semana.
1: Tengo muchas ganas ya de estar en mi tierra, eso también te lo digo, de estar en Andalucía, que tengo ganas de encontrarme con mi público andaluz, de poder hacer mis cosas flamencas y que las entiendan mejor y poder hacerme una bolería y que la gente lo disfrute y no sé, el poder estar junto a todo el primer público que es el que ha creído en mí, que es el público andaluz, obviamente, en mi casa y con ganas, muchas ganas, tengo un concierto preparado.

Desde Murcia, Diego Cantero, más conocido como Funambulista, nos presenta la última canción en Canal Fiesta Radio. Llega el ritmo vibrante de Leire Martínez, que pisando bien fuerte, tiene clara su opción. 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

Aunque las palabras se las lleve el viento, son muy necesarias, sobre todo a la hora de poner un final a una relación. Ni una sola palabra en esa incertidumbre y esas dudas, Paulina Rubio. Vamos con este peliculón. El Barrio vuelve en este 2026 con un sonido que nos despierta los sentidos y las ganas de disfrutar.

Cuando algo es bonito, además de disfrutarlo, nos encanta retransmitirlo y compartirlo. De Paul con Qué Bonita en Canal Fiesta Radio. Llega el momento de unas disculpas sinceras que sientan bien a todos. La fusión de Beret y Sofía Reyes en este Lo Siento. 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

0: Dicen que no hay mal que por bien no venga. Si te tomas esa filosofía al pie de la letra, pues tienes esta celebración, este festejo de Álvaro de Luna y Timo. En Canal Fiesta nos desplazamos a través de las canciones como si estuviéramos surfeando, nos dejamos llevar por estos vientos que nos llevan a lugares llenos de clasicismo y melodía. Es la reliquia de Rosalía.
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y Justin Quiles. Olvidarnos sobre todo de todo aquello que nos trae tensión y estrés, pero un amor bonito seguro que te trae alegría y felicidad, como esta canción de Cani García y Juan Luis Guerra. 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

bailes y seductores de bachata, llegan los dardos de Romeo Santos y Prince Royce. Y ahí, de fondo, late un deseo, un ojalá, un si yo pudiera, si estuviera en mi mano. 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

en una canción. Cada uno imprime su estilo, su ritmo personal y te quedas con un tesoro como este Llegará de Antonio Orozco y Juanes en Canal Fiesta Radio. Dos artistazos que se han encontrado con sus grandes voces también para hacer las delicias de tus orejitas exigentes son Carlos Rivera y Alejandro Fernández. Sin despedida.

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3: Buenas noches. Comenzamos nuestra cuarta hora juntos en esta madrugada. Y lo hacemos con la voz preciosa de Pastora Soler, que canta Mis Salvavidas.
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miradas que te cautivan para siempre. De tus ojos, ella es Vanessa Martín, en el disco Todas las mujeres que habitan en mí. Esto de volar con la imaginación es posible, y con Cepeda, con esta canción suave que nos reconecta al artista gallego. Vuela con Canal Fiesta.

En su mano, un regalo, una canción convertida en rosa de Alejandría. Rosa amarilla, que ya sabes que los colores, las flores tienen su significado. Y esa amistad que emerge y que está en el aire y aquí en tu canal Fiesta Radio, donde vivir es una fiesta. Hacemos del limón limonada y sacamos del momento toda su alegría. Y lo vivimos juntos ahora con la banda sonora de Gonzalo Hermida.

tener nuestro centro de atención puesto en todo aquello que nos hace crecer, nos hace sentirnos bien y felices. Lo demás es una pérdida de tiempo. Centro de atención. Y él también nos habla de la felicidad, eso sí, con los pies en la tierra. Es Pedro Capó y esta canción, La sábana y los pies. Opaca.

Cuando estás en pleno desamor, esta es la canción idónea para sacar fuera todo lo que sientes y expresarlo, como lo hacía en su momento Camilo VI o como lo hace David Bisbal. Vivir así es morir de amor. Un hito dentro de los éxitos de la música española que nos apasiona. También nos apasiona pues ir descubriendo nuevos artistas, sobre todo si son de Andalucía. Tony Grox es paisano mío, es de San Fernando de Cádiz y llega a tu vida y a Canal Fiesta con La Verdad.

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1: Seguimos descubriendo las canciones del nuevo disco de Manuel Carrasco, Pueblo Salvaje 1. Ahí está, Oh, si pudiera, imparable en el Top 50.

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1: Y Cambiar, con la colaboración de La Pucci. Una canción sobre la superación y la aceptación de un cambio arduo pero necesario que resuena desde lo más profundo.
0: Pero ya

así se construyen 25 años de éxitos que celebra Chambao. Muy bien acompañada la Mari por artistas y amigos como son Estopa en esta ocasión, Canal Fiesta. Vamos a quedarnos ahora con el malagueño Pablo López, que llega con su poesía condensada en forma de canción y en esta ocasión se llama Esdrújula.

tu visión de lo que vives es lo que condiciona el momento, y si tú decides que esta vida está de lujo, así es, como nos cantan Navajita Platea. Momento de quedarnos con Diego Martín y esta canción súper seductora, Cuando todo duerme.

muy receptivos, nos abrimos al mundo y a los encuentros maravillosos que luego sentimos como inevitables. Antonio José, también es inevitable acercarnos un poquito más al bailar esta bachata de Manuel Turizo.

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Llegó el momento de decirte hasta mañana, 12 de la noche. Nos encontraremos aquí en tu canal Fiesta Radio. Espero que este martes 26 de mayo te traiga muchas cosas buenas y bonitas y que me lo cuentes, ya sabes, a través de @canalfiesta, @carmenfiesta. Un abrazo.

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5: No se paró.
6: No, por supuesto.
5: Por supuesto que no. Sino que aceleró, embistió el dispositivo policial y continuó con su marcha durante pocos kilómetros porque claramente, poco más adelante, no solo lo pillaron, sino que perdió el control y volcó.
6: Sí,
5: o sea, que todo lo que le podía salir mal a este hombre le salió ¿no? fatal, pero fatal.
7: No, yo soy como, no sé si os acordáis de la peli de los Simpson, que la película empezaba directamente con Homer hablándote directamente a la pantalla y diciendo, no creo que la gente sea tan tonta de pagar por ver algo que pueden ver gratis en televisión. 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Que salga como el muñeco diciendo, eres imbécil, te mereces todo lo malo que te pase, ¿no? Y luego que empiece como tal.
8: Yolanda, la que no se puede callar nada, otra Yolanda, dice, gracias por defender a nuestras grandes aliadas, las hormigas.
9: Gracias.
8: Vale. Que yo no me cargo, o sea, que yo voy para la calle y veo hormigas y no las piso. Lo que pasa es que hay sitios que yo, por lo que sea, no quiero que estén.
9: No sé dónde la gente saca los chandas molones. Yo voy a comprarme un chandal.
8: Y no pillas.
9: Y no pillo ningún chandal molón.
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9: Paula, que viene hoy de rodar
8: algo de Shakespeare.
9: ¿Amistades peligrosas?
8: Sí, tres.
9: Tres, la tres. Sí, puede ser.
8: Que es la mejor, ¿eh?
9: Sí, viene. No,
5: se
9: metieron
5: hoy con mi cuello.
9: Sí. No le ha dado tiempo a quitarse ni el maquillaje ni el vestuario de la peli. Y ahí viene. Las cosas que tiene el pluriempleo.
8: También puede ser que esté practicando esgrima, ¿no?
9: Y ser una. También.
8: Pegaría,
9: sí.
8: Pegaría.
9: Viene de clase de esgrima también, podría ser.
8: A mí me da grima la esgrima.
9: Vamos a poner un primer.
8: Perdón. No va a volver a
5: pasar. Con lo mona que es mi blusa y os estáis metiendo conmigo desde que.
8: No, está bien.
9: No. Es que. No está. A mí me ha dado un poco de.
8: Sí. Sin duda alguna.
9: A mí me ha dado un poco de como de no hace mucho calor para tanta
8: ahora
9: blusa.
8: Cuando se ha levantado y he visto el resto de la fruta pero de la blusa ya definitivamente.
9: Pero a lo mejor es que
8: ¿pero como... ese te la han hecho o la has comprado a propósito?
9: No veas la caña. Yo solo he dicho que viene de época.
8: Yo me he guardado...
9: Tú ya le estás dando caña.
8: No, yo me he guardado todo este arsenal para empezar el programa para calentar. Pero a
5: yo
8: mí me gusta.
5: Yo sabía que íbamos a empezar con
8: a
5: esto.
8: A mí me gusta.
5: Vamos.
9: ¿Y para qué te la pones? Si sabes
5: porque
9: cómo
5: a mí
9: somos.
5: Me gusta.
8: Sí, a ella le gusta.
9: Bueno, bienvenidos, bienvenidas. Hola a todos. Esto es Hoy no salimos del fiesta.
8: ¿Sabes lo que a mí me gusta?
9: ¿Pero por qué me interrumpes
8: porque
9: cuando estoy presentando?
8: Porque es muy divertido, tío. No. Porque tienes otra vez que reiniciar. Eres como Windows.
9: Pues no reinicio. Ahora voy a presentar el top 5 de la lista y te van a dar.
8: ¿Pero cómo vas a presentar el top 5 sin saber lo que a mí me gusta de verdad?
5: Venga, cuéntalo.
8: La galleta. Ya está, solo quería decir eso.
9: Bueno, como estaba diciendo...
8: La fontaneda.
9: Sí.
8: La María, ¿verdad?
9: Sí.
8: ¿Tendrás en tu casa, Eduardo, esta noche galletas?
9: No. De hecho, he dejado de comprarlas porque...
8: Como yo.
5: que nunca lo hiciste.
9: Me he visto que ostensiblemente mi figura está...
8: ¿Ensanchando?
9: Ensanchando, no a lo de antes, pero...
8: Pero eso no es por...
9: Pero estoy preocupado.
8: Pero las galletas no te provocan eso, hombre.
9: Qué va, las galletas...
5: Hombre, sobre todo si te las roba Jota.
8: Eso será el tofu.
9: Sobre todo si cae un paquete de galletas de una vez.
8: Sí.
9: Que cae.
5: Es que soy un poco bruto.
9: No. Pero el otro día, precisamente, y perdonad, querida audiencia, que hablemos de nosotros.
8: No como normalmente, que hablamos de vosotros.
9: Fíjate que el otro día vi un documental que decía uno, es que el azúcar llama al azúcar. Como vuelvas, cada vez dice, bueno, hoy un poco, mañana otro poco, mañana... Y al mes ya estás en los mismos
8: niveles.
9: Derroteros y niveles que antes. Estás tomándote el café con leche con 3 de azúcar, galletas, donuts, que no está mal con tomarlos de vez en cuando, pero no a diario.
8: No, a diario.
9: Azúcar llama al azúcar. Sí, me llamó mucho la atención esa frase demoledora en el documental.
8: Podemos pensar un poco en ello. Ya.
9: Bueno, pues aquí empezamos. Esto es Hoy no salimos del fiesta y como siempre tendremos un tema central de la noche. Lo vamos a explicar muy rápidamente. Hoy queremos hablar de esas cosas que has hecho en la cocina mal, pero que nunca confesaste, ¿vale? No es que hubiera desastres culinarios. Yo voy a poner un ejemplo de un amigo, ¿vale?
8: De un amigo, dice.
9: Hizo un puchero, entonces volcó el típico recipiente de plástico donde vienen los cuartos traseros para el muslo de pollo, más el cuarto trasero del pollo, lo volcó sin darse cuenta, que volcó también esa toallita que viene que absorbe la sangre y los residuos que va dejando ese trozo de cuarto trasero de pollo. ¿Sabéis lo que digo, no?
8: Sí.
9: Cuando has comprado en tu vida.
5: Que sí, hombre.
8: Sí, el papelito este absorbente.
9: Exacto. Bueno, y lo echó sin darse cuenta. Tapó la olla express, hizo el puchero y cuando empezó a servir en una de las cucharones subió el trozo de papel completamente limpio y totalmente hervido.
8: No, ya, níquel.
9: Y entonces él pensó, pa'lante, que nadie se entere, lo echó a la basura.
8: Aquí no
9: y sirvió la sopa sin que nadie supiera que esa sopa había estado una hora dando vueltas con el papelito.
8: Pero también le pones tocino y le pones hueso y le pones cosas. Eso tampoco es un papel aséptico. Si está en contacto con el pollo o con lo que sea, ese papel tiene que ser.
9: Ya, pero no es una cosa sintética dentro de un puchero.
8: Hombre,
9: ¿no?
8: Yo no digo que eso sea lo ideal, pero.
9: Bueno, si has cometido alguna fechoría de estas y no has dicho nada y has servido la comida a tus invitados, esta es tu noche. Esta es tu noche. Porque claro, eso de, no, es que yo me encontré un tornillo en la sopa. Bueno, también, eso también nos sirve.
8: Hombre, sí nos sirve, pero me parece una cosa...
9: Bueno, que encontrarte un tornillo. Nunca se sabe, la olla express tiene muchos tornillos y se te puede caer uno dentro, no lo sé. O me encontré en el guiso... Hombre, es que como empecemos con la guarrería, esta noche nos cenamos, ¿eh?
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9: Me inclino más a fallos terribles en tu cocinar, en la cocina del día a día. Pero bueno, si quieres contarnos cosas que te encontraste, bueno, mira, ¿por qué no? Aquí empieza el Late Radio Streaming Show de Canal Fiesta. El último programa del día. Hasta las 12...
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9: Llega el número uno. Te va a encantar el number one, que lo sepas.
5: A ver.
9: Te va a encantar. Antes repasamos esta semana en el 5 del top 50 de Canal Fiesta.

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1: Titulares.
2: Ahí, a la bestia. Sin dolor, sin anestesia. Vamos con los titulares. Vamos a repasar qué ha pasado ahí en el mundo. Tranquilos, máquinas, tranquilos todos. Porque
3: Irán y Estados Unidos avanzan sin prisa hacia la paz.
4: Pues ahí.
3: Teherán dice que no es inminente, no. Y Trump avisa de que no firmará cualquier acuerdo.
4: Nada, vosotros tranquilos, sin prisa ninguna.
2: Bueno, mientras no bombarden, mira, que se tiren así toda la vida. Bueno, no, que abran el estrecho por ahí. California, eso sí, menos tranquilidad.
5: Unos 50.000 residentes de Garden Grove, una ciudad de aproximadamente 170.000 habitantes a unos 60 kilómetros al sur del centro de Los Ángeles, han sido evacuados por el riesgo de que un tanque químico dañado en el sur de California explote.
2: Bien, todo normal. Por la boca muere el húngaro.
3: El ministro de Cultura rumano dimite tras declarar: me cago en el interés nacional porque soy húngaro. Con lo bonito que es no decir barbaridades que te pueden costar un dineral y la gente que se empeña.
2: Pero es que no entiendo lo del rumano.
3: Él es ministro rumano, pero es húngaro.
2: Ah, vale, y entonces se ha cagado en el interés nacional rumano. Ostras,
3: claro.
2: Madre mía. Ahora.
4: No está la cosa bien.
2: No estaba yo hoy por leer muy profundamente vuestras notas. Bueno, cine y dinero, por cierto.
5: Torrente Presidente bate nuevo récord, ya ha recaudado más de la mitad que todo el cine español en 2026.
3: Madre mía.
2: ¿Y qué hacía un húngaro de ministro de Cultura en Rumanía?
4: Eso me lo he preguntado yo también todo el rato.
2: Madre mía. Bueno, terminamos con deportes. Ha habido lista y el vídeo ha sido lo más.
3: Hoy se ha presentado la lista de los jugadores que se van a Estados Unidos, México y Canadá. A ver si ganamos el Mundial de Fútbol. Uh-huh. El Rey ha hecho un cameo en el vídeo de presentación y todo ha quedado fenomenal, las cosas como son.
2: Pues sí, ha estado guay. La verdad es que el vídeo ha sido original.
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2: Me ha llegado lo del Rey, te lo juro.
4: Te ha llegado.
2: Lo he visto de pronto en pantalla y digo, ostras.
4: Pero no te habrá pillado a lo mejor.
2: No me lo esperaba.
4: Hay días.
2: No.
4: Me
2: he quedado así un poco.
4: A mí lo que me mata es que hay partido a las 4 de la mañana.
2: El primero es a las 2 a.m. Es genial.
4: Es que, tío, de verdad.
2: Es mejor irse allí, tío.
4: Ya. Pero.
3: Claro. Pero bueno.
2: Así el jet lag.
4: Sí, bueno, es menor, claro.
2: Vamos a repasar a ver qué pasó un día como hoy. Un 25 de mayo pasaron cosas. Vamos a repasarla. Hombre, cómo no. Paula Roda está en su califato de Córdoba buscando mozalbetes en el año 1025, un 25 de mayo. Aparte de buscar mozalbetes, ¿qué pasaba?
3: Pues en Córdoba huye Muhammad.
2: ¡Córdoba!
3: Córdoba huye Muhammad al-Mustaf Katakfi, quien había sido destituido como califa por los cordobeses.
4: Yo creo que una C y dos K te han sobrado, pero vamos, prácticamente.
2: Mustakfi.
3: Me ha costado. Al-Mustakfi.
2: Que no sabemos si era Mustafi o Mustafi o Mustakfi.
4: A lo mejor lo destituyeron por el apellido. No había narices de decírselo.
2: Sí. ¿Cómo se llama el califa?
4: Cargáronlo.
2: Vale, 1660, el 25 de mayo, está Jota en Londres viendo cómo
5: el rey Carlos II restaura la monarquía en ese país 11 años después de la ejecución de su padre Carlos I.
2: Se acordaría de él en esa restauración,
4: sí,
2: seguro.
4: Y Carlos I se acordó de

0: años después del estreno de Star Wars, Una Nueva Esperanza.
1: Vamos, que pillaron el carril y ya no.
0: Ya está.
1: O sea, sí, sí. ¿Qué hacemos? Otra de Star Wars, para adelante.
2: Bueno, pues hoy además vamos a celebrar que es el Día Mundial de...
0: Pues hoy es el Día de la Toalla en homenaje a Douglas Adams, el autor de la guía del autoestopista galáctico, y también es el Día del Orgullo Geek, del Orgullo Friki, en homenaje al lanzamiento de la Guerra de las Galaxias en 1977.
2: Por esto esta semana se ha celebrado la Costa del Sol, en Torremolinos, el FreakCon también, uno de los salones de los frikis más potentes que hay en España y en Andalucía. Y bueno, hay un ha habido un sold out ahí brutal y un salón del cómic y del manga y de ahora de las K-pop y de los frikis y de todas las sagas de películas frikis más importantes que han estado ahí en Torremolinos dándolo todo este pasado fin de semana. Bueno, pues así empieza este Hoy No Salimos del Fiesta, 25 de mayo. Nosotros,
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2: Te recordamos que hoy vamos a hablar de desastres culinarios que no dijiste, te callaste y serviste aún así la comida igualmente.
1: O te sirvieron,
2: ¿vale? Luego te lo contaron a lo mejor, que puede ser que luego la mamá, la abuela o la cocinera o el cocinero dijera, no sabéis lo que me ha pasado. ¿Cómo estaba eso? Bien, ¿no?
1: ¿Cómo estaba eso? Y tú, sondado y llevándote los del 112. Pues regular, no te voy a mentir.
2: Bueno, pues eso. Luego empezaremos a escucharos, oíros, leeros en el WhatsApp del programa, que es este.
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2: Esto es lo nuevo del barrio, ¿eh? Cuidado que estrena. No se puede estar callado 6 meses. Cuando no es girasdico, ahí está. Peliculón se llama esto, El Barrio.
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0: ya está otra vez de vuelta al barrio con este peliculón. Ha vuelto al modo rock. Ahí a muerte. Vamos a hablar de desastres culinarios que nunca confesaste. Y se lo comieron. Aquí en Hoy nos salimos. Antes de nada, una tortilla cara. Con Ibai Llanos. Ah. Le tengo que dar el play también.
1: Sí, claro, es un detalle.
0: Claro, eso es lo que esperáis todos.
2: Bueno, es que si no le da el play a hacer una cosa, ¿sabes?
1: Pues nunca sabremos lo de la tortilla.
0: Y le tengo que dar a Long, ¿verdad?
2: Sí, también. Son también dos cosas que le tienes que dar.
0: Vale.
2: Programa largo, Paula, programa largo.
0: Pues estoy preparado, ¿eh? Aunque no...
3: La tortista es... Esta es la tortilla más cara del mundo. Cuesta 2.200 euros. Sí. ¿Se puede pagar a plazos? Creo que sí. Lo puedes pagar a 24 meses, a 12 meses o a 36. No lo sé, pero es una auténtica barbaridad. Esta tortilla está hecha con patata Bonnot, una patata de una isla francesa muy exclusiva.
4: Oscilan entre 300 y 500 euros el kilo.
3: Solamente salen estas patatas dos semanas al año. Cebolla caramelizada con vino Pedro Ximénez. Es tortilla con cebolla. Aceite de oliva virgen extra de España. Trufa blanca rallada y huevo marán.
4: Llevan 20 años intentando hacer mezclas con gallina marán. Mira qué huevo.
3: Yo he tenido la suerte de que me la han regalado, pero alguno se preguntará, ¿alguien la compra de verdad? Pues sí, nos ha dicho la tortillera que ha habido gente que ha pagado 2.200 euros por esta tortilla. No sé si debe ser Elon Musk, Lamine Yamal, pero sí, sí, lo pagan. Y una de las cosas que también hace que sea muy caro es que es una tortilla con caviar. Caviar de beluga iraní. No os estoy vacilando. Solo estos son 400 euros. Hombre, tiene un pintón espectacular, ¿eh? Primero sin caviar. Va. Hombre, está cojonuda. Hay que decirlo que está impresionante. Las cosas como... Bueno. Vamos a echarle un poquito de caviar.
0: Hostia, está medio cruda, también te lo digo.
1: Sí, eso te iba a decir.
3: Aquí son 200 euros, ¿eh? Yo creo que prefiero sin caviar. Fíjate lo que te digo. Hombre, está muy buena. Yo personalmente no es la mejor tortilla que me he comido en mi vida. Me quedaría con la de mi abuelo, pero está muy buena. Si alguien la quiere probar, os mando un trozo a casa. No es broma, ¿eh?
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0: ¿Qué pensáis de la movida? 2.200.
1: 2.200 euros para que la tortilla esté cruda. Sí, claro.
2: Ni aunque estuviera muy bien hecha, ¿eh? 2000,
1: pues yo por ahí no paso.
2: He 500, probado tortillas maravillosas, muy buena tiene que estar.
0: 500 euros el kilo de patatas.
2: 500 euros. Que se te pone malo, se te olvidan ahí detrás y has perdido 500 euros. ¿Qué va, qué va? Mejor patata de la otra. Yo de todas formas tengo con las patatas un problema, porque cada vez que voy a comprar patatas, unas ponen que es para freír. Otras que no son para freír, que son para cocer. Y yo veo yo voy, una vez cojo de una y otras de la otra y hago... O sea, no digo, ¡ay, no! Esto no las puedo freír porque lo pone el cartel. Digo,
1: toma loco
2: por saco, esto es una patata para adelante y no ha pasado nada. En mi casa está todo el mundo vivo.
0: No es lo suyo.
1: Por ahora.
2: No es lo suyo, claro que sí. Marta dice, una vez, hablando de tortillas, hice una tortilla de patatas y se me olvidó echar las patatas. Sí, una tortilla de patatas. Ostras, sin patatas. Colega. Fue tortilla, una omelette de cebolla y huevo.
0: Ostras, Pedro. ¿Y dónde estaban las patatas, tío?
2: Pues no lo sé. ¿Qué es esto? Hizo una tortilla de patatas y no le echó las patatas al tema. Bueno, te sale una tortilla también.
1: Claro,
2: o sea.
1: Ya está.
2: Carmen, una vez hice una paella de arroz. Una paella con arroz largo porque no tenía arroz bomba. Quedó como un arroz con cosas. Y además mis suegros vinieron a comer y mi suegra me preguntó, ¿esto es paella? Y yo le dije, no, mujer, ¿cómo va a ser paella? Bueno, si está bueno y no le llamas paella.
1: Arroz con cosas.
2: Arroz con cosas.
0: Bueno,
2: cuela.
0: Mi madre hacía la paella con arroz largo, de ese que no se pasa, vaporizado. Es verdad que no es lo suyo porque es un arroz que como no se pasa y es tan así, no coge sabor. Pero tampoco pasa nada, ¿eh? Es otra opción.
2: Patricia, mi historia inconfesable es que una vez hice una sopa con agua del grifo caliente, la que sale del calentador. Eso yo creo que es...
0: ¿Qué hizo? ¿Qué hizo? Perdón.
2: Una sopa con agua del grifo caliente, la del calentador. O sea, en vez de calentar el agua, sacó el agua del calentador.
0: No lo entiendo. Hay un calentador de agua.
2: Claro, en tu casa
0: o abrió,
2: también.
0: O abrió el grifo del agua caliente.
2: Claro.
0: Pero luego herviría, ¿no? O ya está.
2: Es que no ha escrito más, Patricia.
0: Es que no lo entiendo.
2: Pues hizo una sopa decir, con agua del grifo caliente.
0: Yo cuando voy a hacer sopa, abro el grifo del agua caliente.
2: No.
0: Sí.
2: Yo creo que eso no se puede hacer, ¿eh?
1: ¿Por qué? Si lo vas a hervir.
0: Así hierve más pronto.
1: Claro.
0: No tengo que esperar.
2: Yo no sé si eso que hacéis es casi ilegal, ¿eh?
0: Ilegal.
2: En algunos sitios. Voy a buscarlo, ¿eh? No sé si eso es... A ver. Es malo hacer una sopa. Eso lo voy a buscar ahora mismo. Busca, lo vuestro.
0: Una vez, a otro desastre culinario al que yo asistí, pero no hice yo, en casa de una chica con la que salía, había hecho... ¿Qué era? Era algo al horno. Era algo al horno. Ah, ¿qué era? Era como unas habichuelas con... Era como, no sé, no lo sé, pero estaba hecho al horno. El problema fue que momentos antes de hacer eso había limpiado el horno con un producto bastante potente. Cuando salió, empezamos a comer y empezamos a notar que la comida sabía al limpiador de horno. Entonces, todavía no habían venido sus padres. Bueno, me lo llevo y lo arreglo. Entonces lo arregló echándole más tomate.
2: Más tomate.
0: Eran como, no sé si eran como bichuelas con tomate o algo así, pero al horno.
2: A ver, campeones. Los campeones del agua caliente.
0: A ver, ¿qué pasa?
2: ¿Por qué no es recomendable usar agua caliente del calentador para hacer sopa? Primero, riesgos de contaminación. El agua caliente disuelve con mayor facilidad los metales pesados como el plomo o el níquel y otras sustancias químicas que puedan estar presentes en la fontanería de tu casa. Es que no se calienta en el momento, es que a lo mejor lleva 18 horas caliente el agua en el metal. Segundo lugar, acumulación de bacterias, que sois unos campeones de que estáis vivos de milagro.
0: Pero eso va a hervir.
2: El interior de los termos y calentadores es un entorno cálido y a menudo con humedad estancada. Hombre, ya te digo, dentro de un termo hay humedad, sí. Lo que favorece el caldo de cultivo ideal para la proliferación de bacterias peligrosas la legionela. Que sois dos máquinas, sois dos fieras.
0: Bueno, era por adelantar.
1: En mi mente tenía sentido.
2: Espera. No, era por adelantar, ¿eh? No ahorra tiempo real. Aunque creas que llegará a ebullición más rápido en tu olla, en realidad el proceso de calentamiento a través del calentador central pierde eficiencia térmica. Para ahorrar energía y proteger tu salud, es más eficiente calentar agua fría directamente en el microondas, en la placa o en donde lo estés haciendo. Vale,
0: vale.
1: Ya me ha quedado claro, gracias.
2: Bueno, y sigue todavía más, ¿eh? Hay como 10 sitios, cosas más por lo que
1: razones
2: no
1: por
2: debes
1: las que
2: usarlo,
1: morirás,
2: ¿vale?
1: Por haber calentado el agua.
2: No morir, pero en fin. Mira, hemos descubierto dos cosas inconfesables que hacéis vosotros en la cocina.
0: Bueno, desastres culinarios que no dijiste y largaste ahí al comedor sin que nadie lo supiera.
2: No
0: y la
2: vuelvo
0: gente...
2: a comerme una sopa ni en tu casa ni en tu casa en la vida.
1: Vale.
0: Pero bueno, ya vamos a cambiar y lo vamos a hacer con agua fría, que no te vaya a producir un fallo en el hígado renal.
2: Hombre,
0: el hígado renal. Bueno, está Puri esperando. Hoy va a entrar Puri Vicente y nos va a contar cosas de redes sociales, ¿vale? Así que vamos a escuchar un poquito de music y después el sitio de mi estalqueo.
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0: 25 años.
2: Bueno, este era Álvaro de Luna, ya sabes. Se dime dónde estás. Bueno, ella está en Madrid, creo. Y a lo mejor también tiene que contarnos antes de las redes sociales algún desastre culinario. Si cocina, claro.
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2: Hola, hola.
4: Ya se ha enfadado.
2: No, espera, aquí pasa... Ah, no. ¡Hola! Buenas noches. Puri, Puri, hola, Puri, buenas noches. Pues no nos escucha, es cierto.
5: Tierra llamando a Puri.
2: ¿Tiene el volumen bajado? ¿Algo le pasa?
4: No, no, que está enfadada. Le has preguntado por cocinar, no ha dicho 100 veces que no cocina y claro, pues no.
2: ¿Ha dicho 100 veces que no cocina?
4: 100 veces, no ha dicho que no cocina. Como no le prestas atención, ve, así pues empiezan los divorcios. No le prestas atención, no le...
2: Tierra, rellamando a Puri Vicente. Buenas noches. Hola, hola. No escucha, no escucha. Evidentemente no escucha. Bueno, pues nada. Yo la veo.
4: Entonces no, pero claro, el problema es lo otro.
2: Pero... ¿No nos escuchas? Vale, pues no nos escuchas. Bueno, pues nada, ¿tienes respuestas? Mientras arreglamos.
4: No, pero hay un tigre que se escapa de un zoo y se lía parda, ¿no?
5: Hay un tigre que se ha escapado de un zoo. Ajá. En Alemania.
2: Sí.
5: Y ha herido a un hombre, o sea que los animales...
4: Sí, bueno, los animales, bueno, especialmente lo que tiene los tigres,
5: tigre,
4: ¿no?
5: Claro, claro.
4: Sí, sí.
5: Pues eso, cuéntame. Hace una semana un tigre se escapó del zoo de Leipzig en Alemania.
4: Nunca me ha gustado esa ciudad.
5: ¿Por qué?
4: Porque no sé escribir con Leipzig. No sé ni decirlo, imagínate escribirlo. Leipzig. Taxi.
5: Con Z y acabado en G.
4: Sí, es complicado.
5: E hirió a un hombre antes de ser abatido por la policía una media hora después. O sea, el tigre estuvo por ahí paseando, tranquilamente no, porque... Atacó a un hombre, ¿no?
4: Pero, ¿y se sabe cómo escapó?
5: Pues... no exactamente.
4: Vale, magia, o sea...
5: Algún no... error, algún fallo técnico.
4: Vale, vale, vale. Entonces, el tema es que la cosa ha terminado mal para el tigre y claro, para el señor
5: para
4: al
5: el
4: que
5: señor,
4: atacó... Pues,
5: además, un señor de 73 años lo hirió de gravedad y tuvo que ser hospitalizado.
2: Bueno, es un tigre. No, no es un gatito.
5: Claro, claro.
2: No es un gatito. Totalmente. Hola, Puri, buenas noches. ¿Qué te había pasado?
6: Hola.
4: Hombre, ahora sí.
6: Es que es que como lo hago con el iPad y no me llevo muy bien con el iPad, tenía el altavoz bajado, no sé por qué, de sonido.
4: Ah, era culpa tuya, pues nosotros estábamos
6: era culpa mía. Pero se estaba oyendo por el móvil, ¿eh?
2: Ajá, vale.
4: Bueno, pues todavía he escuchado lo de la pregunta de Eduardo de tu desastre culinario.
2: ¿Algún desastre culinario que contar? De esos que hiciste pero la gente se comió sin que tú dijeras nada y lo ocultaste.
6: No, es que os estaba escuchando antes y estaba pensando, y es que yo no cocino nada. Hay cero posibilidades de que nadie coma nada que no le guste o esté mal estado porque directamente no cocino.
2: Vale, vale, vale, pues nada.
6: Así soy yo, o sea, no puedo hacerlo todo, lo siento mucho.
4: Oye, me estoy dando cuenta de una cosa.
2: ¿Y todos los días comes en la calle?
4: Pero luego os la cuento.
6: No, no, como aquí, o sea, me hago cosas básicas, pero no... O sea, para mí vale pues un filetito, un huevo frito, no sé qué.
2: Pero eso es cocinar, leche.
6: Sí, pero no le cocino a la gente. Vale. Bueno, hago tortilla de patata muy rica, eso sí.
2: ¿Ves? Como bueno. Entonces sí cocina.
4: Sí cocina, hombre.
6: Pero nada,
4: A mi alrededor cada vez más veo parejas... Que las chicas no cocinan y cocinan los chicos. Pero
6: yo
4: que
6: mi
4: no...
6: meta en la vida, si algún día tengo novio, es que cocine.
4: Bueno, pues cada vez tienen más posibilidades. No de... O sea, me refiero porque hay cada vez más tíos que cocinamos.
2: Yo digo una cosa.
6: Ay, me encanta. Poco... O sea, yo creo que, vamos, sería mi sueño.
2: Ya está,
6: te lo prometo, ¿eh?
2: Está tardando Paula en encontrar un informe de...
4: De si hay un cambio
2: Oxford, de cualquier
4: o
2: universidad.
4: O de Tennessee, de Tennessee.
2: De la Universidad de Tennessee. De cómo los hombres han copado la cocina en ausencia de las mujeres que se han declarado medio en huelga de cocinar.
4: Bueno, a lo mejor es que se han puesto a trabajar. Sí, claro, y entonces, claro. Habrán dicho, oye, macho, si estamos trabajando los dos, ¿por qué tengo que cocinar yo?
2: Uh-huh. ¿No? ¿Y por qué yo?
6: De todas formas, De todas formas, hay informes que dicen que las cocinas, los diseños de cocinas ya de estos años, hay muchas, de cocinas, de casas, de nuevos edificios de pisos, ya los están haciendo sin cocinas, ¿eh?
2: Ah, sí, sí.
5: ¿Qué?
2: Sí, sí, sí, sí. Yo fui a ver, el otro día fui a ver un piso porque estaban haciendo al lado de casa y digo, estaba aburrido, digo, voy a visitar la obra, como los viejos.
4: Estás practicando, ¿no? Sí, para la futura jubilación. Está bien, está bien. Sí, sí.
2: Y fui allí y
4: vi escúchame, podría ser una cosa, haberme llamado, podemos hacer un tour, eso puede ser entretenido.
5: Sí, fuimos. Tour de obras.
2: Y fui y vi el piso casi medio kilo y con cocina integrada en el salón. Digo, esto estarán de broma, ¿no? Esto
4: pero había cocina.
2: Sí, pero era una barra. Punto y final.
6: Las tienen todas, ya todos los pisos nuevos tienen las cocinas así y cada vez va a ir a menos. O sea, están como haciendo diminuta, que te quepa el air fryer, la Thermomix.
2: Qué desastre.
6: Y ya.
2: Qué desastre.
4: Ya, pero que te digo que en que alguien en algún sitio tendrá que hacer comida para todos, porque
5: y freír
4: que si no,
5: pescado, ¿no? Vamos
6: pues en cocinas industriales. Acordaos de mi piso de Bruselas que tenía una cocina industrial, ¿os acordáis?
4: Sí, es verdad.
6: Eso era muy curioso. Tenía cocina industrial, o sea, tenía tres hornos diferentes. Ajá. Porque había vivido, o sea, cuando la dueña hizo la obra, la primera persona que se la alquiló era un cocinero, entonces le dijo, oye, ¿no te importaría poner una cocina industrial? Y tenía una campana extractora de estas de cocina profesional, tal, y llegué yo, claro, cuando me alquilaron el piso, me decía la dueña, mira qué cocina, tal, y yo pensando,
2: No le voy a sacar partido.
6: Nada, me dio una pena. Pero
2: bueno,
6: no.
2: Pues nada, cada vez menos cocina. Muy, muy triste. Van para la dieta mediterránea, muy triste. Vamos a por redes, que si no nos enganchamos. Venga, vamos a ver cuáles han sido las novedades desde el pasado miércoles, ¿no? Que hablamos, sí.
6: Desde el pasado miércoles ha habido poca novedad en cuanto a utilidades nuevas en redes sociales. La única ha sido en Twitter, que ha aparecido una nueva pestaña arriba, cuando te sale lo de para ti, listas y tal. Hay una nueva pestaña que se llama, yo la llamo cronología por temáticas. Entonces, lo que podemos hacer aquí es crearnos como feeds, ¿vale? Como, pantalla de inicio, cronología, como queráis llamarlo, como el muro normal de Twitter,
2: ¿sí?
6: Pero por temática. O sea, tú puedes elegir determinados temas y te saca una de esas listas para cada tema. ¿Y cómo se seleccionan los tweets que aparecen ahí? Aquí viene el problema o la funcionalidad que no me gusta tanto, que es que te lo selecciona Grok, que sabéis que es la inteligencia artificial de Elon Musk. Entonces, claro, tú tienes cronología, imagínate, de libros, y ahí se supone que te aparecen cronológicamente los tweets que tienen palabras clave, los que aparecen libros, ¿no? El concepto libros.
2: O sea,
6: y
2: final
6: te van a aparecer ahí, pero claro, ¿cómo se seleccionan esos tweets? Claro. Se supone que es cronológico todo lo que se publica en Twitter, en orden por tiempo de publicación. Pues yo creo que no.
2: Es la propia red la que te va eligiendo lo que quieres que tú veas. No,
6: exactamente.
2: No el feed del propio feed. Sí, o sea,
6: ahí está.
2: Vale. Mal.
6: Entonces es un poco, bueno, pues yo creo que de todas formas no lo va a usar mucha gente. Si la gente ya no usa las listas de Twitter, que a mí me parecen súper útiles, imagínate las cronologías, ¿no? Vale, más cositas. Luego ha habido tres asuntos que han copado la actualidad en redes sociales. El primero de ellos es el anuncio hoy de la, ¿cómo se dice? Del equipo que va a ir con la selección española de fútbol. No sé si habéis hablado de esto.
4: Jugadores, se llaman jugadores.
2: Jugadores seleccionados.
4: Y a ser fútbol son futbolistas.
6: perdón. Apellidándome yo, Vicente Calderón, que no me salga la palabra. Sí, sí. Vale, pues la convocatoria, no sé si habéis visto cómo la han hecho. Lo han hecho a través de un vídeo que la han puesto en redes sociales. Y ese vídeo está protagonizado por Luis de la Fuente, por gente en sus profesiones, en sus puestos de empleo, y por el rey de España.
2: Sí, ha salido el rey al final.
6: Me ha parecido sublime. Icónico. Y creo que Leticia, como comunicadora, icónico total. O sea, Leticia está asesorándolo súper bien, él se está dejando. Y creo que es que están salvando a la monarquía. O sea, me parece maravilloso.
2: Mientras.
6: O sea, además es que es un anuncio que va más allá del fútbol, ¿no? Que apela a ese patriotismo de España somos todos, ¿no? No sé, me ha gustado muchísimo.
2: Y mientras el rey emérito con el gato diciendo, hay que eliminar este, puede ser, seguro.
6: No entiendo yo eso. Bueno, luego, otra cosa súper interesante, por si queréis echarle un ojo también, ha salido un estudio de maldita.es, que es un organismo que hace análisis, informes y demás. Que bastante, lo tengo, perdona que esté con el móvil, pero es que tengo aquí con la info, que si no se me olvida. Han estado investigando un poco la relación entre TikTok y los pedófilos, la pederastia, todo esto que hay pues pululando por redes sociales consumidas por menores, y han estado analizando 1.600 cuentas de menores y 380 vídeos, ¿vale? ¿Qué han sacado de ahí? Lo que han sacado de ahí es que hay miles de pedófilos campando a sus anchas en esos vídeos, en esos perfiles de menores. Que el TikTok ya es consciente, porque maldita.es lo que hace es pasarle a TikTok toda esta información, porque en las reglas, cuando tú firmas los términos y condiciones, cuando tú entras en una red social, TikTok, una de ellas es que no puedes ser menor de 13 años, una de ellas. Ajá. Luego que no puedes compartir contenido pedófilo, etcétera, etcétera, etcétera, ¿vale? Pues bueno, maldita.es ha dado esta información a TikTok. Les ha dado el nombre, apellidos, perfiles de 100 personas que comparten contenido pornográfico de menores y que interactúan con menores y que están cometiendo delitos. Ajá. Y TikTok no ha hecho nada, ni los ha expulsado, ni ha borrado las cuentas.
4: Sorprendente. Qué
5: sorprendente.
6: Tal cual. Entonces, si queréis verlo todo, en maldita.es tenéis ahí todo el estudio, hacen estudios continuamente. Este me ha parecido especialmente interesante por todo lo que hablamos siempre aquí de menores y uso de redes sociales, ¿vale? Y luego la otra cosa que ha copado las redes sociales esta semana, me río, pero es completamente distópico todo esto, fue un tuit también que se viralizó con el supuesto suicidio de un escritor, no sé si lo habéis visto.
4: No.
6: Bueno, un escritor que resulta que su hermana comunica que se ha suicidado por la presión del colectivo LGTB y el colectivo queer, porque es una persona que ha escrito un libro en el que se llama Saquemos a los queer del anarquismo o algo así, ¿no? Anarquía y queer, estaba eso ahí, ¿no? Que iba contra el colectivo queer. Bueno, pues esta señora comunica que su hermano se ha suicidado por la presión a la que ha estado sometido durante muchos años por este colectivo, ¿vale? Ah. Hay un montón de cuentas que difunden esa información, dando el pésame, diciendo, ay, mira qué malo soy, lo que habéis hecho, tal. Y al día siguiente, este señor resucita.
4: En un solo día.
6: Aparece en un solo día, aparece en un vídeo diciendo, oye, mira, que soy este señor que se había suicidado, pero que al final no. Lo primero es deciros que a todos los que os alegráis de mi muerte, dice. Nadie se alegró de su muerte. O sea, nadie sabía quién era Pampo, ¿no? A todos los que os alegráis de mi muerte, tal, que no estoy muerto, que esto era una campaña de marketing para vender mi libro.
2: Madre mía.
5: Genial.
4: Uf,
2: qué tío.
4: De verdad, la peña.
5: No va de las manos.
6: Bueno, la gente está de lulo. Pero lo peor de todo es que, claro, mucha gente diciéndole, bueno, ¿y tu editorial no te ha puesto cortapisas a esta campaña? No, la editorial estaba en el ajo también.
2: Estaba en el ajo.
6: Claro, aquí ni nadie con un poco de sentido común, ni su familia, no sé, no entiendo nada. Entonces, claro, yo digo, pero es que es contraproducente todo esto, ¿no? Porque tú quieres que hablen de ti, aunque sea mal, pero es que hasta la gente que lo había defendido y que había compartido esa información, luego tuvo que regular y lo ha puesto a parir. Se ha cabreado.
4: Vale, es que es normal, hombre.
2: El efecto rebota habrá sido mucho peor.
4: No puedes dar esos disgustazos a los que te caen, a los que les caes bien, para luego decir, no, esto es para vender 7 libros más, no, hombre. Prueba a escribir un libro que esté bien, a lo mejor.
2: ¿Vende?
4: ¿Sabes?
6: A lo mejor. Claro, eso digo yo. Digo, hombre, a lo mejor es que nadie sabe quién eres ni a nadie le interesa tu libro porque, no sé, a lo mejor. Y esta, desde luego, no es la manera de darlo.
5: No.
6: Así que nada, eso es un poquito lo que ha pasado en redes estos días.
4: Pues a mí me preocupa que no venda y que diga, pues ahora me mato de verdad. Y luego salgo otra vez. No, era mentira otra vez. A ver si a la segunda funciona. Y así va a estar todo el rato.
2: Bueno, pues la semana que viene más, seguramente, más cositas, más novedades desde las redes, más novedades desde las apps. Y muchas gracias y te dejamos descansar. Gracias, como siempre, cada semana con nosotros, por Vicente.
4: Qué buena cocinera, hubiera sido. Sí. Pero, y crítica deportiva, pero es que como no le gusta el fútbol y no le gusta cocinar, pues claro, no.
6: Oye, sí me gusta el fútbol, que el miércoles juega el Rayo, estoy muy nerviosa con
4: pero
6: ese
4: ¿cómo?
6: Tema.
4: Pero si no sabía ni la palabra futbolista, ¿cómo
2: no,
4: va?
2: Sí, que no le salía, pero
6: que sí. Que no me salía, pero tengo el estadio aquí al lado, estoy súper nerviosa porque como gane el Rayo, se va a liar aquí en mi barrio, mi perra la voy a tener que meter en la nevera o algo para que no le dé miedo. Los fuegos artificiales, no sé cómo lo voy a hacer, estoy...
4: Si la metes en la nevera, desenchufa la nevera, por favor, porque...
2: Está claro.
5: Igual no le dan miedo los fuegos artificiales.
2: Bueno, hasta la semana que viene. Que gane el Rayo. Gracias, adiós.
4: Venga, adiós. Hasta luego.
2: Una murciana que estudió en Andalucía y que ahora vive en Madrid y que va a tener muy de cerca esa final
4: del Rayo,
2: Rayo Vallecano. Todo eso. Todo eso se mezcla en el sitio de mi estalqueo, las redes sociales con Puri Vicente en...
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0: estaría Paula ahora. Vamos para la discoteca, ¿eh? Con Lola Índigo, la discoteca. Y María Becerra también.
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0: Un poco nos extinguimos.
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0: Vi el titular, que ya después viene lo demás.
3: Un niño se vuelve viral tras un vídeo en el que se le ve lavándole los dientes a un caimán.
4: Adelante.
0: Muy bien.
3: Esta musiquita me pone contenta.
4: Imagínate la madre. Juanfran, ¿qué está haciendo?
0: A ver, cuéntanos, ¿dónde ha sido?
3: Pues eso, se hizo hace unos días viral un vídeo de un niño. Un niño tendría unos...
0: No es inteligencia artificial.
3: No.
0: Comprobado.
3: Vale. Vaya, ha salido en los medios de comunicación grandes. Nos fiamos de esta información. Vale. A mí me salió el vídeo en TikTok también. Es un niño colombiano, el niño tendrá unos 9 años, 10 como mucho, que se llama Eimer y que en el vídeo sale interactuando con un caimán al que llama Enrique. O sea,
4: bueno, el típico caimán amigo tuyo.
3: Son besties, sí. Mejores amigos.
4: Enrique, ¿no?
3: Enrique y Eimer.
4: Ajá.
3: Enrique es el caimán, no el
4: Enrique
3: niño.
4: El caimán, sí, exacto. Sí. Si aquí en lo importante video, es el caimán.
3: Claro, el caimán. El chiquillo se acerca con un cepillo de dientes a la orilla de lo que fuera del río o lo que sea.
5: ¡Enrique!
3: Ahí está Enrique.
4: Que le está pegando voces.
3: El niño llama al caimán. El caimán sale. El niño le lava los dientes al caimán. El caimán tranquilísimo.
6: Emir, ¿y tú qué haces ahí, Emir?
4: Sí.
3: El caimán tranquilísimo y le lava los dientes como, vamos, como si fuera una cosa que hacen todos los días.
4: Pero es que a lo mejor el caimán va para decir, a ver si mi tapa todavía viene a verme. ¿Sabes? Y todavía no tiene hambre, ¿no?
3: Todavía no.
4: O aquí hay dos cosas. Puede ser el caimán vegano y el niño quiere ser odontólogo.
3: Podría ser.
4: Y además lo graban, es decir, ¿no?
3: Sí.
4: Los padres les da, ¿sabes?
3: Muy tranquilos.
4: Bueno, no muy grande el bicho.
3: Pero vamos, para arrancarle el brazo al
4: chiquillo. Sí, para arrancarle el brazo le da. Por lo que estamos viendo en los vídeos, para arrancarle el brazo le
3: y
4: da.
3: Y ahí está lavándole los dientes.
0: Madre mía, de verdad.
4: ¿Sabemos
0: TikTok
4: qué tipo de dentífrico
0: pasaban?
4: Le echa? Si le echa Colgate.
3: Colgate White, sí, para el efecto
4: sí.
3: Blanco.
4: Mira, y además termina y ya se pira. Ya.
3: Claro, ya está. Le lava los dientes.
0: Vale. ¿No será que está el padre debajo con una cabeza de caimán muerto?
3: Ojalá.
0: Y hace como porque yo no sé, es que...
4: Pero parece el caimán, por lo que estamos viendo en la imagen, parece bastante vivo, ¿no?
0: No sé.
4: Y no tiene la boca muy abierta,
0: esto,
4: ¿eh?
0: Vuelvo a repetir, ¿esto antes de que tuviera redes sociales pasaba? ¿O esto es que ya...?
3: Pues pasaría, pero no nos enterábamos.
4: Gracias a Dios no nos enterábamos, ¿eh?
0: Vamos a la mayor ya a hacer la idiotez más grande
4: del
0: mundo.
4: Por cierto, hablando de bichos, han encontrado en la costa del Sol un tiburón.
3: Miedo.
4: Un tiburón, ¿cómo se llama? ¿Toro no? ¿Látigo?
0: No.
3: Zorro.
0: Sí.
4: Un tiburón zorro.
0: Es.
4: Que es mucho más peligroso, porque claro, es un tiburón, pero es listo.
3: Claro.
4: Es un zorro. Te pega un
3: No me baño yo este año en la playa.
4: Vamos, ni de lejos.
0: Bueno, un poco nos extinguimos, que ha salido con el patrocinio de Caimanes.
4: La tuya.
0: En fin. Bueno, seguimos recopilando, si queréis contarnos, desastres culinarios que servisteis en la mesa y os dio igual, vamos.
4: Vale, más que desastres, lo que aquí tengo dos de hallazgos. Julián dice, una vez encontré una araña en la ensalada, pequeña. La ensalada, la araña era un bicho enorme. Y Javier dice, una vez encontré un trozo de papel en mi plato, era de la etiqueta del tomate frito.
0: Vale,
4: puede pasar. A ti, al otro se le pasó que de esto, pues te puede caer el... Pero ¿cómo se te cae el...?
3: Ya, es que...
0: Porque vas con...
4: Tienes que andar muy despistado, ¿eh?
0: A veces vas con la... Que no tienes tiempo, tengo que hacer la sopa, que no llega, no sé qué. y haces así, vuelcas no sé qué, y, o con el tomate igual, va, va, y se te va y no te das cuenta.
4: Sí, supongo que sí.
0: No, claro, te das cuenta.
4: Si lo encuentras, bueno, pues un trozo de papel y una araña. La araña, evidentemente, no la metes tú, se mete ella. Claro.
0: Bueno, recuerden.
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0: Tony Grox.
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4: Aquí estamos, en directo, otra horita más hasta las 12 contigo. Hoy no salimos del fiesta en Canal Fiesta con Paula Roda. Hola,
5: buenas
4: otra
5: noches.
4: Vez.
6: Hola otra vez. ¿Qué tal?
4: JJ Blanes.
5: Hola, Eduardo.
4: Y Eduardo Martín, equipo HNS Live aquí contigo hasta la medianoche. ¿Qué te pasa?
5: Es que, para una vez que lo quiero hacer con señas, como se hace en radio las cosas, lo para todo y te pasa.
4: Estoy despistado, sí, porque he visto alguna foto que me...
5: Pues no mire fotos.
4: Pero es del tema. Es que es del tema de hoy, Estoy flipando con el bizcocho, no me voy a contar lo del bizcocho.
5: ¿Qué bizcocho?
4: Yo lo voy a enseñar en antena y tú lo explicas. Explícame.
6: Cosas de despistes culinarios que suceden por las redes.
4: Sí, vale. Al amigo ese que yo dije.
5: Sí,
4: a se le cayó el absorbe líquidos del pollo a la sopa.
5: Y encima la sopa se estaría haciendo a lo mejor con agua del calentador, ¿no? Con lo que era el combo perfecto.
4: Y mira este.
6: Un despiste total.
4: Esto sí que es un despiste porque...
6: Fue un señor que hizo un bizcocho. Y cuando sacó el bizcocho del horno se encontró
4: sus gafas
6: dentro del bizcocho.
5: Parece un bizcocho prestando atención.
6: La verdad que es muy graciosa la foto.
4: El titular es ¿cómo se ve el bizcocho?
5: Ostras, y se le han fundido los cristales. ¿Lo
6: claro, por adelante se le han despegado de la montura.
5: Ese
6: por arriba.
5: Tiene que ir urgentemente a Elena Frelo porque eso sí. No va a funcionar ya. Eso le ha cambiado las dioptrías del tirón.
6: De astigmatismo a miopía.
4: La pregunta es, para la gente que está escuchando la radio y no está viendo el streaming, esta es un bizcocho dado la vuelta en la base, cuando lo han volcado para sacarlo del molde, en la base del bizcocho hay unas gafas incrustadas, ¿no? Se ve parte de las gafas y parte de las patillas de las gafas, ¿vale? Se ve que se le cayó al tronco mientras echaba lo que es la masa y no se dio cuenta y se quedó al fondo de la masa.
5: ¿Cómo no te das cuenta?
6: Tronco, pues estaban en la mesa.
5: La gafa puesta, no pueden estar. Si están puestas y se tengan
4: la gafa... No, estarían puestas. Estarían a lo mejor en la cabeza o aquí, metidas aquí.
6: Claro.
4: Él al inclinarse se cayó, no se dio cuenta y han salido. Que es prácticamente, pues eso. La pregunta que yo me hago es, ¿se llegaron a comer el bizcocho? ¿Tú te lo hubieras comido?
5: Hombre, es que eso tiene plástico y de todo. Y lo has puesto a mogollón de grados, con lo que eso ha soltado lo más grande en el bizcocho.
6: Yo le quitaría... un cachito.
4: ¿Ves?
6: Un cuadradito.
5: Claro.
6: Con las gafas.
4: Paula.
5: Pero vamos a ver.
4: Sí.
5: Eso es. Tú sabes que aunque quite un cachito, da igual. Da igual. No,
6: nadie se enteraría.
5: Si es que vosotros cocináis con agua caliente del termo. O sea,
4: sí,
5: que
4: me está cogiendo.
6: El sistema inmunológico está.
5: Dice Mirta, un bizcocho muy bien decorado.
4: Bueno, pues ya está. Esos son un poquito los desastres que hoy estamos pidiendo que nos contéis al WhatsApp del programa.
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4: O en redes sociales con nuestro hashtag.
6: #HNSalimos.
4: O en el streaming, en los chats, pero contarnos qué hicisteis, pero luego qué se comió. No nos vale que, no, es que hice, yo qué sé, un bizcocho y salió líquido y eso ni subió y lo tuve que tirar. No. Son desastres que al final se comieron.
5: Ponlo un poco más complicado, total, ya que estamos.
4: Al final se comieron.
5: Sí, o sea, al final se comieron y fue bueno y fui estrella Michelin. Queremos solo esas respuestas.
4: Mi sopa se comió.
5: Hombre, claro. Porque fuiste tú, no era un amigo tuyo al que le había pasado.
4: Ya. ¿Para qué vamos?
5: Lo sospechábamos.
6: Lo sabíamos.
5: Nosotros, los que nos oyen, incluso los que no nos oyen, les preguntaba y dice, no, ese fue Eduardo. Dice Ana, mi historia inconfesable es que una vez confundí el comino con la canela. Hice unas galletas de comino. Y como es muy parecido al comino, bueno, si está picado...
6: Empieza por la C.
5: Sí, hombre, pero no es bueno. Ana está así, no está
6: ya
5: bien.
6: Está.
5: Ana no está bien. Mirta, de cuando no sabía cocinar, hice unas berenjenas con salsa y queso al horno. Incomible, de lo saladas que me habían quedado. No las enjuagué lo suficiente. Pero...
4: ¿Te la comiste?
5: Eso es lo que te pregunta Eduardo y esperamos tu respuesta prontamente. Y Marta dice, una vez esta es lo que tú quieres, ¿vale? lo que tú has pedido expresamente.
4: Claro.
6: Nos muy específico. Marta,
5: ¿vale? De 200 contestaciones hemos conseguido una que es lo que quiero.
4: No, no, todas.
5: Dice Marta, una vez se me cayó un pendiente en el estofado. Como era pequeño, decidí que esto iba a ser como los roscones de Reyes. Alguien pillaría la sorpresa. Lo raro es que nadie en casa se dio cuenta. Alguno nos lo comimos.
6: ¡Ala!
4: Pero, bien.
5: Hombre, bien, ¿no?
6: Bien, no.
5: Te me da un el chungazo.
4: ¿Marta? El premio para Marta esta noche.
5: Sí,
4: era
5: hombre,
4: precisamente lo que andábamos buscando.
5: Marta, con
6: casi
5: todo
6: asesina a toda su familia.
5: Claro, con todo el cariño tienes un poco...
4: Hay alguien que tiene una piedra preciosa en su culete.
5: Ya, pero imagínate que eso. De pronto dice, ¿y esta perforación de estómago cómo ha sido? ¿Tiene usted un aro de plata en
6: el tornillo en el de...?
5: Sí.
4: Bueno, pues nada, si quieres participar y contarnos tu desastre culinario comible,
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4: Aquí estamos esperando.
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4: Como María Peláez espera a su mujer.

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1: Ay, bueno, pues aquí estamos en Canal Fiesta escuchando historias para no dormir, porque esta que nos cuenta, ¿cómo se llamaba?
2: Alba.
1: Alba es una historia para no dormir.
3: Como el equipo de baloncesto de Alba Berlín.
1: Alba se estrena en el programa esta noche y nos ha mandado un audio WhatsApp.
3: O el papel de Alba.
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1: Historia terrible.
5: Hola, yo en mi práctica de cocina con Martín Berasategui, el primer día me corté un poco el dedo.
1: Vale.
5: Y me pusieron un dedal azul. Ajá. Para cubrir la herida.
3: Bueno.
5: El segundo día había una boda con 135 invitados.
1: Bien.
5: Cada cocinero hacía una cosa en uno de los platos. Mi misión era hacer un hueco en los champiñones para poner un huevo a baja temperatura.
1: Ajá.
5: Cuando yo estaba fuera 40 platos y seguían los camareros sacando platos y platos, me miro el dedo y no veo el dedal. Me puse malísima. Uy, Martín Berasategui, le cierran el restaurante encima al segundo día. Qué vergüenza, qué mal. Menos mal que me metí la mano en el bolsillo y salió el dedal. Pero yo ya estaba blanca, vaya.
2: Hombre, el susto te lo llevas.
3: Sí, sí, sobre todo tu segundo día de trabajo, que podía ser el segundo y el último.
2: Y el último.
3: ¿Vale?
1: Ese champiñón llevaba un dedal a baja temperatura.
3: Bueno, o sea, que tu qué trabajo también sea, es lo que tiene estar en un sitio con un chef así potente, que tu trabajo sea separar champiñones para meter un huevo a baja temperatura. Mm. O sea, los movidones de...
2: Bueno, estaba de práctica.
1: Pero hay que hacerlo.
3: No,
1: hacer,
3: no, pero
1: y hay
3: me
1: que
3: refiero
1: hacerlo bien.
2: O sea, y es para Martín Berasategui.
3: No, no. Sí, pero que me refiero.
1: Y eso tiene que quedar bonito, que
2: hombre,
1: no es fácil.
2: Hombre, que no es fácil.
1: Que
3: pero
1: yo lo
3: que
1: flipo.
3: No estoy diciendo que sea fácil, estoy diciendo que el curre de pronto no es empezar a cortar patatas para
2: claro,
3: hacer la
2: claro.
3: tortilla, sino que tienes que hacer ahí tu nido para meter
2: sí,
3: el huevo.
2: Sí, sí.
3: O sea, y habría otro, que pondría el huevo a baja temperatura.
2: Claro.
3: Que digo yo, a baja temperatura no se hace el huevo, ¿no? O se queda como medio flonfris.
2: Que no lo diga Alba, mejor.
3: Tú eras de huevo frito con yema, ¿verdad?
2: Sí,
3: es
2: hombre,
3: que
2: claro.
3: Este no es de huevo frito sin yema.
2: Eso no es un huevo frito.
3: Eso no es un huevo frito,
2: eso es
3: Eduardo.
2: Una tortilla.
1: No, es un huevo plancha.
3: No, no, eso no es huevo plancha ni nada. Si
1: es un
3: no
1: huevo
3: tiene
1: frito
3: yema,
1: con
3: no...
1: la yema dura.
2: Si no pueden mojar pan.
1: Yo voy
3: ¿no
1: a un
3: es huevo frito?
1: Yo voy a un restaurante y digo...
3: Si no...
1: Quiero huevo frito con patatas, pero quiero la yema dura.
2: ¿Y
1: me
2: tú
1: traen
2: le dices
1: frito.
2: Eso?
1: Sí, sí.
3: Porque pagas.
2: ¿Y no te echan?
1: No, es que no, yo
3: no
1: quiero la
3: van a la
1: yema
3: cocina,
1: líquida.
3: Abre la cocina y dice, ya está el tonto este que se va a cargar el huevo.
1: Pero qué manía,
2: ponle macha. El huevo calcinado.
3: Claro, dice, ¿tenemos algún huevo caducado? No, maldita sea.
1: Y en los buffets de los hoteles, cuando voy y que está el tío ahí haciendo huevos plancha, le digo, rómpeme un poco la yema que se ponga un poquillo dura.
3: Nada, te gusta
1: sin
3: los
1: problema.
3: Huevos. Claro.
1: Está más que acostumbrado a que la gente se lo pida.
3: Bueno, porque ya...
1: Somos muchos
2: hay
1: en este mundo.
2: En todo el lado.
3: Yo vi una...
1: Que
3: una...
1: no nos gusta el puñetero huevo líquido ese. Crudo.
3: Yo vi una peli que se llamaba Muerte del Alma, que trata de un cocinero
1: sí.
3: que empieza con toda la ilusión del mundo y a base de que la peña le pide que le hagan el huevo frito sin yema... El tío va
1: que no
3: perdiendo
1: es sin yema.
3: El tío, ¿me dejas por favor terminar esta historia?
1: Es que no,
3: se le preguntaremos
1: es que,
3: a Juanqui.
1: Eres como los fake news,
3: el
1: estás
3: tío,
1: contando
3: el tío,
1: la mal.
3: ¿Sabes? El cocinero François se llamaba, era
1: fake
3: francés,
1: news.
3: Él decía croissant, croissant cuando quería. Y entonces él va perdiendo poco a poco su ilusión
2: por
3: la cocina,
1: fake.
3: Y al final se hace jugador de baloncesto.
1: Fake news.
3: Pero tampoco funciona.
2: No, triunfó, tampoco.
3: No, porque medía 1,32 m y claro. Bueno, dice Alba, por cierto, sobre el huevo, ¿cómo era? A baja temperatura.
1: Cuéntalo tú, que este cambia la historia. Cuéntalo tú.
2: Que no.
1: No, que la va a cambiar. ¿Qué dices?
2: Primero ha dicho que somos geniales.
3: Eso.
2: Que...
3: Yo me lo iba a saltar porque
2: no,
3: ya sabes que eso.
2: A mí me ha hecho ilusión.
3: Sí.
2: Dice que el huevo se queda medio fluffy, sí, que la clara más cuajada y la yema como muy melosa.
3: Pues eso no te lo puedes comer tú. Vas a Martín Berasategui,
1: bueno.
3: Y te van a poner pan con mantequilla.
1: No, hombre, si me lo ponen Martín Berasategui, a lo mejor me tomo el huevo a baja temperatura.
2: Ah, sí, pero un huevo frito
3: claro,
2: normal y corriente no.
3: Eso no.
2: Pero si es de Martín Berasategui.
1: A ver, me gusta.
3: Martín Berasategui,
1: no,
3: yo creo que está casado.
1: Hecho,
2: el huevo frito.
3: Ah, el huevo frito.
1: De hecho, me tomo el Sandwich Club, ese famoso que lleva un huevo dentro.
3: Yo no sé
1: que
3: por
1: lleva,
3: qué se llama club.
1: Que lleva la mecha, digo, que lleva la yema
3: sí,
1: líquida.
3: Sí, líquida.
1: Y
3: líquida.
1: Me lo tomo sin problema, no pasa
2: ¿entonces?
1: Nada.
2: Entonces...
1: Pero no es lo que más me gusta, ¿vale? Me
3: pero
1: gusta el huevo con la yema
3: sólida.
1: Dura.
3: Ah. Sólida, no líquida, ¿no? ¿Habrá huevo sólida. con
2: vamos,
3: la
2: sin,
3: yema evaporada?
2: Sin yema, casi. ¿Eh? Seguro.
1: Que no.
3: Es lo que falta, ¿no?
1: Ya tendré que traerte un bocata con huevo y yema dura un día.
3: Pero es distinto, en un bocata es distinto, no, y tiene más sentido porque, pero no es por la huevo, no es por la yema, es porque se te sale por los lados.
2: Es poco práctico.
3: Y es poco práctico, pero en un huevo frito de verdad.
1: De hecho, en el sándwich.
3: Un huevo frito, un par de huevos fritos, es que tiene hambre. Voy a añadir otro huevo frito. Un par de huevos fritos.
2: Con media barra de pan.
3: Con media barra de pan.
2: Y patatas.
3: Claro, porque ¿qué haces con el pan con un huevo frito sin yema? Te pegas en la cabeza con el pan para intentar acabar con tu triste vida. Porque desde luego con el huevo no vas a hacer nada.
2: Nada.
1: En el huevo frito, que trae el Sandwich Club del Corte Inglés,
3: sí,
1: asoma por arriba, que le hacen un boquetito para que asome,
3: sí,
1: la yema.
3: Sí.
1: Lo meten ahí perfectamente y ahí, sí, está blanda y yo me lo tomo, me encanta.
3: Hombre, ¿qué vas a hacer? Diles tú a esa gente que quieres la yema dura, te pegan en...
1: Vamos. En el Corte Inglés el cliente siempre lleva razón.
3: ¿Es esto?
1: Si se lo pido, seguro que me lo dan. Pero yo no, yo admito que ese sándwich tiene que ser así.
3: Dice Mirta que el huevo frito es con yema blanda para mojar el pan, Eduardo. Que tú lo que quieres es un tipo de huevo duro.
1: No,
3: tú quieres huevo duro, huevo con falda.
1: Plancha. Además, yo no lo frío en mucho aceite. Le pongo muy poquito, echo el huevo y le hago así, como, le doy la vuelta al huevo. Entonces la yema se hace y ya lo saco.
3: No, el día que vaya a tu casa me pongas sopa y huevo frito,
2: madre,
3: yo...
1: ¡Súper bueno! ¡Súper, súper estrella!
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1: Mariposa, con el 25 aniversario, ha hecho una nueva versión de este No Me Crees, que ya fue éxito en su día con Ojeda, Lanza Invisible, y ahora se ha sumado Efecto Mariposa, Ojeda y David Summer de Hombres G. Todos cantando No Me Crees. Efecto Mariposa, 25 años.

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1: La Paula nos lleva a una isla griega de vacaciones. Y además, cuando llegamos a la isla griega hay un cartel que pone se vende la isla entera.
2: ¿Entera todita?
3: Entera.
1: Entera, sí, sí.
3: En pack.
1: Llegamos los dos allí.
3: Con playa y todo.
2: En una barca, chicos.
1: Sí, llegamos como en...
3: En moto acuática, hombre, más guay, ¿no?
2: Sí, pues, hombre, sí,
1: moto
2: también.
1: Moto acuática, no.
3: ¿Por qué?
2: Porque no tiene, porque tiene la yema blanda.
1: Todo en el agua, todo menos moto acuática.
2: ¿No te gustan las motos acuáticas? Vale, vale, ya está.
3: Vale.
2: Tampoco te gustan los...
3: En kayak.
2: En kayak.
1: En kayak te lo compro.
2: Kayak, kayak.
1: Un velero. Hay algo más.
3: Ay, en un velero.
1: Más bonito que un velero.
3: En un velero por Grecia, ¿no?
1: Una moto así, acuática.
3: Muy, muy mamá mía. Me gusta
1: moto
3: esta
1: acuática.
3: Idea. Me gustan más. No sé, era por hacer una llegada más épica que...
1: Te cojo un pescador la moto acuática. Entonces llegamos a la isla
3: llegamos
1: y vimos
3: isla.
1: El cartel de...
2: Un cartel, ¿no?
1: Sold out, no. De sí, de se vende. Y...
3: For
1: bueno.
3: sale.
1: Preguntamos el precio y preguntamos
2: el
1: precio.
2: La vuelta y vuelvo otra vez con la barca y digo, ¡me cago en la leche!
1: Preguntamos el precio y Paula tiene todos los datos.
3: Bueno, tengo todos los datos. Estamos hablando de la isla griega de Macri.
2: Hombre, Macri. No confundir con Mocri.
3: Nada que ver, nada que ver.
1: Macri.
3: Que se va a poner, va a salir a subasta en noviembre. Por un precio de salida de 247.000 euros.
2: Bueno.
3: No está mal para ser una...
2: No tengo ese dinero,
1: pero... Que vale un piso...
3: En cualquier
1: muy
3: ciudad.
1: Muy normal en estos momentos en cualquier capital.
3: Sí.
1: De moda.
2: Y sin de moda.
3: Y sin de moda.
2: Vale.
3: Un piso normal y corriente.
2: A ver, ¿qué tiene
3: la
2: isla?
3: La cosa es que...

0: Esta isla tiene un carácter protegido que impide hacer mejoras importantes en la infraestructura. O sea, bueno, que no se puede construir mucho, bueno, y por eso se vende tan barato.
1: ¿Pero tiene cosas construidas?
0: Tiene cosas construidas, poca cosa. Tiene algunos edificios abandonados, entre ellos una casa pequeña, una cisterna de agua.
1: Uh-huh. Eso, si te lo ponen eso, ya sabes que va a ser un sitio chunguísimo, sí, para vivir.
0: Y una capilla.
1: Bueno, para rezar que te funcione la cisterna.
0: Exactamente. La cosa es que está clasificada como terreno forestal y está en la red de espacios protegidos de la Unión Europea, y no se puede construir a no ser que sean infraestructuras ligeras, mínimas, y ejercer actividades agrícolas.
1: O sea, puedes plantar patatas, uh-huh, y vivir en una tienda de campaña.
0: Exacto.
1: Pues ya no me parece tan buen precio. ¿Qué Yo, quieres que te diga?
2: Si tuviera, mañana me iba a vivir allí.
1: Para... Pero que no, que tú estás escuchando lo que ha dicho.
2: Llevo, reformo la casa.
1: ¿Que no puedes?
2: Sí, se puede reformar la casa.
0: Infraestructura ligera.
2: Lo que no puedes hacer es una casa nueva. Y infraestructura ligera, le hago al lado un...
0: Pero una manita de pintura, claro, eso, hombre, sí.
2: Y al lado un invernadero así, rollo, voy a hacer una piscina dentro climatizada también. No me hace falta.
1: O sea, infraestructura ligera, ya quiere meterle.
0: La
1: quiere
0: piscina
1: hacer
0: climatizada.
1: Una piscina climatizada. Que, por cierto, estás en Grecia. Yo creo
0: en
1: que...
0: En una isla.
1: Yo creo que a lo mejor
0: playa,
1: no hay que climatizar.
2: O sea, no me hace falta, es para por la noche, para jugar.
1: Pero si lo haces por la noche, puedes con una pala.
2: Sí, sí.
1: Y al día siguiente aquí no pasa nada. Y el boquete cada vez más grande y luego... ¡fua!
2: Me
1: le echas el hormigón.
0: Ay, agua.
1: Pues, ¿qué ha pasado aquí? O sea, ¿que se ha llenado esto
2: a
1: de...?
2: ¿Vosotros?
1: ¿Que se ha llenado un boquete?
2: ¿Os gusta la
1: Uy,
2: película?
1: Uy, mira lo que...
2: ¿Os gusta la película?
1: He regado y me ha salido una depuradora. Y así poquito a poco, ¿no? ¿Qué película?
2: Que vosotros gusta la película Mamma Mía.
0: A mí me encanta.
1: Sí.
2: ¿Vale? ¿Y ahora qué pasa? ¿Que no os gustaría una isla como...? Eso es una isla así, que solo puedes llegar en barco y esas cosas.
0: Yo creo que hasta esa isla tiene más cosas que esta.
2: ¿Sí?
0: De hecho, esta isla salió en subasta ya en 2022.
2: Y nadie lo compró.
0: Con un precio de 8 millones de euros.
1: Y ya han bajado
0: Pero,
1: un poco, ¿no?
0: Pero, claro, al reevaluarse la situación de la isla y han tenido en cuenta las limitaciones de construcción, la han pasado a... mucho menos.
1: No me extraña.
2: Pero... Ah, bueno, vale.
1: O sea, si ha bajado tanto de precio, tiene que ser por algo.
0: Por
1: y
0: algo.
1: Lo de la cisterna me tiene muy mosqueado.
0: Sí, que te anuncien cisterna.
1: Que tiene una cisterna, eso es que tiene agua, vale, muy bien, pero...
2: Pero no, pero sale a subasta por 247. Al
0: claro,
2: final subirá.
0: Precio base.
2: Entonces, si es subasta, no voy.
0: Pues sí, le he dicho que era subasta.
2: Que no voy.
0: No,
2: no me gustan nada las subastas.
1: No.
2: Algo parecido al huevo frito con la yema blanda.
1: Hablando de huevo frito, Manolo el cocinero, ¿vale? El que hace, que nos mandó la foto de 50.000 bocadillos,
0: sí, sí,
1: y tal,
0: sí.
1: Pues nos manda una foto de dos planchas. Qué hambre me está dando, cargada de huevos fritos.
0: Ay, ¿vale?
1: Y un audio, vamos a escuchar a Manolo.
3: Buenas noches, aquí Manolo del campo de Gibraltar, cocinero de Gibraltar. Aquí tenéis una sección de huevos fritos.
1: Pero muy importante, tú eres cocinero, Manolo. Y yo lo que estoy viendo ahí, que son huevos plancha, porque se ven una plancha, pero yo ahí no veo ni un huevo sin su yema, sí, con la yema dura. ¿Me lo puedes confirmar?
0: Hay un par que la tienen un poquito así más cuajadita,
1: pero... eso es un error, pero no de Manolo, del otro cocinero.
0: Eso, seguro.
1: Manolo no ha fallado. Manolo, cuéntanos, por favor, si hay en esos huevos, cuando puedas, ¿eh? Tampoco si vas conduciendo, tienen algunos sin yema.
2: Hoy he comprado yo una docena de huevos.
1: Eso está
2: Todos
1: muy bien.
2: Todos irán con la yema dura a mi estómago.
0: Como si lo tirara a la basura.
1: ¿A tu familia tampoco le gusta la yema o qué?
2: No, nosotros por la mañana...
1: ¿A nadie le gusta la yema en tu casa?
2: Nosotros por la mañana, los sábados, desayunamos huevo plancha en bocata, vamos, en la tostada.
1: Sí, pero
0: ¿será que tú no les dejas comerse la yema?
1: Al parecer los castiga. Papi, quiero mojar el huevo.
2: No, a mi hijo le gusta también con la yema dura. Lo siento, tío. Somos gente así.
1: Manolo está grabando un audio, ¿vale? Que lo vamos a escuchar ahora mismo.
3: Los huevos estos los freímos sobre las 10 de la mañana para darlos de comer a las 12 de la mañana. Y uno sale clarito y otro sale más oscurito, más durillo. Pero
2: este es el que hacía los bocatas
3: también. Cuando te pones a freír en dos sartenes a la vez los huevos, que no son huevos plancha ni huevos al horno ni nada, son huevos fritos.
0: Ahí.
3: Lo que pasa es que se fríe con el aceite con poca temperatura y salen así.
1: Claro. Huevos fritos, no son huevos...
2: ¿Y luego qué hacen? ¿Le dan un metesaca para servirlos a las 12 o qué?
1: No, pues ya están hechos.
2: Pero hombre, habrá que calentarlo, eso está frío.
1: Hombre, porque
2: dos horas tienen... después.
1: No, porque están en unas planchas, las planchas esas que mantienen el calor.
2: Ah, y... vale.
0: Yo tengo un hambre.
2: Yeah, aquí estamos en directo desde las 10. Media horita más contigo.
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2: Llega el number one, el rey. Llega Carrasco con O si pudiera, el nuevo single de un álbum que va a llegar en este verano, antes de que diga hasta luego, porque se va a ir dos añitos de descanso, según ha anunciado, hasta 2028. Hay un concierto en Madrid último, en un festival conjunto ahí, están todas las fans locas por

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1: Y los que son amantes de los perritos, de los dog, de los perritos y las perritas, pues para no aburrirse en exceso, han inventado, al igual que el ser humano ha inventado galas como la del Met, sí. Pues ellos han inventado la gala
2: Pet. No se han currado mucho el nombre.
3: Nuestros pequeños amigos.
2: Sí.
3: Vestidos
2: la Pet
3: de cosas.
2: Gala. Es un evento que lleva haciéndose unos años en Nueva York, en el que...
1: Hoy es fiesta allí.
2: Ah, sí.
3: Yes. ¿Qué hacemos trabajando? ¿Si hemos estado los tres en Nueva York? Ah, no. Yo no.
2: Bueno, es un evento que se celebra en el Bryant Park y que reúne a perros de distintas razas para lucir recreaciones en miniatura de los trajes más icónicos que se han visto en la reciente gala Met.
3: Ah, o sea, se copian de los trajes.
2: Sí, sí, se copian.
3: Se colocan,
2: o sea,
3: a los perros.
2: Cogen vale. El traje de Madonna, lo recrean en versión perrito y se lo ponen al perrito.
3: Qué tarea, ¿no?
2: Bueno, sí. Están entretenidos.
3: Tiempo libre, exacto. Tiempo libre y pasta, porque...
2: El propósito de esta cita anual es destinar los fondos recaudados a el AKC Museo del Perro.
3: Cuando he dicho AKC creía que era lo del Museo del Pollo, lo del pollo, vamos.
2: KFC.
3: Eso es, pero no, me prefiero no, que sea para el Museo del Perro. Vale.
2: El artífice de este evento es el diseñador de mascotas Anthony Rubio, que este hombre se dedica a analizar los vestidos de la Met Gala. Escoge los que se pueden adaptar para la anatomía animal y en 2 semanas confecciona todas las prendas.
3: Vale.
2: O sea, el tío se pega un
3: sí,
2: currazo.
3: Sí, sí, sí, bueno. Le van a dar el Nobel al.
1: AKC Museum of the Dog.
2: De hecho, es que se hace hasta un casting canino.
3: Pero pobres perros, ¿no? Pobrecitos. Bueno. Ahí hay uno que tiene una pinta como diciendo. Por favor, que alguien me adopte y me saque de este mundo de la farándula que yo no quiero. Yo quiero perseguir gatos.
2: Detrás de cámaras, ¿no?
3: Sí, sí.
2: Pues eso, hacen un casting canino entre perros que a lo mejor son un poco conocidos en redes sociales.
3: Ah, vale.
2: De certámenes de belleza o incluso algunos que los cogen de refugios locales.
3: Espero que luego les den una buena vida, porque pobrecillo, ¿no?
2: Se ha puesto el traje de Beyoncé.
3: Ya, pero al perro le da absolutamente.
2: Al perro le da,
3: lo mismo.
2: Por supuesto que le da igual. Pero al dueño le hace gracia hacerle la fotito.
1: Bueno, pues la gala Pep, que ha venido después de la gala Met y que también es para recaudar fondos de forma diferente.
3: Y la gala Cat. Debería de gato.
2: Seguro,
3: gatos.
2: No es de
3: pero
2: idea.
3: Claro, a un gato no le haces no. Tú. Intenta tú ponerle el traje de Beyoncé a un gato.
1: Digo. Intenta tú meterlo en algún sitio más de 5 minutos.
3: Que no quiera el gato, verás la que te va a liar el gato.
1: Pues eso. Bueno, pues 25 minutos es la medianoche, ese es nuestro objetivo. No sé si tenemos alguna historia culinaria de desastre encubierto más o no.
3: Culinaria de momento no. Manolo desde Nueva York dice, ¿puedo contar algo sobre un perro que se presentó a ese evento?
1: Pues yo me sé.
3: Dice,
1: si no
3: es
1: nos
3: un
1: meten
3: perro,
1: en la cárcel, ¿sí?
3: No, dice, es un perro huérfano. Un perro huérfano, fíjate, nunca había metido yo a los perros en el este. Que se presentó a ese concurso y su dueña le dejó en herencia 45 millones de dólares. Y pues los sirvientes, los empleados tenían que se tenían que encargar de él.
2: Qué fuerte.
3: ¿Vale? Pues tan huérfano no.
2: Con 45 millones.
3: Claro, y aparte, si la dueña le dejó en herencia, deduzco que la dueña palmó, la mujer murió. Pero él no es huérfano porque al no ser
2: su madre,
3: que sería una perra, con perdón de la palabra. Pues no es huérfano, a lo mejor la madre está por ahí tranquilamente
2: puede
3: persiguiendo
2: ser.
3: Gatos.
2: Bueno, pero es madre.
1: Y puede reclamar parte de la herencia, ¿eh? Yo
3: no,
1: soy
3: porque
1: tu madre.
3: Al no poder ladrido no.
2: Pero como se entere el abogado de la perra madre.
1: ¿Y la familia de la señora?
3: Y si lo mataban.
1: Eso es legal.
3: O si el perro se lo cargaban o le pasaba o tenía un, entre comillas, accidente, el dinero iba a los monjes. No sé qué monjes, a unos monjes.
2: Unos monjes.
3: ¿Vale?
1: Eso es, nadie va a tocar mi dinero.
3: Se lo queda a los perros,
2: bueno,
3: y cuando se queda,
2: es donar,
3: cuando se queda
2: al
3: el
2: final
3: perro,
2: lo donan.
3: A los.
1: Eso es así, vamos.
2: Que bueno, el perrito tenga una buena vida y luego ya.
1: Historias que no llegan desde la gran manzana.
3: Freddie Mercury de Queen dejó un montón de dinero para cuidar a sus gatos.
1: Sí.
3: no los dejó en herencia el dinero, pero sí se preocupó de que su gato estuviera cuidado estupendamente bien.
1: Vale. Bueno, pues seguiremos esperando, si quieres contarlas, esas historias de guisos que salieron mal, pero que serviste de todas formas.
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1: Aitana con una de las antiguas. Dadarí, mejor dicho, no Dadarí.

0: Mario.
1: Sí.
0: Va a ser la historia de la noche, creo.
1: El perro de la pasta, ¿eh? Enséñame la pasta. Give me the money. O como dice el perro huérfano, wow, wow, the money.
2: 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Hoy no salimos del fiesta.
0: Sí, porque sí, la pasta se la lleva el perro, pero cuando mueras, si
1: la
0: mueres,
1: movida es, sí, la pasta se la queda, el perro tiene que estar fetén, ¿vale? Entonces, si por lo que sea el perro sufre un accidente, entre comillas, el dinero no va para los herederos de la señora que falleció, sino que va para los monjes, ¿vale? Y si el perro muere de muerte natural, es decir, el perro tiene una vida maravillosa y tal, pero un día pues le da un chungo y ahí se queda, un tabardillo, ¿vale? Cae de lado, ¿vale? Ese dinero va a parar a los que cuidan al perro. Pero aquí yo veo un error en la idea de la heredera.
3: A ver.
0: De la heredera.
1: De la heredera, no, de la mujer que murió, que ya no sé cómo denominarla, la rica, un poco tolón, no nos engañemos, un poquito tolón de la cabeza estamos, ¿vale? Dejar el perro bien y darlo a una ONG o algo, pero bueno, eso es otro tema. ¿Y si yo soy un monje, me disfrazo de familiar, me cargo al perro y con el perro ya una vez finado, que ya se ha ido con su dueña, vamos a llamarle Milú?
0: Claro, es que
1: me dan el dinero a
0: los
1: mí.
0: Monjes,
1: a
0: los monjes salen del monasterio,
1: claro,
0: y pasan por la calle
1: unos
0: del perro
1: así de grandes, diciendo Dios nos perdone, Dios nos perdone, pim pam, y nos
0: salen,
1: queda con los, no queda del perro,
0: sale
3: pobrecillo,
0: que salen con los coches esos 4x4 americanos con las lunas tintadas y pasan la calle donde vive el perro todos los días a 200 por hora por si el perro cruza.
1: Claro, todo el mundo ahí atento.
0: El coche se dio a la fuga, sí, pero con 40 kilos. En fin. Bueno, pues historias que nos llegan de para no contar. Para
1: dice,
0: no
1: dice Robetti, de comida, por ejemplo. Dice, la típica comida en casa de presentación madre-suegra y viceversa. Suegra-madre. Madre-suegra y viceversa de suegra-madre. Todo bien hasta que llegan los cafés. Ambas mamis querían descafeinado. Como no teníamos, dijimos, café normal. Ellas no lo sabían. Casi acabamos enganchando con la cena. Allí no se cansaba ninguno. Ah, les metieron ahí cafeína.
3: Poco más si hacen fiesta de pijamas.
1: Más sobre el perrico. Le han dejado un apartamento de 8 millones de dólares. ¿Vale?
3: Aparte de los 45.
1: Claro, los 45 es la herencia que tiene, pero le han dejado su casica.
0: He visto una foto de la isla esa griega, Macri. Qué ganas, ¿eh?
3: ¿Verdad?
0: Qué ganas de irme allí. De verdad. Madre mía, qué jubilación.
3: Pues sí, nada, sí. Invierte tus ahorros no, en sí. La subasta.
1: La señora que murió, la heredera finada, heredera no, la que deja en herencia, ¿cómo se llama?
3: Fallecida.
1: Bueno, no, puede ser fallecida. Bueno, el caso, que no tenía hijos.
0: ¿La testaferra? No, testaferra
1: tampoco,
0: es el que...
1: El otro. La
0: testamentada,
1: la
0: testamental,
1: la mujer que falleció tolón, la vamos a llamar, ¿vale? No tenía hijos ni nada, algo tenía a un perro, a Milú,
3: ni hermanos, ¿vale? Ni nada,
1: y era hija única,
0: testador,
1: y le ha dejado pues eso, un apartamento también de 8 kilazos en Park Avenue.
0: Testador.
3: A ver, yo creo que el perro con el piso ya iba...
1: Apañado. El perro no quiere ni el piso ni nada. El perro quiere que lo dejen, por favor, salir a olfatear culo, que es lo que hacen los perros para saber cosas de la vida.
0: Y todo el mundo cuidando al perro.
1: Claro, no te acerques a San Bernardo, vaya a sentarse y te arranque la cabeza.
0: Claro. Jurídicamente, el que da la herencia es el testador o causante. Eso sería si estuviéramos en el notario, ¿vale?
3: Vale. Pues ya está.
0: Que lo sepáis.
1: Testamentos, ¿eh? Hay que ver.
0: Testador, que es, testador también puede ser alguien que testa la comida, ¿no?
1: Vale, ya sabemos cómo se llama. Se llama, no el perro, la mujer que falleció, Leona Hemsley.
0: Bien, bien. Bueno, 12 menos cuarto casi de la noche. Estamos ya como cerrando, ¿no? El chiringuito por hoy. Ha sido una noche donde hemos...
1: Y por algún motivo hay un vídeo de YouTube de esta mujer que la llaman la reina del mal.
0: ¿Sí?
1: Esta noche me enteraré de cómo va.
3: Hombre,
1: la vaina.
0: Cruella de Vil.
3: 40 minutos de vídeo.

0: Sí, venía otra canción ahora.
1: No, no.
0: Ah, ¿no? Espera, ¿qué pasa?
2: Abre micro porque...
0: Estáis pesaditos hoy.
2: Bueno, es que ha pasado...
3: Y más que lo
2: es
3: vamos
2: que
3: a estar.
2: Tenemos wifi.
0: tenemos wifi,
2: estamos muy locos. Y bueno, la mujer se llamaba Leona Hemsley, ¿vale? La del perrito.
0: Sí.
2: La perrita se llamaba. Ya tenemos... Cuéntalo tú, Paula.
3: Tenemos una noticia.
0: Se subió un árbol.
3: Trágica. Sí. Trágica noticia.
2: Trouble.
3: La perrita se llamaba Trouble.
2: Problemas, ¿no?
3: Problemas.
2: Y ya no tiene problemas.
3: Y murió.
2: ¿Vale? Sí, ha fallecido.
3: Hace ya.
2: Un montón de años.
0: ¿Sí o qué?
2: Sí,
0: entonces,
2: sí.
0: Se ha inventado el Manolo.
2: Manolo se ha venido ridísima. Bueno, a lo mejor participó en un concurso de eso,
3: claro,
2: pero desde luego, desde 2011
3: que
2: hasta
3: murió.
2: Acá,
3: no.
2: sí ha participado. Ha sido en muy mal estado, ¿vale?
3: Pero lo de que heredó los millones, sí,
2: todo,
3: es verdad.
2: Todo, vale.
3: De hecho, he seguido leyendo. La perrita se retiró a Florida, como hace la gente
2: la
3: mayor
2: gente que
3: allí
2: puede.
3: En Estados Unidos.
2: Ajá.
3: Se mudó a un hotel.
2: Normal.
3: Y lo cuidaba el director general del hotel.
2: Hombre, y su primo Antonio, que también vino a echarle una mano por lo que pudiera caer.
0: Pero
2: ¿vale?
0: Al final, ¿quién se llevó la pasta?
2: A un fideicomiso, un fondo caritativo, ¿vale? Que se llama de Leona M. y Harry B. Hemsley. Harry no sé quién es, Leona, la princesa del mal, la llamaba en el vídeo de YouTube.
0: ¿A ella, a la dueña?
2: Sí,
0: a
2: tuvo
0: la dueña.
2: Movidas gordas, ¿vale? Dejó de pagar a contratistas,
3: claro.
2: Tuvo
3: Vaya.
2: Una investigación federal por evasión de impuestos, moviditas. Pero a su perra, a Trouble, la adoraba.
0: Pero, o sea, a pesar de todo eso, todavía le quedaron toda esa millonada.
3: Sí,
0: ¿eh?
3: Sí.
2: Sí, sí.
0: A pesar de la investigación y todo.
2: Al parecer le echaba la culpa a la perra y entonces decía, pues si ha sido la perra y no la podemos detener.
0: Vale, vale. Madre mía. Bueno, pues nada. ¿Ya?
3: Sí, ya está.
0: Gracias, ¿eh?
3: Solo era por comunicarnos.
2: Hombre, habrá que decir
3: las cosas. Del fallecimiento.
0: Vale, vale.
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0: qué va.
1: ¿No era del friki?
0: Sí, pero termina aquí los dos, ¿no?
1: Del friki Riggy. Del claro. Friki que le gustaba el Riggy, que iba con Rasta.
0: Yo hubiera intentado que la perra tuviera crías.
2: Y
0: para que heredaran.
1: Y se lía parda.
0: Para que heredaran para cuando falleciera.
1: No veas.
0: Hombre,
1: le da,
0: claro.
1: Era un parraluz a los monjes.
0: Pero es que al final no fue para ningún monje, fue a un fondo de tal, pero que yo hubiera intentado, ¿no? Ahí darle un poco de vidilla.
2: Sí, sí.
1: También te digo que te llegue un fondo de estos 45 kilos, tío. Bueno, ya se habría gastado algo.
0: Hombre, sí. Nada más que el pienso es caro, ¿eh?
1: Bueno, tampoco.
0: Hombre.
2: Bueno, dicen que gastaba $100,000 al año.
1: $100,000 sí. Un perro.
2: Y 8,000.
0: A lo mejor el perro gastaba 750 y claro. El resto era los demás intentando.
2: Porque 8,000.
0: Voy a comprar pienso al Australia.
1: Al Apple Store.
0: Dice, no, que va y te ibas a Australia a comprar un saquito de pienso.
2: $8,000 anuales eran para la peluquería.
0: Para la peluquería. Uh-huh. El peluquero cuando palmó se le cayó el pelo del susto. Pobrecito.
1: Es caro. Bueno, pues nada. ¿Qué historias nos encontramos en Hoy no salimos del fiesta?
0: Esta nos la ha traído Manolo, las cosas como son.
1: Por eso nos las hemos encontrado, claramente. Bueno, un poquito de Rosalía esperando. Está acabando el programa. Hoy ha sido un programa dedicado a desastres en la cocina que se sirvieron después en la mesa de tus invitados.
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1: Dios es un stalker.

0: Obsession Stalker. A Rosalía. Nosotros nos vamos. Paula Roda. Mañana volvemos con historias de en qué ciudad, si te pudieras hacerlo, en qué ciudad te gustaría irte a vivir. Así, de repente. ¡Ya! En Canal Fiesta, mañana a las 10. Hoy no salimos.
1: Te lo he dicho por si no lo sabía.
0: De nuevo.
1: Si no, se lo voy a contar.
0: Hasta mañana.
2: Hasta mañana.
0: Adiós, JJ. Hasta mañana.
1: Hasta mañana.
0: Equipo HNS Live que vuelve mañana a las 10. Saludos, Eduardo Martín. Bye, bye, bye, bye, bye, bye. Recuerda, mañana vete pensando en qué ciudad del mundo te gustaría vivir, irte a vivir. Pero 24, 48 horas, esta que no dudarías. ¿Eh? Esto que te dicen...
1: Un año. Yo lo había puesto un año.
0: ¿Un año?
1: Un año.
0: Un año solo.
2: Sí.
1: Hombre, si irte a vivir para siempre es otra cosa más complicada. Irte a vivir un año molaría. Es una aventura de un año.
0: Vale, prohibido. Si alguien contesta ya, que son muy...
1: contestones.
0: Muy contestones, sí. Decir nada. Se guarda para mañana todo, ¿vale? Así que mañana volvemos. Saludos. Hasta mañana a todos. Adiós.
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4: Hola, buenos días, feliz martes a todo el mundo. Venga, vamos, que he superado esto, este es el escollo gordo. Ya a partir de aquí, bueno, ya es tú gordo. Gordo, si no tuvieses Canal Fiesta. Pero bueno, sea como sea. Feliz día y abrazo del pelado con Astola.
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4: Alejandro Astola, que esta semana ha bajado desde el 1, pero se queda bien alto, en el número 4 con esto que se llama Prometimos.

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1: Hoy jornada muy tranquila en lo meteorológico, igual que ayer, cielos despejados o prácticamente despejados, temperaturas muy suaves que están en 20 grados en Carboneras, Linares, en Marbella, en Sevilla, marca el termómetro 19 en Huelva y 14 en Huelma. 616-182-182. Cuéntame qué marca tu termómetro mientras le ponemos la energía.

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1: Y contigo también, por aquí.
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1: 616-182-182. Buenos días, Andalucía.
2: Buenos días, pelado.
1: ¿Qué tal?
2: A dedicarle una canción a mi compañero José. Vale. A ver si le puedes poner a Rosalía.
1: La Rosalía, hecho. Muy bien, gracias. Venga, hay más por aquí. Hola, buenos días.
3: Hola, pelado.
1: ¿Qué tal?
3: Buenos días.
1: Buenos días.
3: Hoy quiero ir a las chuches.
1: Hombre.
3: Que mola la canción de las chuches.
1: Sí, sí.
3: Ya vamos para la segunda descarga. Uh-huh. Soy Óscar Martín.
1: Muy bien.
3: Que ayer

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1: Hola, buenos días, ¿qué tal? Qué bien tenerte por ahí, gracias por estar en el Fiesta y por estar aquí para darme los buenos días enseguida por nuestro WhatsApp. ¿Te recuerdo cuál es?
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1: Hola, seas quien seas, ¿eh? Lo primero. Así que buenos días a todo el mundo. Por ejemplo, buenos días a ti, que remueves el azúcar del café y luego vuelves a meter la cucharilla mojada en el azucarero. Y buenos días también a ti, que cada vez que alguien dice la palabra malamente, no puedes evitar pensar ¡tra, tra! O decirlo, ¿eh? Y buenos días también a ti, que nunca has sabido cómo hace eso la gente de girar el boli sobre el pulgar. Siempre que lo intentas, termina en el suelo. Te acompaño en el sentimiento, ¿eh? Ya somos dos, por lo menos. ¡Hola a todos! Con Carlos Vives y Juan Esi, las mujeres.

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1: Hola a todo el mundo, ¿qué tal?
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1: Qué bien tenerte por ahí, gracias por acompañarme. Buenos días. Te escucho en el WhatsApp 616182182.
2: Buenos días, Juan Pablo. Buenos días a todos los fiesteros. Jerónimo de Campillo con el Lorillo, que vamos para la Cala del Moral.
1: Ajá.
2: Pues nada, dedicar una canción, la canción que tú bien quieras del barrio.
1: Sí.
2: Para el Andrés Ruda. Para el aguardientero y sí, para el enterrador de Campillo.
1: Vale.
2: Y para toda la gente de Campillo y los corrales que nos escuchan. Vámonos, venga, feliz semana. Vámonos, en 3, 2, 1, arriba las tostadas con la manteca colorada.
1: ¡Arriba! ¡Vámonos! ¡Feliz día! Más tarde va a sonar la nueva del barrio, pero ahora nos vamos a quedar pues con un clásico.
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1: La carta de presentación siempre me gusta hacerla con tralla, como decimos aquí abajo, con una canción de tralla, ¿sabes? Para que impacte mucho más. Después la letra tiene muchas connotaciones de otros discos, como por ejemplo, empiezo con una canción que en otro disco estaba y se llamaba ¿Quién soy? Después recupero de Duerme Vela, otro disco, un trocito de el Correo de la Noche. Y, en fin, voy haciendo como un menjú, una especie de pócima, la meto todo en un caldero, ¿sabes? Y después van saliendo reminiscencias que voy metiendo en los temas y recordando y volviendo al pasado.

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Buenos días, Andalucía. Nueva versión de No Me Crees con David Summers y Javier Ojeda, efecto mariposa. Versión candidata a entrar al top 50 y también es candidata una canción de otro efecto, efecto pasillo. Se llama Y yo te encontré. Mañana voy.

0: Hola, buenos días desde Canal Fiesta. Enorme el abrazo que te llega desde el pelado a través de la radio. Bien hecho lo de poner el Fiesta, bien hecho, tú sé que sabes. Estaba llegando a las 7, ya sabes que a esa hora nos contamos cómo está el tiempo en nuestra zona.
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0: 616-182-182. Ahí te espero.

0: las 7.
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4: El tiempo muy tranquilito y también respecto a la jornada de ayer, pocos cambios, el cielo despejado en toda la comunidad, con alguna que otra nube que va y que viene, pero sin mayor importancia y con temperaturas que ya sabes que hasta ahora pues son las más bajitas. 17 grados en Málaga, 20 en Almería, 15 en Córdoba, marca el termómetro, 14 en Aroche. ¿Qué marca el tuyo? Cuéntamelo, 616-182-182. Encantado de recibirte, de hablar contigo, de que me cuentes, de que saludes a quien quieras y de que me cuentes cuánto te gusta Antoñito Molina, por ejemplo. Imparable.
5: No me pregunto.

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1: Tú también haciendo conmigo la radio, ¿eh? Acuérdate.
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1: Buenos días, Andalucía. Gracias a todos por estar ahí. Vamos a ver lo que nos contáis en el 616-182-182. Buenos días.
2: Hola, buenos días. Somos la pesada de sexto A de 8 nudos por Sofía. Y queremos decirte que seguimos dando visibilidad a Sofía, una vecina de Almensilla que lucha contra una enfermedad rara aún sin diagnóstico. 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Ah, por cierto, mañana te lo recordaremos. Hasta luego.
1: Mañana te lo recordaremos, muy bien. Pues yo lo recuerdo también, ¿eh? En Instagram, para comprar esos llaveros preciosísimos y ayudar a Sofía, @Sofía_biblioteca. Vale, ahí tenéis el dato. Gracias, un abrazo muy fuerte. De pesado nada, ¿eh? De pesado nada. Tengo por aquí el mensaje, es un poquito largo, ¿eh? El mensaje de Muñoz. En resumidas cuentas, quiero agradecer al personal que está escuchando del Hospital Infanta Margarita de Cabra, en Córdoba, pues por su trabajo, su humanidad, ¿eh? Y por ser personas vitamina. Así que nos pide la persona vitamina de Álvaro García. Va a sonar enseguida. Y tengo también a Antonio, que va de camino al IES en Campohermoso. Dice, ¿podrías poner la canción Lo que tú quieras? Soy de Antonio Orozco. Muchas gracias. Y arriba las tostadas. Pues claro que puedo y quiero.
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1: Un abrazo fuerte.

Lo que tú quieras hoy, no te pierdas los conciertos de Antonio Orozco por Andalucía, que te detallamos en canalfiestaradio.es. Ahí tienes la agenda de conciertos, por ejemplo, en Sevilla, el 4 de julio. Y mientras tú vas entrando a consultar esa información, yo te pongo la canción más nueva de Luis Fonsi, ya junto con Fate, se llama Cambia.

0: Sí, señor. Hola, buenos días.
1: Y tres.
2: El divertido es fenomenal. Vamos con ganas y está al aula matinal. Cha, cha, cha.
3: Buenos días, pelado. Aquí la cuadrilla del aula matinal activa y a tope, como todos los días. Olé.

0: ¿Sabías que le va a decir Tito para el avión?
1: ¿Sabías que la luna más grande del sistema solar es Ganímedas, del planeta Júpiter?
0: Oh, no, pues es grandísima, vamos, súper grande. ¿Y tú, Tiago, qué le vas a decir Tito para el avión?
2: Yo quiero que me pongan la canción ¿Cuál? De Ana Mena.
0: Ah, una de Ana Mena. Pues, un poquito de curiosidades, un chistecito y muchas canciones para toda Andalucía. Así que Andalucía despierta con alegría porque...
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4: ¡Sí, señor! ¡Un abrazo fuerte! Gracias a esa cuadrilla del aula matinal. Abrazo fuerte y... ¡Ay, por dónde empezamos! Esta es, ¿no? La de Criminal.

0: me parece que sí, que sí está. Gracias. Venga, pues vamos, vamos marchando, que tenemos plancha. Tenemos plancha. Venga, vamos, por ejemplo, primero con Salitre. ¿Os parece bien? Venga, vamos con Salitre primero.
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0: Carrasco y Camilo.
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0: Madrid City, Ana Mena en Canal Fiesta. No se me olvida Álvaro García, ¿eh? La tenemos pendiente. Y te voy a poner también a Álvaro Soler. No te los pierdas, aquí.
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1: Hola a todo el mundo desde Fiesta, buenos días. Bien hecho lo de poner el Fiesta, porque ya sabes tú que cambia mucho la película con el Fiesta puesto. Así que hola a todos. Por ejemplo, buenos días a ti, que odias lavarte las manos con un grifo en el que el chorrito cae demasiado pegado a la pila, ¿eh? Y buenos días también a ti, que te fuiste a la caja de la gasolinera sin mirar el número del surtidor. Y luego estirando el cuello por la ventana. Y luego, buenos días también a ti, que solo te acuerdas de que existe el carril derecho cuando el izquierdo está atascado. ¡Eh! ¡Hola a todos! ¡Buenos días! Con esa persona vitamina llamada Álvaro García.
2: Hay personas.

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1: Y contigo también, imprescindible parte de este equipo.
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1: Ahí te recibimos. Tengo por aquí, por ejemplo, a Valle de Écija. Dice, me gustaría escuchar Hilari Larié, que canta Melody. Gracias, buen día para todos. Sí, para quien no lo sepa, Melody ha versionado ese exitazo, clasicazo de Xuxa.

0: Lo escuchaste, chaval. Lo escuchaste de fiesta. Ahora lo escuchan tus chavales. Esto es el ciclo sin fin, como diría el Rey León. Maravillosa melodía, enorme como siempre. Un abrazo enorme para ella. A ver quién más tengo por aquí. Hola, buenos días.
1: Cari, buenos días. Aquí Rocío de Armencilla.
0: ¿Cómo estás?
1: Vamos a darle un saludito a mis amigos Choqueros Purpurinas, que no los he visto este fin de semana en el Rocío, que los esperábamos, no hemos podido ver. Así que esperamos esa comida de empresa con urgencia, que los quiero mucho. Y vamos, si puede, poner una canción animadita.
0: Venga.
1: De fondo flamenco, de los Rebujitos. Un besito.
0: Besito, gracias. Buenos días.
2: ¡Pelao! ¡Buenos días!
0: ¡Buenos días!
2: Aquí el barrendero.
0: ¡Hola!
2: ¡Vamos, mi hermana! ¡Ya estamos a Marte! ¡Ole, ole, ole! ¡Ya está aquí el fin de semana! ¡Vámonos! ¡Forme algo de Bisbal! ¡De Camilo VI! ¡Vámonos! ¡Mi arma! ¡Vamos!
0: ¡Vamos, lío!
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0: A darle duro al martes. ¡Venga, venga! Que durmiendo esta noche, pasado mañana viernes. Sería así, ¿no? ¡Bisbal en el Fiesta! Siempre.

Te voy a decir una cosa, me he quedado con ganas de escuchar a Melody más y no es bueno quedarse con ganas, ¿sabes? Porque luego salen manchas y cosas. Así que aquí la tienes, desde el 31 del Top 50 esta semana con su alarma.

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1: En Nueva Zelanda hay más ovejas que personas. 5 ovejas por cada habitante.
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0: Santiago Torres en el Fiesta. Te voy a decir una cosa, si te vas de Canal Fiesta te vas a perder, es que si te lo cuento deja de ser sorpresa.
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0: Esto es el Fiesta. Buenos días, Andalucía. Gracias a todos por estar ahí, por hacer conmigo la radio. Bien, bien escogido, ¿eh? Bien escogido el asunto. Y hoy hay que felicitar a las Marianas, claro que sí. Y muchas felicidades. Hola.
1: Buenos días, Andalucía.
0: ¿Qué tal?
2: Hola, buenos días, Mariana y Javi de Sevilla.
1: Hoy es mi santo.
0: Claro.
2: ¿Y qué pasa con tu santo? Hoy es santo de Santa Mariana de Jesús, santo de Mariana.
0: Sí.
2: Y quería pedirte una canción, felicitar a todas las Marianas, ¿no?
0: Claro.
2: Y pedir una canción, ¿cuál?
1: La Carrera Equipo.
2: Carrera Equipo o Mariana de Chayanne, cualquiera de ellas.
0: Vale.
2: Muchas gracias, un saludo. ¡Felicidades!
0: ¡Felicidades! Venga, en un ratito escuchamos la Carrera Equipo también. Venga, vamos ahora con Chayanne, Mariana Mambo. A ponerle las pilas al martes.

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1: El hilo de seda de un solo capullo de gusano de seda puede medir hasta 900 metros de largo.
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3: Y tú también, te sigo escuchando enseguida. Estamos llegando a las 8 con...

0: las 8.
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5: ¿Qué, cómo sigue el tiempo en Andalucía? Pues yo te lo cuento muy tranquilo. El cielo despejado principalmente, alguna nube alta por aquí y por allá, y sí que hay que contarte que está el cielo cubierto, o se espera para esta hora cubierto en Algeciras, y nuboso en Tarifa. Te vas a encontrar en esta hora temperaturas que van a estar en los 20 grados de Sevilla, los 14 de Huéscar, los 18 de Huelva, los 17 de Granada y Pozo Blanco, por ejemplo. En el 616-182-182 te espero para que me cuentes qué es lo que marca tu termómetro. Metro. Y mientras tú llegas, vamos a recibir a Darío Carnicero, que nos cuenta cómo está el tráfico en la región. Buenos días.
6: Buenos días. A esta hora encontrarán complicaciones en el acceso a Sevilla en la A49 a la altura de Tomares y Bormujos, con hasta 4 kilómetros de retenciones. Complicada también la circulación en la salida de Algeciras en la A7 en Guadacorte y Palmones, ya en dirección a Málaga. Tráfico en aumento en el acceso a Málaga por la A357 en Campanillas, y se complica la circulación en Jaén en la A316 a su paso por la capital jienense y ya en dirección a Úbeda.
5: Gracias.
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5: Vamos a echar un ojo a ver cómo está la creme de la creme.
2: 12 en Canal Fiesta.
5: Tenemos a Pablo López en el 3 con Esdrújula. Mesaya ocupa el 2 con Ya nos conocemos.
2: Si cuando me descuido, hace lo que te... Y el número 1 de esta semana es...
5: Para el gran Pablo Alborán con Algo de mí.
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5: Algo de mí.

0: pide la en el 616-182-182.
1: Ahí te esperamos con todo el cariño del mundo en Canal Fiesta.
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1: Tengo por aquí a, por ejemplo, Chari, que me escribe desde Estepa y me dice que hay 21 graditos por ahí. Gracias. Más por aquí. Hola, ¿qué tal? Buenos días.
2: Buenos días, Juan Pablo. Vamos por el parte de Levantera Gorda, aquí en el Codo de la Frontera. Hace muchísima calor, encima que en la mañana. Marca 22 grados. Y quiero que me ponga la canción Al Golpito.
1: Al Golpito, vale. La de Quevedo, ¿no? Al Golpito.

0: Ánimo con la levantera por ahí por Arcos. Abrazo fuerte, gracias. ¡Feliz día!
1: Espérate un poquito, quiero más, quiero más.
0: ¡Hombre! ¿Qué tal?
2: ¡Sí!
0: ¿Qué pasa?
2: ¡Pelao! ¡Buenos días! Aquí el butanero de Isla Cristina, como siempre, con alegría.
0: Ya, ya.
2: Vámonos por este pedazo de martes, chiquillo.
0: Vamos.
2: Mandar un saludito a toda esa gente que me escucha. Y nada, pelado, vamos a hacer la temática de los martes, ¿no?
0: Venga.
2: A ver de quién de los que me está escuchando me manda un saludito al butanero. Vámonos, pelado. Y ponme la canción, ponme algo del barrio. Vámonos. Arriba la bombola en 3, 2, 1. Buenos días.
0: Abrazote. Hemos puesto al barrio, luego te va a poner marca la nueva. No sé si... Venga, si podemos le hacemos hueco a otra, venga. No repetirnos mucho, digo. Hola, ¿qué tal?
3: Hola, buen día para todos. Les saludo José Luis desde Laurín el Grande, ya. Vía Málaga. Bueno, voy deseando que sea un grandioso día. Martes, el día más productivo de la semana. Y bueno, quisiera escuchar la canción de Jennifer López junto a Pitbull y Wisin. Uh-huh. Adrenalina, excelente canción. Como siempre, para tener la mejor adrenalina, porque hoy es tu día.
0: ¡Sí, señor! ¡Abrazo!
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0: Mónica Naranjo, Sobre Viviré, y alguno está pensando, bueno. Si llevamos esta racha de temazos, ¿cómo será lo que viene a continuación? Ahí te he visto, bien visto, no te los pierdas.
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0: Que viva la vida de Gonzalo Hermida en el Fiesta.
1: Abriendo las pestañas en 3, 2, 1.
2: ¡Buenos días, Andalucía!
1: Somos Mami,
3: Gaby,
4: Carmela
5: y Pablo.
6: Y hoy queremos felicitarle...
1: ¿A quién?
6: A Pablito,
7: que cumple 8 años.
1: ¿Qué canción le quieres dedicar?
7: Yo le quiero dedicar la de Milo J de Fruto.
0: Bueno.
6: Yo le quiero dedicar la de Feliz Cumpleaños.
1: ¡A comernos el día!
0: ¡Feliz día! ¡Muchas felicidades! ¡Feliz cumpleaños! Hombre, claro, esto por supuesto que merece el cumpleaños feliz.

0: Y como siempre os digo, pues gracias por celebrarlo con el Fiesta. 616-182-182. Ahí es donde te espero y enseguida te escucho.
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0: Pero primero hay que darte los buenos días, como corresponde. Hola, seas quien seas, a todo el mundo, ¿eh? Por ejemplo, buenos días a ti, que te has tenido que cambiar el pijama por uno más fino a mitad de la noche porque estaba pasando calor, claro. Sigue durmiendo con el pijama gordo, ya no hace tanto frío. Buenos días también a ti, que se te fue el cepillo de dientes y te hiciste daño en la encía. ¡Ay! Ah, te duele al masticar. Y buenos días también a ti, que tus primeros videojuegos los jugaste en un salón recreativo o en un bar, donde por desgracia se podía fumar. Menos mal que ya no. ¡Hola a todos! ¡Feliz día con Rosalía, con alegría, Andalucía! Porque hoy es tu día. Yeah.

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1: Buenos días.
2: Hola. Hola, me llamo Martín.
1: ¿Qué tal, Martín?
2: Y voy para cole harto de viento.
1: De viento, ¿no?
2: Juan Pablo.
1: Dime.
2: Quiero que me ponga la canción de Bizarrap. 3, 2, 1. Abriendo las pestañas.
1: ¡Vamos! La canción de Bizarrap, me voy a permitir deducir que es con Daddy Yankee, ¿no? Aquí dice nueva temporada, venga. Pues anotada por aquí, gracias. Más, tengo por aquí a Sandra desde Brasov, que le apetece escuchar a Chambao con Poquito a Poco. Dice, muchas gracias, feliz día desde Rumanía. Gracias por estar ahí, al pie del cañón siempre. Bueno, y hablando de Rumanía, espérate, que hoy es un día especial.
3: Muy buenos días, Juan Pablo Jiménez. ¿Qué tal, cómo estamos?
1: Bien, ¿y tú?
3: Bien, ¿verdad?
1: Sí.
3: Aunque me han dicho que estás un poco asustado.
1: Uy, sí.
3: Aterrorizado.
1: Sí, sí.
3: Que te tapas con la manta por la noche.
1: La cabeza.
3: Te pones un collar de ajos y un crucifijo junto a la mesita de noche.
1: No, lo del ajo es mi olor.
3: Pues hace muy bien, porque hoy es el Día Mundial de Drácula, uno de los personajes de terror más icónico de todos los tiempos.
1: Uh-huh.
3: Este hombre inmortal que se convierte en vampiro ha inspirado innumerables películas y obras literarias. Es por ello que se le rinde un merecido homenaje, por muy sombrío y espeluznante que parezca. ¿Quién no se ha aterrorizado alguna vez por las noches pensando que vendrá un vampiro con sus afilados colmillos a succionar sangre de nuestro cuello hasta quedarnos secos?
1: ¡Qué miedo!
3: Pues tranquilo, pelao. Es solo un personaje ficticio.
1: Sí.
3: ¡Qué alivio, ¿verdad?
1: Sí.
3: Pues nada, ponte un ponepila de las tuyas y a disfrutar del Día Mundial de Drácula. Os deseo un gran día y que seáis muy felices, porque hoy es tu día.
1: ¡Abrazo, amigo! ¡Gracias! Vamos con la ruleta del pelado. A ver qué sale, a ver. ¡Vamos!
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4: Dale al play.
1: Pues claro, sale un ponepilas.
4: No se lo diga a nadie. Es el secreto de la tortura.
1: Un secreto. Los delincuentes. Con maldita Nerea. Secreto de la tortuga. Y suena, pues, ¿dónde va a sonar, hombre? ¿Dónde va a sonar un ponepilas? ¡En el Fiesta!

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1: En 1887, un médico polaco se inventó un idioma. Se llama Esperanto y hoy lo hablan 2 millones de personas.
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1: Te la pone Fiesta enseguida. Y ahora un grupo que está celebrando sus 25 años. ¡Chambao! ¡Junto! Con Estopa en esta nueva versión de Poquito a Poco.

0: Enseguida suena Aitana con la superestrella y también suenas tú, así que no te vayas.
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0: La superestrella de Aitana en el Fiesta. Hola, buenos días.
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0: Qué bien que estés ahí diciéndome hola en nuestro WhatsApp
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0: Hola.
2: En 3, 2, 1. Buenos días, Lucía.
0: ¿Qué tal?
3: Hola, yo soy Sara y soy del 6 Padre Jesús de Ayamonte.
4: Hola, yo soy Catarello y soy del Colegio de Moreno Chacón
5: de Ayamonte.
0: Muy bien.
2: Y la mamá y Anastasia de la Guarde de la Arboleda. Queremos que nos ponga la canción de
3: la K-pop y sin autotúnel de Lola Índiga.
2: ¡Go, go, go!
0: ¡Vamos!

0: No nos va a caber sin autotune por tiempo, porque creo que ya entraréis al cole. Os la ponemos mañana, ¿vale? La guardamos para mañana, venga. Prometido. ¡Hola!
1: ¡Buenos días, Andalucía! Somos Candela y Nora. Y queremos dedicarle la canción de la morocha a nuestro padre.
0: Muy bien, eso está hecho.
1: No.
0: 3, 2, 1.
1: ¡Arriba la tocha!
0: ¡Arriba! ¡Otro más! ¡Hola!
2: Buenos días, Andalucía. Quiero felicitar a mis peques que cumplen 13 años. Noelia, Darío, os quiero. Y me gustaría que les pusiera mi persona favorita.
0: Hecho. ¡Abrazo! ¡Muchas felicidades!
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0: De golpe, un dato.
1: Las jirafas tienen 7 vértebras en el cuello, igual que los humanos, pero cada una mide 25 centímetros.
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3: Y tú también en unos minutos. Te voy a escuchar enseguida, vamos a hablar del tiempo, nos vamos a contar cómo sigue el tráfico, si tenemos alguna novedad y...
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3: Llegamos más cerca de esa hora con La Morocha.
5: Camisa

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3: Andalucía a las 9.
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4: El tiempo sigue muy tranquilo en Andalucía en esta mañana. Sigue la nubosidad en Algeciras. Está el cielo cubierto en esta hora. Ya se ha disipado un poquito en Tarifa. Está poco nuboso. Y en el resto de Andalucía, pues completamente despejado. O con solo alguna que otra nube alta de estas que no tienen ninguna importancia. A esta hora te vas a encontrar ya en la mayoría de la región la temperatura por encima de los 20 o casi casi. 20 en Loja y 19 en Constantina, 23 en Jaén, hay 23 en Valverde del Camino también. Y en el 616-182-182 puedes contarme tú qué es lo que marca tu termómetro, ¿vale? Nos vamos poniendo al día juntos. Mientras, Darío Carnicero nos pone al día del tráfico. Buenos días.
5: Buenos días. A esta hora pendientes de varios accidentes que complican la circulación en Málaga, en el acceso a la capital malacitana por la A7 en Málaga. Este y también en Benalmádena, y otro en la A7 complica la circulación a la altura de la Cala de Mijas, ya en dirección a Marbella. Al margen de estos tres accidentes, tráfico denso especialmente en Sevilla, en la salida por la A49 en Sanlúcar la Mayor y ya en dirección a Huelva. También se complica la salida de la capital hispalense por la AP4 a la altura de Utrera y los Palacios y Villafranca, ya en dirección a Jerez de la Frontera, y encontrarán circulación en aumento de hasta 3 kilómetros en la provincia de Almería a la altura de Vícar y Puebla de Vícar, ya en dirección a Motril.
4: Gracias.
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4: No te pierdas, por favor, a Pablo López en Fuengirola el viernes 3 de julio. Tampoco te lo pierdas en Chiclana, ¿eh? El 4 de agosto. La agenda de conciertos en nuestra web. Esto es Esdrújula.

0: se ha acabado. Pero no se ha acabado, eso es una cosa que se ha inventado.
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0: David Civera, que no, que Canal Fiesta no se acaba nunca, me. Estoy infinito. Ahí estaba, con Bisbal en Rosa y Espinas. Qué clásico, ¿eh? Lo que has bailado eso. Y lo has vuelto a hacer en el Fiesta, donde sigues haciendo conmigo la radio.
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0: ¿A quién tenemos por aquí? ¿Cuánta gente? Hola, buenos días.
2: Buenos días, pelao. Aquí estoy ya en medio del campo. Vamos a ver un nuevo amanecer. Qué bonito. En otro fin, más. Vamos a echar otro día más. Vamos a marcar otra cruz en el calendario, ¿no? Cuando lleguemos a casa.
0: Sí.
2: Y nada, aquí ya con mi Canal Fiesta, al pinganillo.
0: Muy bien.
2: Y escuchando temazo tras temazo. Espero que entre uno de ellos esté mi AJ, mi Antonio, sí, José, como siempre. Tú sabes que a mí me encanta que suene. Sí. Mucho en Canal Fiesta, porque como estoy todo el día escuchando Canal Fiesta, pues quiero que suene mucho mi Antonio.
0: Muy bien.
2: Bueno, que un besito, que feliz martes y que arriba, arriba.
0: ¡Vamos, arriba! Pues sí, claro que sí. Si no está, lo ponemos, ¿eh? Para eso estás tú, para pedirlo. ¡Gracias! 616-182-182. Tengo por aquí más. ¡Hola!
3: ¡Buenos días, con alegría! Soy Rocío Machado de Huelva. Venga, y vamos a por el martes, con energía ya.
0: ¡Vamos!
3: Ponme la canción de Hay que vivir el momento, de Moner Carrasco, que esa me vengo arriba también. Vale. Venga, vamos a por el martes. ¡Go, go, go!
0: ¡Abrazo! ¡Muchas gracias! 616-182-182. ¡Vamos con ello!
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No es para menos, lo de venirse arriba, digo, con esa canción, menudo himno de Manuel Carrasco, aunque ya sabéis que tiene nueva canción que está ocupando el 5 esta semana, o si pudiera. Échale un ojo a nuestro Top 50 en nuestra web. Top 50 en el que también está Antonio José con Inevitable.

0: princesas, de pereza, princesas morenas que van a ponerse a bailar enseguida con Sergio Dalma en el Fiesta. No sé si sabe por dónde voy.
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0: Enseguida sabes a qué te, de qué te estoy hablando, no te vayas.
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todos, es el Fiesta, buenos días. Bien hecho, lo primero, llegar al trabajo y encender la radio. Bien hecho, bien, bien. Avisan a todo el mundo de que existe el Fiesta, ¿eh? Hay gente todavía despistadísima. La vida, hay gente pato, sí, sí. ¿De cómo puede ser? Yo tampoco lo entiendo, pero ay, ay, ¿qué vamos a hacer? Buenos días a todos, pues buenos días, por ejemplo, a ti que no te acuerdas de vaciar el depósito de las cápsulas usadas del Nespresso hasta que ya no caben más. Y buenos días también a ti que cada 2x3 tienes que volver al coche a por el móvil porque se te olvida cogerlo después de aparcar. Y buenos días a ti que alguna vez te has reído tanto que te has atragantado con tu propia saliva y te has sentido idiota, claro, como todos los que nos ha pasado eso alguna vez. Hola, con María Peláez. ¡Estoy buscona! En el Fiesta. ¡Claro!

0: Esto es el Fiesta, por si cabía alguna duda.
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0: Hola, buenos días por aquí.
2: Buenos días, pelao.
0: Hola.
2: Hoy quiero felicitar a una persona súper importante en mi vida, que, con la que empezamos hace 5 años el trabajo, pero que a día de hoy se ha convertido a nivel emocional en una parte súper, súper, súper importante, a la que quiero un montón. Y pues, ella lo sabe. Y pues nada, que la felicite, que te quiero muchísimo, Bea. Que ojalá tenga una cuarentena preciosa, bueno, todos los años de tu vida. Y que te quiero muchísimo, cariño. Y elige tú la canción. Vale. Un beso.
0: Beso, muchas gracias. Bueno, pues muchas felicidades para esta amiga. Y a ver, pues canción para celebrar. Pues habrá que echarse unos bailables, claro.
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0: ¿Qué tengo por aquí que sea bailable? Por ejemplo... ¡Fancy!
3: ¡Ay!

un álbum llamado Llámame Luis, del que ya has escuchado las 326 pestañas, has escuchado los tulipanes, y ahora es el turno del Día Verde, que esta semana lo tenemos en el top 50, en la posición número 9. Por supuesto, te hablo de Cepeda.

0: ¿Qué? Buena, ¿eh? Claro. Por eso pones el Fiesta. Bueno, por eso y por esto. Así está la cosa en nuestro Top 50 esta semana. Pablo López con Esdrújula está en el 3. Ya nos conocemos de Mesalla en el 2.
1: Y el número 1 de esta semana es...
0: Algo de mí.

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0: Ay, qué cosica le entra uno por el cuerpo cuando escuchas a Liz. Tres que tenéis un no sé qué, qué sé yo. ¿Cómo estáis? ¡Hola!
1: ¡Hola!
0: ¿Qué tal, amigos? Javier, David, Raúl y Juan. ¿Todo bien por ahí? En Sevilla, ¿no?
2: Sí, muy bien todo. Estamos sin parar, pero bueno, estamos muy contentos.
0: Ya, a tope, a full. Ya. Yo no es por, no es por hacer sangre, pero y menos que vais a parar, ¿eh? Porque tenéis una gira. O sea, no, pero qué maravilla. O sea, me parece que ¿cuántos conciertos son? ¿Son 30 conciertos o he contado yo mal? Tenéis conciertos por todo el país. Qué barbaridad.
3: La verdad que, no sé, sobre 40, ¿no había? Más sí, de 30, ¿no? Ahí, creo. Sí, sí.
2: Y la verdad que vamos a muchos sitios que nunca hemos ido, como al norte y Puerto España. La verdad que, bueno, no quiero ni mirar la fecha que tenemos, ni saber los días que nos vamos.
3: Pero la verdad que estamos muy contentos.
0: Vaya a tener que tomar un cóctel de biodramina y de Farmatón Comple, ¿no? Para el chico que lleva esto.
2: Esto nos da alegría, nos da alegría.
4: Llevarnos los DNI también. Y los... el otro día me...
3: Ayer, vamos.
4: Nos volvíamos de Bilbao, ¿sí?, en avión.
3: Ajá. Y me tuve que volver en furgoneta porque no tenía el DNI. ¿Qué? Así que...
0: Vale, me alegro que me digas esto, porque esto quiere decir que estas cosas no me pasan solo a mí. O sea, que me quedo mucho más tranquilo. ¿Cómo somos los artistas, verdad?
5: Si lo tenéis caducado, tapale la fecha y ya está, ya se han pasado.
0: Ay, mis queridos Alistre, pues tenemos que hablar de la gira, vamos a ir con ella enseguida. Bueno, ya lleva muchos, muchos días ya vuestras fechas por Andalucía, en la agenda de conciertos más completa de Andalucía, que es la de canalfiestaradio.es, pero ya sabe la gente que en gruposalistre.es están todos vuestros conciertos, la gente que nos escuche desde fuera de Andalucía incluida, que también van a tener un concierto cerca. Por aquí por lo pronto os tenemos en junio, el 26 en Ojén, Málaga. Y repito que la gente puede consultar las fechas en vuestra web o en la de Canal Fiesta. ¿Por dónde empezamos? ¿Por dónde empezamos a hablar de esto? Porque venís con un vaivén muy bonito, ¿eh?, de las olas. Aquí está vuestro nuevo sencillo, ya hemos escuchado Un Mundo Nuevo, que presentasteis en marzo. ¿Qué de cosas? Oye, estamos notando un poquito de una pequeña evolución en vuestro sonido, sin dejar de ser vosotros, me parece, ¿puede ser?
4: Puede ser. La verdad que lo que queríamos en este disco, que reflejara un poco un cambio, ¿no? Y un vaivén, como el propio nombre indica, de sonidos nuevos, de experiencias, de emociones también, contar un poco en el disco todo lo que nos ha ido pasando en este tiempo. Y la verdad que estamos muy satisfechos con cómo ha quedado.
0: Qué bien. Sí, porque aparte este vaivén lo vamos a escuchar luego entero. Tenéis, por ejemplo, este Dile, que yo no sé cómo calificar esto, si de bolero, bachata, pero bueno, tiene así un sonido latino muy chulo. Mira, mira.
6: De hace algún tiempo.
0: Bien, bueno, aquí tenéis todavía ese sonido de guitarra vuestro tan característico.
2: Guitarra y voz.
0: Sí, sí, guitarra y voz, evidentemente. Tenéis alguna colaboración de lujo, ¿eh? Como el Escuba en Fuego Lento, también. Tenemos por ahí. Y háblanos un poquito, porque, bueno, habéis lanzado este nuevo álbum, Vaivén, el primer álbum, ¿no? Por fin, creo.
2: Sí, es el primer álbum, y la verdad que, bueno, hemos querido hacer un experimento musical, porque al final cada canción es un mundo. Y estamos muy contentos con el resultado, porque al final hemos intentado que suene a nosotros y con sonidos actuales también, y con una capita ahí de modernidad.
0: Sí.
2: Y la verdad que, bueno, para hacer nuestro primer disco es nuestra carta de presentación. Y creo que nos define muy bien.
0: Carta de presentación, aunque os conocemos ya sobradamente. Habéis hecho coincidir este lanzamiento con la Feria de la Tuce de Barbate, creo, ¿no? O sea que las raíces están ahí siempre. Pero tenéis ahí ese puntito que, claro, los artistas siempre buscáis nuevas cosas, experimentar, evolucionar.

0: sois curiosos, ¿no?
1: Lo somos. Intentamos aprender cada día y compartir con quien sea, y de cualquier género, cualquier estilo. Uh-huh. Y no paramos de investigar, la verdad. Uh-huh. Nos encanta, somos muy curiosos.
0: Qué bien. A mí hay una cosa que me gusta mucho. Yo no sé si a todo el mundo le parecerá igual, porque claro, nos dejé así un poco con la miel en los labios. Hay una canción que es A tu ladito, con Jorge Luis Chacín, que solamente se va a poder disfrutar de momento la gente que se haga con la edición física en vinilo, ¿no? Esta idea, ¿cómo surgió? ¿Por qué? Sí, ¿por qué está puesta por el vinilo?
2: Bueno, pues la verdad que fue un poco por sorpresa, porque dio la casualidad de que Jorge Luis sacaba disco el mismo día que nosotros.
0: Ajá.
2: Y nada, desde la OFI nos aconsejaron que lo hiciéramos así.
0: Ajá.
2: Y en el vinilo es lo que tú dices, solo está este tema en el vinilo y solo lo pueden escuchar en el vinilo.
0: Uh-huh. Además que no lo busque nadie, que yo lo digo, a ver si lo puedo escuchar, aunque sea un... Pero nada, está ahí súper secreto. Sí.
3: Cómpralo.
0: Además, por supuesto.
3: Claro, además incentivamos a la gente para que lo compre, que nos hemos currado un vinilo muy bonito.
0: Claro, qué bonito, sí. Qué bonito. Vale, pues contame un poquito qué es lo que le espera a la gente en los conciertos de Salistre, qué se van a encontrar, cómo van a ser esos conciertos. Y yo no sé, claro, pediros que me digáis la fecha vosotros, para ser mucho pedir, así que yo recitaré algunas, ¿vale? Para que la gente vaya tomando nota, porque aprenderos de memoria más de 30 fechas, yo creo que es complicado. ¿Qué se va a encontrar la gente en esta nueva gira de Salistre?
1: Pues la nueva gira se encontrará con cuatro amigos que hacen música y se divierten.
0: Uh-huh.
1: Y un show más dinámico, con géneros distintos, que antes veníamos haciendo más rumba, más tango.
0: ¿Sí?
1: Y ahora pues hemos mezclado estilos como bachata, bolero, uh-huh, merengue, sí, pop, rock, uh-huh, luces nuevas, todo es súper distinto a lo que veníamos haciendo el año anterior. Uh-huh. También hay baladas. Es decir, un vaivén de emociones y de sensaciones.
0: A eso digo,
3: podemos decir que en pocos conciertos que llevamos ya hemos conseguido un pleno de hacer llorar a gente. Así que,
2: y además también bailamos, nos hemos apuntado a clases de bachata.
0: Sois muy grandes. Iba justo eso, me gusta mucho que hayáis sacado ese tema de las emociones, porque aquí estamos escuchando Pa' mi mare de fondo. Y qué bonito es esto. O sea, que parece que Salistre solo jiji jaja, que lo son, que es mucha diversión, pero también es un sentimiento y un... O sea, es que estoy escuchando esto y os lo estoy diciendo y tengo el vellito del cogote de punta ahora mismo, de verdad, escuchando esto. Hablando un poquito de esta canción.
3: Pues esa canción, como dice la propia canción, ¿no? Hay veces que abusamos un poco de cantarle al amor o al desamor o a una pareja. Y un día pensamos, joder, no le hemos cantado a nuestra madre nunca, no vamos a hacerle una canción. Y lo especial de esta canción fue que la hicimos un día antes de uno de los conciertos más especiales que hemos tenido, que fue en Vallasound, en San Fernando, el año pasado.
0: Uh-huh.
3: Y el día antes estábamos componiéndola, salió guay y dijimos, vamos a cantarla mañana y le damos una sorpresa a nuestras madres.
0: Del tirón.
3: Y la verdad que sí.
0: Qué bueno. Sí, qué maravilla. Salistre, ¿cómo vais de equipados para cantarme algo? Que no os veo por aquí.
4: Nosotros hemos traído la guitarra, lo que pasa que...
3: Venga, vamos. Yo llevo un resfriado que no vea, pero...
0: Ay, pobre.
3: Te
0: acabo de poner un brete.
3: No.
1: Si no canto yo y ya está. Y me pone autotune, ponme autotune.
0: Te ponemos autotune. Autoatune, te ponemos autoatune.
3: Hacemos un poquito de vaivén.
0: Venga, haceme un poquito de vaivén.
4: Ya está afinadito la guitarra, ¿vale?
0: Venga, dale.
3: Ahora estamos ahorrando y estamos durmiendo todos en la misma habitación y mis colegas ponen el aire a 20 grados, ¿sabes?
0: Estos cambios de tiempo son muy malos.
1: Bueno, esa gente no, David, que es fan de Marco Llorente.
4: Empezamos a voces vaivén, ¿no?
0: Venga, vale. Cuando queráis.

0: ¡Ole! ¡Bravo! ¡Qué maravilla! ¡Qué bonito! Y eso ha resfriado, ¿eh? No te quiero contar el... Al 100%. Muchas gracias por estar aquí, Salistre. Le voy a dar un repaso rápido a las fechas o por lo menos a los lugares donde la gente tiene que estar en guardia porque vais a estar por allí, por ejemplo.
1: Sí.
0: La gente os va a poder ver en Logroño en junio, el día 11, en Vitoria, en Pamplona, en Ojén, ya lo hemos mencionado, el 26 de junio, Mallorca, San Fernando, Alcaudete, Punta Umbría, Almería, Ibiza, Murcia, Segovia, Guadalajara, Toledo, Badajoz, Salamanca, Valladolid, Gijón, Albacete, Almería, Granada, Córdoba, Málaga, Alicante, Valencia, Tenerife, Las Palmas, Sevilla, todo esto lo que aparece en vuestra web y sí. Lo que te rondaré, Morena.
1: Pues la verdad que estamos contentos con todo, fíjate, todo lo que nos has mencionado tú ahí, ¿no?
2: Pero bueno, nada más que el más cercano que tenemos es Vallasound, que
1: San
2: es
1: Fernando, 11 de julio.
2: San Fernando, que es en Cádiz, la única vez que tocamos en Cádiz este año.
3: Y la Cartuja aquí en Sevilla.
2: Pero no es este año, es claro, el año que viene.
0: Pero overbooking total, vamos, qué bien. Pues me alegro un montón, de verdad, me alegro. Gracias. Porque esas son oportunidades para que la gente disfrute de vuestra música. Así que nada, ahí queda eso. Repito que la gira de Salistre está en su web gruposalistre.es, ahí lo podéis ver, y también si queréis consultar directamente las fechas de Andalucía en canalfiestaradio.es, ¿vale? Salistre, un abrazo enorme, muchas gracias por pasaros por el Fiesta.
2: Otro para ti.
3: Un abrazo.
1: Gracias a ustedes.
0: Nos quedamos con Maiden, que vaya todo fenomenal.
2: Hola.
0: Hasta pronto.
2: Chao, chao.
0: Chao, chao.

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1: Gracias a Salistre por pasarse por el Fiesta. Y esto sigue. Abrazo del pelado desde Granada. Llega Margarita desde Córdoba. Yo te espero de nuevo mañana a las 6. Mientras tanto, no te olvides de hacer más eso que te ayuda a ser feliz. 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

0: hemos conocido a nadie así. Bueno, vaya éxito mundial. El de este Music Session número 61 de los argentinos Bizarrap y Nurraco, los que yo te digo, hola, ¿qué tal? ¿Cómo estás? Con esta carita de martes que tenemos, 26 de mayo de 2026. Después del pelado, es un placer estar aquí contigo con muchísima música. Bueno, bueno, tengo unos temazos increíbles para que esta mañana sea un poquito más especial. Buenos días y gracias por escucharnos.
1: Margarita desde Córdoba.
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0: 25 años de canciones que llegan al corazón de artistas de nuestra tierra, por supuesto, eso siempre, como ella, María Villalón, no hay duda.

María Villalón junto al dúo Noé con nueva canción No hay duda y saltamos de Ronda a Cádiz. Canal Fiesta Radio. Con Álvaro García, con esos pequeños detalles que son suficientes. A mí me vale.

0: sobre Leire. Ella es Leire Martínez con su primer trabajo en solitario. La historia hacia aquella niña que presentaba con el temazo que acaba de sonar, Mi Nombre. Una canción que ya alcanzó el top 1 aquí en Canal Fiesta Radio y tiene nuevo sencillo, en el que nos cuenta que prefiere ser siempre cabeza de ratón. Leire.
1: Cabeza de ratón.
0: Siempre esa persona especial aparece cuando se necesita. Una historia preciosa que nos cuenta y canta así de bonito Pastora Soler, mi salvavidas.
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a su estilo, con esa voz que tiene tan mágica. Desde Lucena regresa Javi Crespo y además con alguien muy especial.

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0: promesa que nunca se cumplió. La canción preciosa que ya ha sido número uno, prometimos. De parte del sevillano Alejandra Tola, quien por cierto mañana, día 27, tiene un encuentro exclusivo con oyentes de Canal Fiesta Radio. Ya no queda ni una sola invitación. Muchísimas gracias a todo el mundo y próximamente podremos escuchar el encuentro en la radio de la carta en la web.
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0: Pues sí, va a ser muy especial. También lo vamos a seguir por redes sociales, por las redes de Canal Fiesta. 10:30, buenos días.

0: de Rauw Alejandro, Dando Vueltas se llama. Vamos a escuchar más musiquita nueva de estos días aquí en la radio.
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0: Con este peliculón que va a sonar ahora mismito entero.

0: Por de vicio, solitario.
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0: Con tu música contigo. Con palomitas a esta hora porque viene un peliculón. De lo bueno y muy esperado. Es el

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Fania es el nuevo álbum de Nia Pastori. Lo adelanta con esta versión de Periódico de ayer. El tema de Héctor Lavoe de mediados de los 70 le ha dado su puntito personal. Esa manera tan bonita de contar la vida a ritmo de salsa. Ahora, Nia Pastori. 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

Hola, soy Kiara Oliver y estoy muy encantada de contaros que ya ha salido mi primer disco, No Fue Real. Os mando muchísimos besitos, Canal Fiesta. Si para ti.

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No lo callan, lo cuentan y cantan, y con ese estilo tan personal, pura fusión y siempre investigando nuevos sonidos, probando historias, no se quedan quietos, no, no. Son La Plazuela, Nitro y El Indio desde Granada y con nuevo trabajo que presentan con temas como el que acaba de sonar o como este que ya fue número uno, Si miro pa' atrás, La Plazuela.

Jacito Cabrales, acompañando a Macaco. Este puerto presente, que es todo un recuerdo, y saltamos al presente. Con Melendi, con nuevo trabajo pop rock y con una canción que tiene su sello siempre tan personal. Una fecha de caducidad, la del amor, que cuenta y canta así Melendi.

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0: Melendi, con nueva canción, subiéndola al top 50 esta semana en el 23, fecha de caducidad, 11 y cuarto.
1: Desde Córdoba, Marga Ariza.
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1: 25 años. Dile, sí.

0: 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Puede ser sí o no. 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

0: presentando su música en directo. Y hay que esperar un poquillo, pero va a estar en octubre en Córdoba y también en concierto en Granada. Marta Soto.
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0: Gómez desde Sevilla con esta nueva canción Irrelevante. Sonia Gómez ya en solitario después de haber estado en Sweet California. Artista sevillana que por supuesto suena aquí en Canal Fiesta Radio, en la radio musical de Andalucía. 11:26 minutos. Suenan ya Bombay, Sebastián Yatra y muchos más.
1: Ay, Dios mío.
0: Pero antes...
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3: Seguimos descubriendo las canciones del nuevo disco de Manuel Carrasco, Pueblo Salvaje 1. Ahí está, Oh, si pudiera, imparable en el Top 50.

y Cambiar, con la colaboración de La Pucci. Una canción sobre la superación y la aceptación de un cambio arduo pero necesario que resuena desde lo más profundo. Pero ya...

canción la vamos a poder vivir en directo ya mismo, porque Fangoria se suben al escenario del Fulanita Fest el día 30 de mayo. En nada, este fin de semana van a estar en Fuengirola, en Mare Nostrum, dándolo todo y presentando su canción nueva que se llama Me Voy. Alaska, cuando te quieras.

0: a todos los oyentes de Canal Fiesta. Soy Tatiana de la Luz. Estoy súper, súper feliz de contaros que acaba de salir mi nueva canción, Corazón Distante, que por supuestísimo volvemos a casa, a Canal Fiesta, que es la radio de Andalucía, y que por supuesto para mí es un honor siempre tener aquí mi casita. Así que nada, muchísimas gracias a todo el equipo por hacerlo posible. Espero que os guste mucho y que la disfrutéis, que la sintáis y la bailéis. Os mando un abrazo muy grande, muy grande, muy grande, y tengo muchísimas ganas de veros las caras. Un besito, os quiero.
1: Por favor.

superándose y superándose siempre. Son Marlon desde Asturias, tres músicos que regresan con nuevo trabajo. Y en junio van a cantar en Sevilla. Y por aquí, dueto maravilloso que llegó al top 1 no hace demasiado tiempo y que sigue en los primeros puestos de la lista de Canal Fiesta Radio. Sin despedida, una canción que nos regalan con mucho sentimiento los mexicanos Carlos Rivera y Alejandro Fernández.

Javi Medina con su Moncho. Ahí están con nueva canción Puñales, sonando ya por aquí por la radio. 10 minutos y las 12, ¿qué tal? ¿Cómo lo llevas? ¿Bien? Por aquí muy bien contigo cerca. Buenos

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10: En Canal Fiesta habría sido número uno

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2: Tengo muchas ganas ya de estar en mi tierra, eso también te lo digo, de estar en Andalucía, que tengo ganas de encontrarme con mi público andaluz, de poder hacer mis cosas flamencas y que las entiendan mejor y poder hacerme una bolería y que la gente lo disfrute y no sé, el poder estar junto a todo el primer público que es el que ha creído en mí, que es el público andaluz, obviamente en mi casa y con ganas, muchas ganas, tengo un concierto preparado.

ese Algo de mí, abriendo ahora con él en la radio musical de Andalucía. Y de tierras malagueñas saltamos hasta tierra gaditana con Antoñito Molina, que también ha alcanzado el top 1 con esto. Imparable.

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3: Pues sí, cada noche aquí se lía y bien a las 10 en punto, hoy no salimos del fiesta. Son las 12 y 11 minutos de este martes y celebra algo. Oye, muchísimas felicidades, aquí bailamos contigo, siempre celebrando la vida con De Paul. Siempre con ese pop fresquito que tiene. Pensando ya en lo que hará, en lo que sentirá en unos años. Bueno, puede pasar de todo. Cuenta De Paul.

Vamos a por un tema que también... Canal Fiesta Radio. Que también tiene muy buen rollo y que ya sube en el Top 50. Y que se llama Te Amaré. Toni Kroos y Lucy Callis. No son...

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0: chispas.
1: Rosalén, siempre componiendo de una manera tan especial y saltando chispas con cada canción que nos presentan. 12 y 23 minutos, vamos a presentarte ya a Gato Ventura, desde Córdoba. Que sube y sube en el 250, es mejor, así se llama. Y así suena lo nuevo de Gato Ventura. Sí.

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1: Merche, con esos labios de rojo y con ese paseito por Cádiz contado y cantado tan bonito en este tema que ya fue número uno en Canal Fiesta y que puede volver a serlo. Hay que escuchar el próximo sábado a Domínguez, que por cierto está preparando un programón.
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0: buen consejo, Juanes.
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0: El tiempo que se escapa, y aprovechando lo que estamos con canciones como esta que acaba de sonar de Fonseca y Juanes, antes que el tiempo se vaya. Y en noviembre se dio un paseíto por la playa. Nuestro amigo Carlos Torrent, guitarra en mano, y salió esta canción, Noviembre.

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mucho, mucho piden aquí, ¿eh? Dame sal, pero luego también más cosas. Ali Quindoy. Con Luis Romero. Juntitos en esta nueva canción que te presentamos ya por aquí, ¿eh?

0: celebran 30 años en la carretera, en el escenario, y lo hacen en una gira que pasará el próximo verano por Andalucía. Van a cantar en el Brisa Festival en Málaga en julio y también van a estar en Jerez de la Frontera en agosto. Recordando seguro temazos como este, la versión que hicieron del tema de la Steve Miller Band llamando a la Tierra. Muy cerquita de la una.
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Karol G se dio un paseito por su barrio, por Provenza, y consiguió un éxito mundial, como también con este, si antes te hubiera conocido. Karol G abriendo ahora con ella en la radio musical de Andalucía.

Celebrando contigo en este año un 25 aniversario muy especial de la Radio Musical de Andalucía y los regalitos estupendos. Este ha sido muy especial, una canción que nos ha hecho Gonzalo Hermida. Muchas gracias. ¿Vivir es una fiesta? ¿Sí?

la verdad que sí, Gonzalo Hermida. Vivir es una fiesta con música, siempre todo mucho mejor. Y ya por aquí, Efecto Pasillo con Benja Torres y Totes. Y con un amor que se han encontrado así de repente. Han dicho, uy, qué bien.

0: Efecto Pasillo. Qué buen rollo dan siempre, ¿verdad?
1: Sí, sí. La fiesta
0: radio. Pone el acento. Va ahí, al corazón directo. Y lo sabe hacer de una manera increíble con su poesía, su piano, siempre cerquita. Pablo López, Edrújula.

0: Estación presenta Edrújula. Desde Málaga para el mundo, Pablo López, sonando en la radio musical de Andalucía. Y ahora,
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2: Desde Córdoba, La Corredera, Camarón, ya sonó en el Top 50.

0: ahora estamos apostando por esta nueva granuja, la corredera y la malagueña Carmen Beltrán en esta novedad de Canal Fiesta.
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Vázquez Domínguez por esa info musical. La Corredera, quienes, por cierto, este fin de semana van a estar en directo en la Feria de Córdoba, en la caseta municipal. 1:15, más talento andaluz por aquí.

0: Rico. Produce, canta, baila y hace éxitos como este que hemos rescatado para ti, noche entera. Una y 20.
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1: La carta de presentación siempre me gusta hacerla con tralla, como decimos aquí abajo, con una canción de tralla, ¿sabes? Para que impacte mucho más. Después la letra tiene muchas connotaciones de otros discos, como por ejemplo, empiezo con una canción que en otro disco estaba y se llamaba ¿Quién soy? Después recupero de Duerme Vela, otro disco, un trocito de el Correo de la Noche. En fin, voy haciendo como un menjú, una especie de pócima, la meto todo en un caldero, ¿sabes? Y después van saliendo reminiscencias que voy metiendo en los temas y recordando y volviendo al pasado.

0: apretada.
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1: Declaración de amor hecha canción, nuevo tema que nos presenta el músico sevillano. Y por aquí una superestrella también hablando de amor y muy feliz con el éxito de su álbum Cuarto Azul.
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1: Aitana.

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Año 1993, discazo de Calamaro, Ariel Rot y toda la banda. Los Rodríguez, en ese álbum estaba esta dulce condena, que podría haber sido número uno si en esa época hubiese existido Cana Fiesta Radio. Los Rodríguez, y saltamos ya al presente con Piqué y Manu. Son novedades esta semana.

0: estamos bien locos.
1: Ahí estamos, con mucha locura, con muchas canciones en este martes tan primaveral en el que nos quedamos, si te apetece, pero que sí, yo sé que sí, con Manuel Triviño. Por mi parte, ha sido todo. Gracias por escucharnos. Hasta mañana. Saludos de Marga. Adiós.
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lo más urbano, con ese ambiente tan aflamencado, esa esencia de Cano, Justin Quiles, dándote a conocer todo lo más nuevo de la música que se hace en este país. 2:10 y suena

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1: Tengo muchas ganas ya de estar en mi tierra, eso también te lo digo, de estar en Andalucía, que tengo ganas de encontrarme con mi público andaluz, de poder hacer mis cosas flamencas y que las entiendan mejor y poder hacerme una bolería y que la gente lo disfrute y no sé, el poder estar junto a todo el primer público que es el que ha creído en mí, que es el público andaluz, obviamente, en mi casa y con ganas, muchas ganas. Tengo un concierto preparado espectacular.

0: Track y conocemos más de Álvaro García, otro talento de Andalucía por el que apostamos desde el minuto uno. Y Pastora Soler, claro.
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¿Qué historia más íntima de Agoné y la vuelta de este canario de voz angelical? Impresionante, claro. Y ahora nos lleva Alvarito de Luna hasta París.

0: que me suena el run run de mi corazón como mola. Estopa, Rosario, Y además un artista malagueño, actor, cantante, un tipo genial llamado Fran Perea. ¿Nos gusta?
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que cómo es la cosa. ¡Oh! ¡Sí! Sonó nuestra María Pelae. Por cierto, este fin de semana está de concierto por Andalucía. Y con esta que estoy... ¿Cómo? Que está ella... Oh, bueno, de acuerdo. El 2.0 de Efecto Mariposa con David Summers y Javier Ojeda. ¡Oh!

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1: La carta de presentación siempre me gusta hacerla con tralla, como decimos aquí abajo, con una canción de tralla, ¿sabes? Para que impacte mucho más. Después la letra tiene muchas connotaciones de otros discos, como por ejemplo, empiezo con una canción que en otro disco estaba y se llamaba ¿Quién soy? Después recupero de Duerme Vela, otro disco, un trocito de el Correo de la Noche. En fin, voy haciendo como un menjú, una especie de pócima, la meto todo en un caldero, ¿sabes? Y después van saliendo reminiscencias que voy metiendo en los temas y recordando y volviendo al pasado.

¡Qué poderosa la vuelta! Otra más de Leire Martínez. ¡Cabeza de ratón! 3 y 3. Hola, ¿qué tal? Buenas tardes. Alejandro Astola. Siempre. Pronto nos vamos a reunir con él, tú ya sabes. Sí, para sentirlo muy de cerca.

0: qué elegante, qué bonito, Raúl, con el pasajero temporal. Nunca jamás diga la última de nada, y mucho menos la última canción. Hombre, viniendo de Funambulista, me extraña que esta sea la última canción, porque es un tipo hiperactivo y nos encanta.
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seguimos descubriendo las canciones del nuevo disco de Manuel Carrasco, Pueblo Salvaje 1. Ahí está, Oh, si pudiera, imparable en el Top 50.

Y Cambiar, con la colaboración de La Pucci. Una canción sobre la superación y la aceptación de un cambio arduo pero necesario que resuena desde lo más profundo. Pero ya.

0: de la luz.
1: Hay que buscar gente luminosa, rodearte de ellos. O a lo mejor tú eres una persona, o una persona luminosa. Si lo eres, enhorabuena, enhorabuena.

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1: Tengo muchas ganas ya de estar en mi tierra, eso también te lo digo, de estar en Andalucía, que tengo ganas de encontrarme con mi público andaluz, de poder hacer mis cosas flamencas y que las entiendan mejor y poder hacerme una bolería y que la gente lo disfrute y no sé, el poder estar junto a todo el primer público que es el que ha creído en mí, que es el público andaluz, obviamente, en mi casa y con ganas, muchas ganas. Tengo un concierto preparado espectacular.

siempre aquí en Canal Fiesta, en su casa y en la casa de esos cantantes de Andalucía que no paran de regalarnos grandes sensaciones. Son las 4 y 10, un momento de latido del corazón. David de María.

Buenas a todos los oyentes de Canal Fiesta, soy Tatiana de la Luz. Estoy súper, súper feliz de contaros que acaba de salir mi nueva canción Corazón Distante, que por supuestísimo volvemos a casa, a Canal Fiesta, que es la radio de Andalucía, y que por supuesto para mí es un honor siempre tener aquí mi casita. Así que nada, muchísimas gracias a todo el equipo por hacerlo posible. Espero que os guste mucho y que la disfrutéis, que la sintáis y la bailéis. Os mando un abrazo muy grande, muy grande, muy grande, y tengo muchísimas ganas de veros las caras. Un besito, os quiero.

0: Poder mexicano, mucho poder malagueño. Vanessa Martín.
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0: Empieza la mañana con energía. ¿Te viene?
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y todo el mundo expectante para esos conciertos en Madrid, en la residencia en España de Shakira, aquí con Belé y una de Movimiento Set. ¿De quién? Del rey del mono loco, Macaco, sonando.

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Una más. Neil Moliner. 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
1: La carta de presentación siempre me gusta hacerla con tralla, como decimos aquí abajo, con una canción de tralla, ¿sabes? Para que impacte mucho más. Después la letra tiene muchas connotaciones de otros discos, como por ejemplo, empiezo con una canción que en otro disco estaba y se llamaba ¿Quién soy? Después recupero de Duerme Vela, otro disco, un trocito de el Correo de la Noche. En fin, voy haciendo como un menjú, una especie de pócima, la meto todo en un caldero, ¿sabes? Y después van saliendo reminiscencias que voy metiendo en los temas y recordando y volviendo al pasado.

0: Qué bonita canción, qué voz más chula la de Nelly Furtado. Manos al aire, venga. Bueno, te voy a decir, tomar un poquito al aire el calor de esta tarde por Andalucía, ¿no? Ali Guindoy, Luis Romero, dame sal.
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0: peliculón! ¡Qué peliculón nos queda además por delante! Sí. De miedo. ¿Qué?
1: ¿Lo has visto ya?
0: El chulísimo.
1: El peliculón.
0: El peliculón chulísimo.
1: No, mía,
0: El que está que se sale. Uf, el barrio.
1: Qué final, ¿eh?
0: ¿Cómo huerto?
1: Oh,
0: ¡madre mía!
1: ¡Qué huerto!
0: ¡Ay, el celu! Escucha, no, eso era cuando volvió la otra vez. Eso. Ahora vuelve con este peliculón, del que por supuesto es el protagonista, ¿eh? Y yo me he venido hoy con el cuerpo, ¿eh? De Marte. Ha pasado un tarde grande, ¿eh?

Mónica Naranjo, grande. Te he dicho que soy Api Jiménez y que me quedo contigo hasta las 10 de la noche. Me parece que no, ¿no? Como estaba yo aquí hablando con el Trivi. Creo que no. Bueno, pues por si acaso, si no te lo he dicho, pues hola, que soy Api Jiménez, que me quedo hasta las 10.

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0: La verdad que relaja escucharla, ¿eh? Bueno, discazo que se marca una vez más. Rosalía, esto es lo nuevo en el Top 50, disfrutando de esta reliquia. Y...
1: ¿Otra vez?
0: Pues sí, otra vez que han colaborado ellos, ya lo hicieron, con aquellos cinco sentidos, cuando Andrés Coy formaba parte del grupo de Vicio, con ellos con Taburete. Ahora aquí solito, con Taburete en el choque de planetas. Y esta semana, una de las novedades que te presentamos en Canal Fiesta es la que ahora mismo te voy a pinchar. Se llama Mesita de Noche. Oye, ¿tú qué tienes en la mesita de noche? ¿Se puede contar? Andrés Coy.

Hoy si pudiera. Pues esta semana ya sale su disco, su Pueblo Salvaje 1. Ya sabes que tiene 4 conciertos en Sevilla y uno que ha sumado en Madrid. Y también ya dijo Manuel Carrasco que hasta 2028.

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Esos amores dormidos, esa gente que se acaba de levantar de la siesta, las 6:52. ¿Qué estaba haciendo yo la cuenta? A ver, 7 minutos para que sea las 7, eso. Bueno, 8 minutos para que sea las 7. Que no me sale la cuenta. Era Edurne, ahora Melón Diesel e Iván Ferreiro, una banda que se ha juntado en Melón Diesel después de llevar ya 20 años separados y celebrando, por ejemplo, los 25 años del lanzamiento de temas como este, A Contracorriente. La nueva de ellos se llama Por Ti y también es otra colaboración, en este caso con Niña de Juan.

0: nuevo de Carlos Torres este noviembre. Nos ponemos en punto, venga.
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Te quiero mucho, Ea. A ver, nos está escuchando Jorge en el AVE camino a Madrid. Se va una semanita a La Palma de vacaciones. Sí que sí, tú sí, tú sí. Oye, pues Jorge, que te lo pases súper bien. También Julio, que ya verás que lo vaya a pasar genial. Ya me contaréis cómo ha ido la experiencia. Más fiesta, más música. Y ahora con Rosalén. Tremendo temazo, inspirado en una historia real, pues precisamente de una amiga suya. Agarrarte a la vida. Nos agarramos de momento a la música.

0: de Cáceres, Pablo Moreno. Lo nuevo es esto que se llama Lejos y yo que te siento muy cerca. Oye, al final, ¿el anillo pa' cuándo?
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Buenas a todos los oyentes de Canal Fiesta, soy Tatiana de la Luz. Estoy súper, súper feliz de contaros que acaba de salir mi nueva canción Corazón Distante, que por supuestísimo volvemos a casa, a Canal Fiesta, que es la radio de Andalucía, y que por supuesto para mí es un honor siempre tener aquí mi casita. Así que nada, muchísimas gracias a todo el equipo por hacerlo posible. Espero que os guste mucho y que la disfrutéis, que la sintáis y la bailéis. Os mando un abrazo muy grande, muy grande, muy grande, y tengo muchísimas ganas de veros en las caras. Un besito, os quiero.

buscándose a sí mismo. Dime dónde estás, Álvaro de Luna. Y vaya colaboración que se marcaron. Fue el Fandango y Mala Rodríguez.

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salvavidas que siempre nos da vidilla. Y con esa voz increíble, la de Pastora Soler. 14 minutos para que sean las 8. Nos vamos a por un rescate, un clásico que, bueno, que muchísimos artistas han versionado, pero la que le hizo efecto mariposa les quedó redonda aquel mundo.

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Qué bonito, ya te lo dije que era bonito, ese amor bonito. Y también muy bonito lo que viene ahora. De hecho, nuevo tema de lo onubense, Moisés Losada. Flores de abril, pero va a ser en este mes de mayo.

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1: Seguimos descubriendo las canciones del nuevo disco de Manuel Carrasco, Pueblo Salvaje 1. Ahí está, Oh, si pudiera, imparable en el Top 50.

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1: Y Cambiar, con la colaboración de La Pucci. Una canción sobre la superación y la aceptación de un cambio arduo pero necesario que resuena desde lo más profundo.
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0: las 8.
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4: Y este es el número uno de esta semana.
5: Tengo muchas ganas ya de estar en mi tierra, eso también te lo digo, de estar en Andalucía, que tengo ganas de encontrarme con mi público andaluz, de poder hacer mis cosas flamencas y que las entiendan mejor y poder hacerme una bolería y que la gente lo disfrute y no sé, el poder estar junto a todo el primer público que es el que ha creído en mí, que es el público andaluz, obviamente, en mi casa y con ganas, muchas ganas. Tengo un concierto preparado espectacular, ¿no?

0: es el número uno en Canal Fiesta esta semana con nuestro Pablo Alborán. Ahí tenías además al principio las palabras de él, con muchas ganas de estar ya en Andalucía de gira. Y bueno, que no queda ya casi nada. El mes que viene, el día 6, estará en Fuengirola. Te recuerdo que todos los conciertos de Andalucía los tienes en nuestra web, canalfiestaradio.es. ¡Oh, oh! Vámonos de aquí, ¿dónde me llevas?
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0: No hay duda. La nueva de María Villarreal.

si la tenía este, la saco yo ahora mismo, la duda, que los hermanos Quijano confesaron que esta canción, vamos, que no iba por una mujer en concreto, sino que era una recopilación de todos los calabazas y rechazos amorosos que se llevaron los tres hermanos juntos durante su juventud en León. Pues nada, nada de nada con Cazón.

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0: de Mario Parrado.
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0: Pues mira, también va a sonar de momento la última de Cepeda, El Día Verde. Pero me estaba yo acordando de esta colaboración que hicieron que hicieron ambos, que también llegó al número uno. No Creo en Nada, así se llamaba. María Parrado y Cepeda.
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0: Y ya nos quedamos con El Día Verde, con el nuevo disco de Cepeda, Llámame Luis, que ya sabes que desde el 8 de este mes, oye, pues ya está disponible

te da la gana, ¿que sí? A mí sí, La nueva de Mesalla, ya nos conocemos. Y más temas nuevos sonando aquí en Canal Fiesta. 21 minutos para las 9 de la noche. Y ahora, con Fangoria, ¿cómo que me voy? ¿Dónde vas? ¿Qué sales hoy? ¿Sí?

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presente y a tu lado. Pues así va a ser hasta las 10 de la noche, como cada tarde compartimos desde Canal Fiesta. Saludos, soy Api Jiménez.

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0: Es que lo ha hecho siempre muy bonito, ¿eh?

sí, pasa eso, ¿eh? Bastante que digan no, si no, ¿para qué? Vamos, al día siguiente. Dijo que nunca iba a enamorarse y nada, cara Durán, pues al final tiene ahí su loco cowboy. Con Melendi llegamos a las 9 en 4 minutos y después Shakira y Belle con Algo Tú.

0: Pues que así sea, que el amor no tiene fecha de caducidad, Melendi.
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2: Niña. 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
0: Se

0: esta tela, esta colaboración de Shakira y Bele, ambos de Barranquilla, de Colombia, para el mundo.
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0: Ah, sí.

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Hola, soy Kiara Oliver y estoy muy encantada de contaros que ya ha salido mi primer disco, No Fue Real. Os mando muchísimos besitos, Canal Fiesta.

0: hacemos de Queco, de Manuel Ruiz Queco, con este Tengo. ¿Tú sabes lo que yo tengo ahora? ¿Te lo digo? Bueno, mejor no. Carlos Vives.
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0: Se agradece.

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3: ¡Hala! Ya hemos liberado a Pi, ¿eh? Ya va libre por los pasillos. ¡Ah!
4: ¡Cena!
3: Sí. ¡La cena! Y esas cosas, ¿eh?
5: Sí.
3: Ahora resumimos
5: el... Cierran el resto de los estudios, cierran las puertas. ¿Para que no? Porque si está abierta, entra, ella va como las locas y choca y choca. ¡Bum! ¡Ha pisado! ¡Madre mía!
3: Sí.
5: Llega la ambulancia. ¡Otra vez ha dado api! No, ¡otra vez!
3: Yo quería que se metía en un estudio y decía, ¡venga, empezamos de nuevo! No, y otro turno de 4 horas.
5: Sale zumbando que parece una motoreta.
3: Vale.
5: Sí.
3: Bueno, resumimos.
5: ¿Tú has visto que dice hasta luego,
3: resumimos.
5: Hasta luego. Dice 3 veces hasta luego. Cuando dice la tercera,
3: ¿sí?
5: Ya está calentando. Está con las piernecillas así.
3: Como los dibujos animados.
5: Exactamente, en el estudio, porque es una profesional. Pero ya está calentando. Vale.
3: Uh-huh. Ok, pues vamos al lío. ¿Podemos resumir ya el programa?
5: Sí, por favor.
3: De la noche?
5: Sí.
6: En el capítulo de ayer de hoy no salimos del fiesta.
3: ¿Qué pasa? Si venía otra canción ahora.
7: No.
3: Abre. Espera, ¿qué pasa?
5: Abre micro porque...
3: Estáis pesaditos hoy.
5: Bueno, es que ha pasado...
4: Y más que lo vamos
5: que
4: a estar.
5: Es tenemos wifi.
4: Va, Trubel.
5: Problemas, ¿no?
4: Problemas.
5: Y ya no tiene problemas,
4: ¿vale? Y murió.
5: Sí, ha fallecido.
4: Hace ya.
5: Un montón de años.
3: ¿Sí o qué?
5: Sí,
3: entonces,
5: sí.
3: Se ha inventado el Manuel.
5: Manolo se ha venido arribísima. Bueno, a lo mejor participó en un concurso de eso,
4: claro,
5: pero desde luego, desde 2011 hasta acá,
3: no.
5: sí ha participado. Ha sido en muy mal estado, ¿vale?
4: Pero lo de que heredó los millones, sí,
5: todo,
4: es verdad.
5: Vale.
4: De hecho, he seguido leyendo. La perrita se retiró a Florida, como hace la gente
5: la
4: mayor
5: gente que
4: allí
5: puede.
4: En Estados Unidos. Ajá. Se mudó a un hotel.
5: Normal.
4: Uh-huh, y lo cuidaba el director general del hotel. Sí,
5: es
4: hombre,
5: que este,
4: claro.
5: Este no es de huevo frito sin yema.
4: Eso no es un huevo frito.
5: Eso no es un huevo frito.
4: Eso es una tortilla.
3: No, es un huevo plancha.
5: No, eso no es huevo plancha ni nada.
3: Es
5: si
3: un
5: no
3: huevo
5: tiene
3: frito
5: yema,
3: con
5: no...
3: la yema dura. El tío más
4: si
3: chaquetero
4: no
3: que ya
4: pan,
3: dice que no es un huevo frito y tú vas detrás a de huello.
5: Si
3: no,
5: pero si es que a mí me gusta el huevo frito con yema.
3: Pero quiero la yema dura.
4: ¿Por qué dices eso?
5: Porque pagas.
4: ¿No te echan?
3: No, que yo no quiero.
5: Van a la cocina, abre la cocina y dice, ya está el tonto este que se va a cargar el huevo.
3: Pero qué manía.
4: Ponle el huevo calcinado.
5: Claro, dice, ¿tenemos algún huevo caducado? No, maldita sea. Cierto, hablando de bichos, han encontrado en la costa del Sol un tiburón.
4: Miedo.
5: Un tiburón, sí. ¿Cómo se llama? Toro, no.
4: Zorro.
3: Sí.
5: Un tiburón zorro.
3: Ese.
5: Que es mucho más peligroso, porque claro, es un tiburón, pero es lindo. Julián dice, una vez encontré una araña en la ensalada, pequeña. La ensalada, la araña era un bicho enorme. Pero en un huevo frito de verdad.
3: Y dale, hecho,
4: qué hambre tengo.
5: Un huevo frito, o sea, un par de huevos fritos, es que tiene hambre. Voy a añadir otro huevo frito. Un par
4: con
5: de huevos fritos.
4: Con media barra de pan.
5: Con media barra de pan.
4: Y patatas.
5: Claro, porque ¿qué haces con el pan con un huevo frito sin yema? Te pegas en la cabeza con el pan para intentar acabar con tu triste vida.
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3: Como veis, queridos oyentes de Canal Fiesta, sufro bullying del huevo con yema dura. Claramente, además, de estos dos. No me aceptan en sus cumpleaños porque pido el huevo con yema dura. Y no pido el huevo yema blanda, queso... Yo qué sé, no sé quién se puede comer eso.
4: Toda la población
3: mundial. Hola a todos, buenas noches. Hola a todas, buenas noches. Empieza nuestro peregrinar habitual de cada noche. Hasta las 12, 2 horitas de programa. Hoy nos salimos del fiesta con Paula Roda.
4: Hola, ¿qué tal?
3: JJ Blanes.
5: Hola, ¿qué tal?
3: Y Eduardo Martín, equipo HNS Live, ya en directo, como siempre. A las 10 en punto, aquí estamos después de la API Jiménez. Que debe de ser familiar de Iker Jiménez. ¿Lo habéis
5: claro,
3: pensado
5: porque Jiménez
3: eso?
5: Es un apellido raro. Mm-hmm.
3: Claro, eso es raro. Y más en Cádiz, tío.
5: Sí.
3: Esta es hermana de Iker Jiménez.
5: ¿Tú lo crees?
3: Los dos comunicadores, medios de comunicación, se lo tenían muy callado.
5: Iker... No está bien.
3: Seguro. Pues hoy vamos a hablar de una cosa fácil. Esto va a ser coser y cantar, porque solo tenéis que decirnos... ¿En qué ciudad os gustaría vivir al menos un año? Por ejemplo, si el año que viene, o, por ejemplo, en septiembre, nueva temporada, lo que sea. ¿Desde dónde nos gustaría hacer el programa? ¿Eh? Eso es una buena pregunta. Ahora la contestáis, pensadlo, ¿vale? Pues a la audiencia igual, a la gente que está escuchando y que está viendo por streaming el programa, le vamos a hacer la misma pregunta. Ictus. No, ya, no. Estoy bien. Si en septiembre os dieran la posibilidad de empezar por ejemplo, teletrabajar desde cualquier ciudad del mundo, ¿dónde os iríais un añito a trabajar? ¿Eh? Teletrabajar o a un trabajo sin teletrabajo, normal y corriente.
4: No, o sin trabajo.
3: Incluso no, hombre, eso
5: es
3: sería
5: que te
3: ya.
5: Eso sería ya. Es que sueñas a lo
4: en
5: pobre.
4: Pequeño.
5: Sueñas en pequeño.
3: Estaría guay. O sea,
5: Que sueñas en pequeño, ya que te vas un año, te vas a tocarte la nariz.
3: Bueno, vale, pues ya está. Bueno, en cualquier caso, en cualquier modo y en cualquier fase, ¿en qué ciudad te gustaría pasar el próximo año? Temporada 2026-2027. Pues venga, ponte a pensar y si quieres participar, ya sabes cuál es nuestro WhatsApp. Ya sabes cuáles son nuestras maneras de comunicarte con Hoy No Salimos.
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3: El hashtag en redes sociales.
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3: O si quieres en los chats del streaming, allí en YouTube, en Twitch o en la página web. 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

0: gracias Gonzalo Hermida por darnos esta canción, de verdad. La ciudad intermitente, Gonzalo Hermida, para empezar este Hoy no salimos en Canal Fiesta. Resumamos el día de hoy, 26 de mayo.
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0: Es como la típica conversación de paz pero a tortas. Como una pareja normal y corriente casada, vamos, algo así.
3: Irán y Estados Unidos intercambian amenazas mientras intensifican sus negociaciones para llegar a una paz. Están en plan, vamos a dejarlo ya, pero te arranco la cabeza, tontolaba.
0: Sí, el otro día vi un informe, no lo traje al programa.
4: Informe.
0: Sí, exacto. Que las parejas que se llevan mal,
4: sí,
0: en poco así,
4: duran menos, ¿no? Es como no, el informe de Paula de...
0: O sea, llevarte muy bien con tu pareja,
4: chungo, ¿no?
0: Es jodidamente.
4: ¿Ah, sí?
0: Sí, sí.
3: ¿Qué es malo?
0: Si es todo paz y, pero, ¿y es todo no guay?
4: Ese es el típico informe de este programa.
0: ¡Algo pasa!
4: Pero ¿y por qué no has traído ese informe de este programa?
0: Sí, porque lo tenía ahí guardado para un día...
4: Sí, para un día especial, ¿no?
0: Un día especial.
4: Para el día que hablemos
0: sin
4: de...
0: Sin embargo, sí, después...
3: Para el 20 de junio.
0: Después, después de una pelea, una...
4: Sí.
0: Esto, hay grandes momentos. A mí me suele pasar, ¿eh? Lo sí, estuve, ¿no?, analizando y digo, pues es verdad, oye.
4: Pero no todo el mundo, no todo el mundo gira a y escribe estudios para ti.
0: No. Debe ser algo que el tío ha acertado.
4: Pues yo cuando me cabreo con mi pareja y luego firmamos el armisticio...
0: ¡A cama!
4: No hay... O sea, digamos que yo mantengo un resquemor un tiempo, ¿no?
0: ¿Ah, sí?
4: Hombre, no todas las veces, pero si hay una bronca gorda, luego no es de pronto, ¡ay, venga, ya todo pasó! No, aquí hay un poco que asimilar el tema y hay un rintintín. Rintintín era un perro, ¿vale?
0: Venga, va. Bueno, seguimos con nuestros titulares puesta esta conversación de paz a tortas entre Irán y Estados Unidos. Cuidado con el incendio en Doñana.
4: El incendio de Doñana afecta a unas 400 hectáreas.
0: Pero
4: en
0: lleva
4: una
0: 400
4: zona de...
0: hectáreas desde esta mañana, ya lo habrán apagado entonces, ¿no?
4: Bueno, yo es los datos que tengo. Si te parece, dejo el programa, cojo la moto y me acerco a Doñana con un metro.
3: Y te pones a medir.
4: Bueno, el incendio de Doñana afecta a unas 400 hectáreas en una zona de enorme valor ecológico. El fuego declarado el domingo por la tarde afecta principalmente a las dunas y corrales de marismillas en el sector sureste del parque.
0: Otro ictus, ¿verdad? Los jerseys de cuello vuelto están pasados de moda.
3: Europa vive desde el lunes.
0: ¿Ves? Por eso ayer te mirábamos rarillo.
3: ¿Que no llevaba cuello vuelto?
4: Bueno, un poco.
3: No era entendéis cuello nada de
0: bueno,
3: moda.
0: Era un cuello alto.
4: Era cuello elevado.
3: No, era un... Da igual.
4: Sí.
3: Europa vive desde el lunes una ola de calor histórica y sin precedentes que ha dejado temperaturas récord para un mes de mayo en varios países del viejo continente. Pues según informa Severe Weather Europe, se han llegado a registrar hasta 12-16 grados por encima del promedio histórico en esta época del año.
4: Que también os digo, empieza a estar un poquito cansado de vivir momentos históricos y sin precedentes.
0: Sí. Sí, sí.
4: Yo estoy más por vivir momentos que han pasado muchas veces y normales. ¿Qué ha pasado? Nah, pues ese día es un buen día, ¿vale?
0: Ya está. Bueno, seguimos. Vamos que nos vamos, por cierto.
4: La NASA iniciará este año la construcción de una base en la Luna en colaboración con Blue Origin, la empresa espacial de Jeff Bezos.
0: Qué cabreo tiene el otro.
4: ¿Cuál?
0: ¿Quién? Elon Musk y sus cohetes. Oh, qué cabreo. Oh. Deportes, terminamos.
3: En fútbol femenino, la capitana del Barcelona, Alexia Putellas, deja el club por la puerta grande tras 14 años, 38 títulos y más de 500 partidos como símbolo de una generación que transformó, redefinió y elevó mundialmente el fútbol femenino.
0: Sí, ahí está. Bueno, en un momento nos vamos a repasar qué pasó un 26 de mayo en nuestra historia.
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0: Hoy no salimos de aquí del fiesta. Ni David de María tampoco. Niña piensa en ti, 10:15, recordando otro artista que está en aniversario. Y años de carrera y siempre aquí en Canal Fiesta, David de María, Niña piensa en ti.

0: canción que hizo famoso en su día a los Caños y que en realidad era de David de María, claro. Bueno, pues Niña piensa en ti para arrancar este Hoy nos salimos de hoy, 26 de marzo.
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0: A ver, que si tu ciudad es, yo qué sé, una ciudad de Andalucía, la favorita tuya, la puedes decir, ¿eh? No te cortes. No pasa nada si tu ciudad es la favorita tuya para vivir. ¡Ah! ¡Adelante! Bueno,
6: pero cambiar siempre está bien.
0: Sí, bueno,
6: un poquito. Sí, es un año.
7: Una época.
6: No es para siempre.
0: Bueno, es lo que estamos preguntando hoy, pero antes nos damos una vuelta por la historia del 26 de mayo. Porque un 26 de mayo en España, en 1808.
7: La ciudad de.
0: Sí, sí, perdón.
7: Perdón.
0: No, no.
6: Todo, perdónme los dos. A mí. Perdonadme los dos a mí.
0: Venga, ya.
7: Las ciudades de Sevilla, Santander y Gijón se alzan en armas contra los invasores franceses durante la Guerra de la Independencia Española.
0: Guay. Bueno, pues un 26 de mayo en Francia, en 1923.
6: En Le Mans comienza la primera carrera 24 horas de Le Mans que se realiza anualmente hasta la actualidad.
0: Volvemos a España, está dando vueltas Paul y Roddy por aquí. Y en el 26 de mayo de 1933,
7: se crea la denominación de origen Jerez.
0: Vamos ahora al 1986, porque un día como hoy, un 26 de mayo,
6: la Unión Europea adopta su bandera.
0: Y en el año 2002, en Marte, Paula, ¿qué haces allí?
7: Una nave de la NASA detecta indicios de la existencia de agua helada.
0: Guay.
6: Y a ver si va a ser hielo.
0: Vamos a terminar en Pakistán, el 26 de mayo, un día como hoy, de hace ahora mismo 16 años, en 2010.
6: En las ruinas arqueológicas de Mohenjo Daro se registra un récord de temperatura de 53 grados y medio.
0: ¿Qué día? 26 de mayo, ¿no?
6: Claro, al ser la efeméride de
0: meses
6: hoy.
0: Después ganábamos nuestro primer mundial.
6: Sí, pero no allí. No. Allí tenían que hacer pausa de hidratación cada 36 segundos. Pi, pausa.
0: Hoy. Pausa. Que es hoy, 26 de mayo, y no sé por qué, ahora me lo explicaréis, es el Día Mundial de...
7: Pues hoy es el Día Mundial de Drácula.
0: ¿Ah, sí?
7: Sí.
0: Madre mía. ¿Y eso? ¿Qué hizo Drácula hoy que merece que hoy es su día?
6: La fecha no está elegida. No, más que me he puesto a buscarlo, porque gracias. Aquí él es como una quiere que seamos unas enciclopedias. Es el nombre inmortal que se convierte, es el hombre inmortal que se convierte en vampiro y ha inspirado innumerables películas y obras de literatura. La fecha no está elegida al azar, ya que un 26 de mayo de 1897, queridos amigos del Fiesta,
0: sí.
6: Y a ti también, Api, que vas conduciendo y ahora mismo te estás un poco, haciendo un poco de pipí quizás.
0: Encima.
6: Se publicó por primera vez la novela Drácula, del escritor irlandés Bram Stoker, que a lo mejor no se pronuncia así, pero a que doy el pego.
7: Ha quedado bien.
0: Bram.
6: Bram. Sin un.
0: Bram. Era un tío que le gustaba
6: mucho. Eran trillizos y le pusieron. Trillizos y el padre era un aficionado al motociclismo y a los tres
0: les puso Bram.
6: Y por la mañana les llamaba Bram. Y su mujer siempre decía lo mismo. No tiene ninguna gracia, John.
0: Eres idiota, John. Bien, pues...
6: Por eso es el Día Mundial de Drácula.
0: Bueno, pues bien. Recordar que hoy no vamos a hablar de Drácula.
6: No.
0: Oye, que si tú quieres hablar de Drácula, sí. Este programa está abierto a todos y a todas. Y a todos y los temas que se te pueda ocurrir comentar con respeto, rigor y educación. Entonces, si quieres hablar de Drácula y tienes algo que contar de Drácula, ¿has ido alguna vez al castillo de Drácula? ¿Has ido alguna vez allí?
6: Por cierto, el conde Drácula existió de verdad.
0: Sí, sí.
6: Se llamaba Vlad III. Sí, sí. Y era un príncipe rumano con una mala uva,
0: sí, sí.
6: Horrorosa. El
7: la
6: del
7: mala
6: violín,
7: fama,
6: mira.
7: Que le ha quedado.
6: Hombre, mala fama. Le llamaban, o sea, su apodo. Mira que hemos dado aquí reyes y tal. Y era, pues, no sé, el gordo, el temible, no sé qué. El empalador. Y no voy a seguir leyendo más. ¿Vale?
7: Qué miedo.
0: Pues sí. Eso.
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0: Bueno, si quieres participar esta noche y decirnos cuál es la ciudad donde te gustaría irte a vivir un añito, ya, así, de sopetón.
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0: Aquí estamos esperando que nos cuentes dónde te gustaría, que le pasa al ratón este, dónde te gustaría irte de pues eso, un año a vivir. Nuestros favoritos.

0: Dile a los demás. En Canal Fiesta. Tienes el micro abierto, ¿eh?
1: No, es que necesito que me quitéis. Tengo un problema.
2: Sí, tienes un problema.
0: ¿Qué problema hay ahora?
1: Pues que me habéis puesto el bote de litro de gel hidroalcohólico que hay aquí y yo no puedo dejar de echarme gel hidroalcohólico en las manos y creo que se me está metiendo en la sangre y menos mal que conduces tú hoy. Así que, por favor,
0: dame.
1: Pero te me he hecho un poco, no vaya a ser. Porque
0: sí, no vaya a ser que te infectes.
2: Es la tercera vez que se echa en media hora.
0: Dame ya el botecito.
1: Es que es tan refrescante.
2: No, pero es que además se echa un chorro gigante que...
0: Está bien, yo me limpio también.
1: Claro, échate.
2: A la mano.
1: No me hagas reír porque ahora me voy a tocar los ojos como el otro día y me va a escocer un montón.
2: Le van chorreando hasta el codo. Se echa hasta el codo, claro. Y le van chorreando.
0: Vamos a limpiarnos bien las manos.
1: El gel hidroalcohólico es lo mejor. No, hoy he ido a comprar una crema.
0: Y te has llevado tres hidroalcohólicos.
1: No, una crema
0: y olor a frambuesa.
1: No. Es extremadamente complicado comprar una crema para la cara. Porque solo una palabra ya no vale. No es lo mismo hidratante
0: floculante
1: 24 con aloe vera que hidratante 24 horas sin aloe vera. Y con hialurónico que sin hialurónico. Me he sentado en Primor, en el suelo, y he llorado como un niño.
0: Y has pataleado.
1: He pataleado hasta que alguien me ha echado una mano.
2: Lo que debería es comprarte una hidratante para las manos, que se te van a quedar
1: fatal. ¿Esto no hidrata?
2: No, eso al revés.
1: Deshidrata. Pero si trae aloe vera.
0: Pero eso...
1: ¿De vera? De vera. Ve, se me ha subido a la cabeza el aloe vera este.
0: Sí, será eso. Bueno, las 10:30, vamos a empezar a abrir teléfonos, abrir WhatsApp y abrir cosas. ¿Por qué? Porque queremos saber dónde os gustaría vivir un añito, en qué ciudad no dirías nunca no a irte a vivir un año.
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1: Bueno, pues empezamos con Pedro, que dice, buenas noches chicos, ¿qué tal, cómo estamos?
0: Hola, ¿qué tal?
1: Se ha marcado un bifal. Hola, buenas noches chicos, ¿qué tal, cómo estamos?
2: ¿Cómo están los máquinas?
1: ¿Vale? Qué bueno fue eso, ¿eh? Bueno, dice, si yo pudiese teletrabajar durante un año, me iría a Holanda, a un campo de tulipanes, que me encantaría ir.
0: Bien, bien.
2: Me gusta la idea.
1: Sí y no.
2: ¿Por qué?
1: Porque durante un tiempo, es un año entero, ¿eh? Teletrabajando, rodeado de tulipanes. Una semanita entre los tulipanes, bien, pero al mes ya puedes empezar un poco a estar agobiado. Y luego, si eres alérgico al polen, ni te
2: fatal.
1: Cuento.
0: No admitimos a trámites. No tiene ningún sentido.
1: Si el chaval le gusta... El campo ahí, bucólicamente, el campo termina cansando.
0: No,
1: la ciudad termina cansando. Tiene que ser una cosa un poco... Bueno, vale. Manu, eso es fácil. Un año en Nueva York, pero viviendo en un loft de Brooklyn. Quiero desayunar bagels con crema de queso. Perderme en el metro. Ver musicales en Broadway y grabar un podcast desde una azotea.
0: Yo lo hice.
1: Manu, ¿todo eso hiciste?
0: No era un ático de esos en Brooklyn, pero era un piso en Broadway Street, que no estaba mal.
1: Ah, está en Nueva York. Primera noticia que tenemos.
0: Yo desayuné bagels con crema.
1: Vale.
0: Y me hice una tortilla de patatas.
1: Vale. Yossi, la pregunta de hoy es muy fácil y para mí obvia. Sin duda, mi ciudad para vivir sería Málaga. Y no solo por un año, pero para siempre.
0: Bueno, pues aquí te esperamos. Ya está. Ya, vamos. Ve preparando de medio millón para arriba para comprarte una casita normal. Ya, si quieres fuera de lo normal...
1: Yo sí vivo en Los Ángeles, o sea que allí tampoco tiene que ser...
0: Ve preparando el kilo. Esto es súper guay, que lo sepas. Venga, más.
1: No tengo más.
0: Ah, que todavía no tienes más. Bueno, pues
1: no,
0: venga,
1: no las,
0: ánimo.
1: No las he buscado.
0: Ánimo.
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0: Sin embargo, ahí tenemos el top de ciudades que ha preparado Paula Roda para vivir en el mundo, porque hay un top 10 de las mejores ciudades del mundo para vivir que ha elaborado...
2: Forbes.
0: Forbes. Ah, muy bien.
2: Forbes. ¿Te parece bien?
0: Tienes algo en la camisa. No sé lo que si es un bicho.
1: Es
0: no.
1: Un bicho. Le he hecho alcohol, dame gel hidroalcohólico. Dame el gel.
0: Gel, toma.
2: Es una mejilla de los cascos.
1: Ah, mejilla de los cascos. No me des el gel, tío.
2: No, por
1: favor.
2: No
1: te enteras.
0: Venga, va.
2: Que se me mete en la nariz.
1: ¿El gel?
2: Sí, del olor.
0: Yo
2: sí,
0: creía
2: sí,
0: que era un moco tuyo y que se te había caído, fíjate.
2: Negro.
1: Bueno.
0: Bueno.
2: Debería ir al médico, ¿eh?
0: Sí, no, sí. A lo mejor te estás enferma un poco. de mucosidad, ¿sabes?
1: Sí,
0: del verde al negro.
1: ¿Tiene usted la enfermedad del moco negro? Usted no aprobó con buenas notas medicina, ¿no? No, soy el celador, es que me gusta ponerme la bata y se me va a tomar esto.
0: Se me va a tomar. ¡Dame una pastilla de esto!
1: ¡Toma de esto!
0: Verás tú que cuando salga al pasillo se lo va a pasar.
1: Y deme el gel hidroalcohólico que voy loquísimo hoy.
0: Venga, dale.
1: Venga,
2: bueno, el top 10 ciudades para vivir. Para este informe han analizado cosas como la estabilidad, la educación, infraestructura, sanidad. Muchas cosas.
0: Joder,
2: ¿vale?
0: Venga, dale al cañón.
2: Venga,
1: bueno, está picando porque.
2: Estoy poniendo igual contexto.
1: Igual que el otro día, pedazo de estudio que llevó el otro día, ese de.
0: ¿Cómo sabes que tu pareja? Además con recochineo, todavía no sé por qué.
1: Si
0: dijo,
1: alguien,
0: sabía que te iba a gustar este informe.
1: ¿Cómo sabes si alguien va detrás tuyo?
0: O sea, ella piensa que yo estoy pensando que a alguien le gustó y estaba esperando ese informe, que luego fue una.
2: Lo peor es sí. Que lo mandó él.
1: Sí, sí. Es que
0: ¿yo?
2: Sí, tú.
1: Lo mandaste.
0: O sea, pero
1: tú.
0: Yo mando muchas cosas al buzón. Claro.
1: Sabes que tenemos otro WhatsApp, ¿no? Y ese nada más que lo abrimos una vez cada tres días, porque es que manda tantas cosas.
2: Bueno,
1: carita suya,
2: uno.
1: Así, carita triste.
0: ¿Cuál
1: estoy
0: es
1: aquí?
0: El top 10 de ciudades?
2: El venga. Top, que empieza por el 1 o por el 10.
1: Por el 10.
0: Por el 10,
1: siempre
0: vale,
1: por el 10.
0: Te decimos
1: vale.
0: Que de menos a más.
1: Es que cuando ya es el 1, a mí el 7 ya me importa a tres narices.
2: Pues por eso voy a empezar por el. Bueno, da igual.
1: Claro, tienes top que empezar 10. Por el 10.
2: Vale. El de menos.
1: El
2: top
1: de menos.
2: 10. Vancouver.
1: Hombre,
2: Canadá.
1: Vancouver.
0: 9.
2: 9. Adelaide, en Australia.
0: Bien.
1: Adelaida.
2: 8. Auckland, Nueva Zelanda. 7. Osaka, Japón. 6. Sydney, Australia.
1: Uy, ahí vivía Jack, ¿no?
2: Ay, sí,
1: en Sydney.
2: De hecho sí.
0: Ah, mira, te has perdido la sexta ciudad
1: no,
0: del mundo.
1: No, es que me acuerdo, es que en Australia vives en Sydney o en dos o tres ciudades más y lo
2: no,
1: demás
2: pues,
1: es Tocampo.
2: Hay más.
1: Sí, sí.
2: ¿Por cuál íbamos?
1: Sydney.
0: 6. 5.
2: Ginebra, Suiza. 4. Melbourne, Australia.
1: Oh, Melbourne. Ahí también vive Jack, pero los fines de semana.
0: Ni una ciudad española en el,
2: no, no, no,
0: en
2: no
0: el
2: hay.
0: Top 10 que es
1: ¿no?
2: No hay. 3.
0: No?
2: Zúrich.
1: ¿En Zúrich?
2: Sí. 2. Viena. Y en el primer puesto, Copenhague.
0: Eso está
1: comprado.
0: ¿Eso de qué año
1: Copenhague.
0: Es?
2: Del año pasado, el último.
0: Eso está
2: que
0: compradísimo,
2: hay.
0: ¿Eh?
1: Te puedo comprar Copenhague, pero hombre, me dices, vete a vivir a Melbourne.
2: A la playa.
1: ¿Pero qué a la playa? Que hay, en esa
2: bueno,
1: playa.
2: Sí, lo de los cocodrilos.
1: Es que tienen tiburones y cocodrilos. O sea, es el único sitio en el mundo que te puedes bañar y dices, cuidado con los tiburones. No, no. Cuidado con los tiburones, pero tranquilo que creo que han venido cocodrilos que se van a comer a los tiburones.
0: Sí, sí.
1: O sea.
0: Bueno, por lo menos tienen carnaza ahí.
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1: No, no.
0: Es que no, lo dejo ahí en.
2: Ah, era por mí, ¿no?
0: No, no, lo dejo en misterio.
1: Ah, para que los que saben ya el número que se acuerden, ¿no?
0: Sí, sí.
2: Vale. Y el que quiera participar y no se sepa el número.
1: Que no se acuerde.
2: Fastidia.
0: Dilo,
2: claro.
0: Dilo, anda, dilo.
1: Venga.
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1: Y ahora dilo con la I. Sí.
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0: Hacía mucho que no escuchábamos.
1: ¿Seguro
0: esto?
1: Que no son las peores ciudades.
2: Que no.
0: Vale, descarado, esto está mal, ¿eh? Bueno, yo tengo otro top ahí, ahora lo voy a contar. Hacía tiempo que no escuchábamos a la italiana del Sinceramente.

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1: Esta ciudad os va a gustar, sobre todo a ti, JJ.
2: Venga, a ver.
3: Una joven de 22 años,
2: como yo,
3: nacida y criada en Yakutsk.
1: Yakutsk.
3: Es sábado por la mañana y la temperatura ha caído hasta los menos 54 grados.
2: ¡Ostras, Pedrín!
3: Para combatir este frío extremo, la calefacción del apartamento de Dayana funciona a máxima potencia las 24 horas del día.
2: Si te parece.
3: Los radiadores están tan calientes que pueden quemarte la piel. Dayana paga unos $70 al mes para mantener caliente su pequeño piso.
2: Pues tampoco
3: es un precio alto, pero en Yakutsk el calor es supervivencia.
1: Claro.
3: Si el sistema de calefacción de la ciudad fallara, aunque solo fuera durante unas horas, 400.000 personas tendrían que ser evacuadas o morirían congeladas en sus camas. Esta mañana, Dayana se da cuenta de que se ha quedado sin leche.
1: Vaya.
3: Con unos 54 grados, salir a la tienda por un solo producto no es buena idea. Por suerte, tiene una reserva secreta.
1: Ah, querido, por
3: su
1: suerte,
3: congelador
1: tiene una vaca.
3: De la cocina ya está lleno, así que guarda comida extra fuera de casa, aprovechando el aire helado.
2: Claro.
1: ¿Qué? ¿Os gustaría Yakutsk para vivir?
2: Escúchame,
1: un año,
2: en el vídeo se ve perfectamente. Abre la puerta y ya tienes ahí tu congelador.
4: Claro.
2: En la misma puerta de la casa. Lo del frigorífico
1: es que,
2: de dentro.
1: No,
2: de,
1: y menos 54 no es la peor temperatura. Han llegado a tener menos 64.
2: Vale, esa es una ciudad que debería estar en la lista que has puesto Forbes de las ciudades para ir a vivir.
1: Yakutsk.
2: Porque vaya timo. O sea, es que estoy pensando, hay algunas que quizás sí, ¿vale? Las de Europa, estas que decían, Copenhague decían, ¿no?
4: Viena.
2: Viena, por ejemplo, es muy bonita, dicen, ¿vale? Vale. Pero ahí ha habido cosas, ha faltado que pusiera Düsseldorf. Una cosa así, ¿no? Las
4: ¿Qué
2: minas
4: problema
2: de...
4: tienes tú con Düsseldorf?
2: Pues no me gusta Düsseldorf.
1: Bueno, que lo sepáis.
2: Pregúntame si me gusta Düsseldorf.
4: No.
2: Pues vale, no me pregunto.
1: Yakutsk está en Siberia, ¿vale? Tiene museo de mamuts y cosas de esas típicas de...
2: La gente irá mucho...
1: Del círculo polar ártico ruso.
2: Irá mucha gente a ver el museo.
4: Sí.
2: A menos 54 yo no salgo ni vamos.
1: Pues mira que ahora mismo no hace mucho frío. Porque
2: ¿cuánto?
1: Estoy viendo el tiempo ahora y está en 14 grados.
4: Ah, bueno.
2: Pues será pleno verano. Dice Robert,

0: suministro eléctrico se tienen que ir.
1: ¿Pero a dónde?
2: Claro, ¿a dónde?
0: Pues evacuación en coches que tengan calefacción lo más lejos posible. O sea, evacuación. Evacuación y un enorme deseo
1: de saber de qué iba la movida, ¿no?
0: Porque
1: voy a ir a mi amiga la abogada, que de todo está enterada. Sofía, era una canción, ¿vale? Dice, si es solo un año y puedo elegir, Tokio. Trabajo en tecnología y sería una pasada empaparme de la cultura innovadora de allá. A mí sí me gustaría Japón. O sea, sí. Tokio quizá, a lo mejor, no sé, Tokio. Sí, ¿no? Porque es una ciudad grande, pero a lo mejor, más que una, en Japón, más que una ciudad como Tokio, sería un pueblecito cercano.
0: Italiano.
1: Al pie de la montaña. Alicia, que nos corta el rollo, dice, buenas noches. Yo hace mucho, que hace mucho que no os saludo. Por aquí ando en mi cocina escuchando un ratito. Yo no me iría un año a ningún sitio de momento. De vacaciones sí, pero no tanto tiempo.
0: Vale. ¿Vale? ¿Ves? Vale. Está...
1: Como no, en no, casa, corta el rollo, Alicia.
0: No se quiere ir.
1: Claro, de buen rollo, dice, bueno, me voy, pero me voy 15 días.
0: Mira lo que hago, mira lo que hago.
1: No está bien, no está bien. Y luego me decía a mí...
2: Yo creo que lo del gel hidroalcohólico ese...
1: No es bueno.
2: Habría que revisarlo.
1: Sí, sí, dámelo que lo revise.
0: No.
1: Carlos dice, yo lo tengo clarísimo, un año en Islandia.
2: También a pasar un poco de frío, ¿no?
0: Círculo polar.
1: Era puesto Islandia, a lo mejor es que iba escribiendo muy rápido, lo que quiere estar es en Disney Islandia. O sea, serían dos cosas, dos mundos totalmente distintos. Y Laura...
0: Pero vamos, el frío es ahí, ¿eh? Porque París en invierno, sí, es,
1: dice pega, Laura,
0: pega fuerte.
1: A mí me encantaría vivir un año en un pueblecito de la Toscana.
0: ¡Italiano!
1: En Italia, pero de esos con calles de piedra, viñedos y una casita con persianas verdes.
0: Y Jax.
1: Quiere una película.
0: Y
1: quiere una película.
2: Quiere bolona. Encontrarse a un Jax.
1: Sí. Yo también me gustaría irme a Italia. Yo ya os lo dije, ¿no? Yo a Roma. Del tirón.
0: Joder, lo que te ha dado por Roma.
1: Es que
0: en los últimos tiempos solo ha viajado a Roma y tenía que viajar a más sitios, porque es que como ha viajado a Roma hace poco, está enamorado de Roma.
1: No, pues he estado después de Roma, he estado en otros sitios, en otros países y en otras ciudades muy chulas.
0: No eres
1: pero me encanta Roma, ¿qué quieres que te diga? Por ejemplo, a mí Londres no me hace... O sea, está bien, me gusta, pero y he estado un par de veces, pero no me llama tanto la atención. Y desde luego no viviría un año en Londres, ni loco.
2: Pues yo sí. A la ciudad a la que me iría sería Londres.
0: ¿No? ¿A Londres?
1: Sí. Tú a Londres y yo a California.
2: ¡Oh, ay, qué bonito! Peli.
1: ¿Por qué?
0: Bien, despedidos.
1: ¿Por qué? ¿Qué? ¿Por qué tienes?
2: Bueno, porque me encanta. Tiene mucha vida.
1: Tiene mucha vida.
2: Sí, me gusta el rollo.
1: ¿Te gusta el rollito? ¿Y qué harías allí? Visitar el museo.
2: Museos, todos los museos. Ajá. Ir al teatro, buah, qué chulo.
1: Comprarte una gabardina.
2: Un gorrito de lluvia.
1: Creo que Eduardo quiere decirnos dónde vivirías. ¿Dónde vivirías tú, Eduardo?
0: Está clarísimo.
1: Ahora no sale. No,
0: pero sí, una vez, un año sí me gustaría irme allí.

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1: Bueno, entonces sería imposible nuestra amistad continuada, porque tú a Londres, tú a Roma, yo a Nueva York, así que nos tendríamos que llamar por videollamada para decirnos algo de vez en cuando.
2: Pues sí.
1: Un desastre, ¿verdad?
2: Yo si no fuera a Londres sería Florencia, esas dos.
3: Florencia también, muchas flores y mucha encia.
1: Madre mía, ya
3: he llegado a lo más bajo.
1: Sí.
3: ¿No?
1: Sí, sí, sí. Yo creo que ya te está el efecto del alcohol
3: hidroalcohólico. Sí, es que tengo las manos que me laten.
2: Se te están desgarrando.
3: Me puedo, ya. Mirándome la mano, puedo saber cómo es mi ritmo cardíaco.
1: Bueno, hablando de sitios que estamos soñando con irnos a vivir, aquí hay alguien que ha soñado con irse a vivir a un sitio muy raro, pero además que él mismo ha podido construir, hacer, preparar y elaborar.
2: Pues un señor se fue a un lago remoto en Vietnam y allí en un año construyó una aldea flotante autosuficiente.
3: Bueno.
2: O sea, por si no te quieres ir a ninguna ciudad y te quieres construir la tuya propia, pues
3: también vale, ¿no?
1: Que haya una casa flotante en un lago, lo compro. Pero que se coman el coco de esa manera para que sea autosuficiente, ya a mí ya me ha cansado.
3: El nivel.
1: En el autosu. Ya el eficiente, ya estoy cansado.
3: Sí, pero es gente...
1: Porque hay que pensar mucho.
3: Es gente que es manita. Tú no has visto esa gente. Tú no tienes un amigo de esos que tú estás, llevas 6 meses con un problema en la casa y dices esto. Pero si tú haces así, ¡plah! Y te lo arreglas y tú dices...
1: Sí.
3: No lo invitas más a casa.
2: Hombre, claro. Pero es que lo de este hombre es muy fuerte, porque solamente con bambú y madera y utilizando técnicas de carpintería tradicionales, con los recursos naturales solamente, sin electricidad, ni maquinaria, ni ningún apoyo. O sea, el tío a lo salvaje total. Se ha construido, no solamente empezó por una casita y poco más, que ha construido una aldea, tiene como una plataforma, suelo, paredes, tejado, todo lo ha construido él. Y pues ya se ha creado su propio huerto flotante, un sistema de cultivo, o sea, se ha formado una aldea para vivir allí para siempre.
3: Se pretende quedar allí para siempre.
2: Se pretende.
3: ¿No?
1: Se aísla del mundo.
2: Sí, sí, tal cual.
3: Y un huerto flotante, pero eso tiene el peligro de que viene una racha de viento y el huerto flotante te aparece.
1: Porque estará todo unido. Estará todo unido, toda la aldea estará unida.
3: Peor me lo pones.
2: Porque
3: te sueltas de algo y de pronto te levantas por la mañana y dices, ¿dónde?
1: Porque estoy en el medio del lago.
3: Porque estoy saliéndome del lago.
1: Porque estoy en Nueva York.
3: Claro, exactamente.
1: Pero bueno, eso a lo mejor tendrá algún sistema de fijación, esa aldea, no sé. Habría que hablar con él.
2: Pero todo rústico.
1: Bien, bien. Bueno, pues mira, este ha elegido para vivir.
3: ¿Y pone si tiene electricidad?
2: No, tiene nada.
1: Autosuficiente.
2: Tiene su huerto, se dedica también a la cría de peces en un estanque integrado en la aldea.
3: Ajá.
2: Y pues se dedica a su huerto, verduras, frutas y arroz.
3: Vale, pues para mí eso no es suficiente. No es autosuficiente, no es suficiente. No tiene luz, no tiene agua caliente.
1: No tiene
3: televisión.
1: Televisión.
3: No que
2: todo el día plantando.
3: Plantar patatas está muy bien, pero eso tarda en salir. O sea, una vez las has plantado...
2: Pues planta pimientos.
3: Vale, pero llega un momento que ya no tienes más terreno para plantar y eso tarda en salir.
1: Uh-huh. ¿Y qué haces mientras?
2: Pues toma
1: ¿qué
2: el sol, mientras? Se baña en la playa.
3: Pero...
2: Pesca, yo qué sé.
3: Ya, bueno, pero todo el día, todos los días... Y luego se hace de noche y te tienes que poner a dormir, porque como no eres un gato, no ves por la noche. No, no es suficiente, esa casa no es autosuficiente.
1: Bueno, es suficiente para él.
2: Será suficiente.
3: Sí, claro.
2: No, a mí no me ven allí ni loca.
1: ¿Tampoco?
2: ¿A mí? ¿En una isla?
3: No.
2: ¿En una casa flotante?
3: No. ¿Rodeada de patatas? Y de boniatos, quizás, que haya plantado.
2: Un día, ¿no? Por las risas.
3: Sí, con 17 amigos y pilas.
2: Y una baraja de cartas.
3: Y todo con baterías, vamos.
1: Bueno, bueno. Ay,
2: ¿tú
1: ay.
2: Te irías?
1: Pues no lo sé. Podría probar. A lo mejor, quién sabe. Yo siempre digo que yo terminaré en el monte muy solo y muy autosuficiente. Muy solo.
3: Pero autosuficiente como este que no es suficiente o autosuficiente. Es decir, Netflix, nevera, Thermomix.
1: Pero también un huertecito, una vaca y.
2: ¿Una vaca?
1: ¿Y de dónde sacó la leche?
3: Pues se va a comprar súper. ¿Tú sabes una vaca lo que come y luego lo que hace la vaca por detrás?
1: Yo la convenzo.
3: No la puedes convencer. La vaca tiene que hacer sus cosas y eso hay que limpiarlo. Esa no se le educa, ¿eh? Las vacas mulistas no son.
1: Bueno, lo importante es saber dónde vosotros que estáis escuchando Canal Fiesta, venga, animaros y contarnos un mensaje de texto, una ciudad, un nombre de una ciudad. Solo tenéis que decir el nombre de una ciudad donde os gustaría vivir un año entero.
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3: Tres veces respiro para intentar meter esto. Darío dice, un año en Escocia, en una cabaña frente a un lago, con niebla y sin cobertura. Ya necesito está. Saber cómo me cambiaría estar lejos de todo. Leería, escribiría, llamaría a la policía.
1: Te visitaría William Wallace.
3: Me asustaría, me volvería. Ese he sido yo, ¿vale? Ese ha quedado en escribir. Y anima. Rosa dice, mira, con todos mis respetos para los sitios bonitos, yo volvería a vivir un año al pueblo de mi abuela en Cáceres. No me hace falta salir de España. Allí tengo el olor a tierra mojada, las vecinas que lo saben todo y la plaza con la fuente. Para mí es suficiente. Uh-huh. David ha hecho un pareado al final. Fuente, suficiente. Uh-huh. No como ese que no era suficiente.
1: Pues Escocia es un... Es un sitio que a ti te gustaría, JJ. Porque sí, mira lo que duda. Dice. Como se iba a ir al campo, he dicho, animales peligrosos de Escocia.
3: Sí, no hay.
1: Escocia es un país seguro. No tiene grandes depredadores. No.
2: ¿Vale? Solo tiene las vacas peludas, sí, que son buenísimas.
3: Sí, o una oveja que tenga un mal día y te vea y dice, este se las va a cobrar todas.
1: Los principales peligros
3: son
1: en realidad molestias, insectos y precauciones menores con la gran cantidad de ganado que hay. ¿Ves? Sí, hay muchas vacas. O la vaca.
3: Las vaques y los tores.
1: Y eso. Pues ya está. Ganado vacuno, mosquitos de las tierras altas, que son diminutos, y en las zonas húmedas en verano aparecen en enjambres. Todos juntos. Ahí. Pero los picadores no son muy molestas tampoco. Y la víbora común, eso sí.
3: Bueno, aquí también hay víboras.
1: Sí, no, aquí hay más culebras que víboras.
3: No, víboras. Esta mañana una...
2: ¿Cómo estamos?
1: Madre mía, de vida.
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1: Alejandro Sanz después del Bad Bunny.
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1: Bueno, empezamos esta segunda horita y hasta la medianoche aquí estamos, repasando las ciudades donde os gustaría vivir al menos un año, ¿vale?
2: Alex dice, un año en Ciudad de México, México. Comida, museos, mercados.
1: Bien.
2: Uh-huh. Comida, primer día comida, picante. Oh my God, hasta que te acostumbres.
1: El segundo día no hay paladar.
2: Vas a echar un rato, ¿eh?
1: Sí, sí.
2: ¿Sabes que ponen el picante que le dan a los turistas allí? Es menos picante que el picante que usan ellos.
1: Sí, sí.
3: Para que no te mueras.
1: Yo tenía amigos con familiares allí y el primer día les dijeron, os hemos preparado la comida flojita, pues no estáis acostumbrados. Y todo el mundo estaba llorando.
3: Pobre.
1: De cómo picaba, colega. Y eso que era flojita, yo creo que no tienen ya paladar. Bueno,
2: hay una peli. Creo que hablamos del protagonista, del que se inventó las patatas chips, las picantes.
3: Sí.
2: Y era un mexicano porque decía, porque claro, él decía, nadie los compraba, nadie de esa zona los compraba, ningún mexicano. ¿Por qué? Pues porque no sabían a nada.
3: Claro,
2: en cuanto le metieron ahí un poquito de esto, pegaron el pelotazo. Bueno, Yolanda dice, yo me iría a un retiro espiritual, me da igual dónde, pero lejos del tráfico, de la gente, del ruido, de los edificios, yo sola. Me da igual playa o montaña, pero a un lugar donde solo se escuche el movimiento de las hojas. Pues entonces montaña, porque en la playa,
1: bueno,
2: hojas.
1: También hay hojas, bueno, en el Caribe, en el, bueno, Caribe, sí, y selva, y prácticamente pegada a la playa. Y en Doñana también tienes todo pegado a la playa. Yo ese sería un segundo sitio.
2: ¿Te tiro espiritual?
1: Yo de la Gran Manzana pasaría a alguna playa, a alguna isla muy tropical, muy agradable de estar, incluso de noche, con buena temperatura.
2: Pero no te empalaga.
1: No, no muy húmeda, no mucha humedad, porque si no estás todo el día sudando.
3: El pelo se queda mal.
2: Sí, claro.
1: Dale tú.
2: Te ha dado en la línea de flotación, ¿eh? O sea,
1: dale tú que a mí, que no llego.
2: Me ha hecho daño. La onda expansiva me ha dolido a mí, o sea. Dice,
3: perdón, me pasa.
2: De todas formas, lo que te iba a preguntar, ¿no te da un poco de...?
1: Me encanta la playa. O sea, es que a mí el
2: mar
1: me
2: flipa. Sí, pero viviendo nosotros en un sitio con playa, irte a un sitio con playa...
1: No, pero un sitio donde estés, puedes estar constantemente en la playa. O sea, casi dormir en la playa, si quieres, por la noche. ¿Eh? No puede haber mosquitos demasiado, no puede haber mucha humedad y debe ser una temperatura así, siempre agradable, con noches tropicales para dormir.
2: Eso. ¿Y los mosquitos? Te pregunta Rebetis.
1: Los mosquitos que no haya, claro, porque si no está
2: todo el día mosquitos.
1: Que
2: todo el día
1: he dicho mosquitos. Sin mosquitos.
2: Vale, o sea, pues él pregunta por los mosquitos.
1: Probablemente no exista, pero bueno.
2: Vale. Dice Maika.
1: O sea, por ejemplo,
2: la
1: isla esa de Bayana, ese agua tan cristalina, todo el día ellos ahí, casi sin ropa,
2: claro,
1: sin calor,
2: desnudos,
1: todo,
2: ¿no?,
1: el día descalzo,
2: sí,
1: por todos sitios, me encanta, eso me encanta a mí.
2: Y crema de protección a mogollón, ¿no?
1: Que no, porque esa piel, al estar acostumbrada,
2: no le pasa
3: claro.
2: nada. ¿No?
1: Cariño.
2: 9 de cada 10 dermatólogos ahora mismo te pegarían, y el otro porque está durmiendo que se acuesta temprano.
1: Sí, es verdad que en África se ponen mucha crema antisolar.
2: Ah, bueno,
1: solar.
2: Pues
1: Pero tú tienes
2: que poner crema solar.
1: Yo sí. El primer año,
2: también ha escrito.
1: Luego se. Yo sí.
3: Pero aunque no te quemes, te tienes que proteger.
2: Claro.
1: Que no.
3: Que sí.
1: Que la piel se acostumbra.
3: Que se va a acostumbrar.
1: Nos tienen engañado.
2: Nos tienen engañado. Claro que sí. Bueno, vamos a dejar ese tema, no voy a ser.
3: Anda. Ay,
2: dice,
3: Dios mío.
2: Dice Maika, yo viviría en Cádiz un año. No. Para siempre, o en algún lugar de la Toscana. Ahí ando en la duda. Bueno, tampoco, no está mal la duda.
1: Mi chica también, se iría a Cádiz.
2: Nieves dice, si me dejáis repartirme, ella quiere dos sitios.
1: Yo creo que Cádiz a lo mejor en invierno...
2: No te molaría. ¿Dónde están los carnavales? Vas a bailar, ¿no? Porque tienes dudas.
1: No sé.
3: Sí.
2: Bueno, mientras te piensas ir o no irte a Cádiz para siempre, dice Nieves, si me dejáis repartirme, me iría unos meses a la Toscana y otros meses a Islandia y comprobar la diferencia en el estilo de vida de cada región.
1: Uh-huh. Vale,
3: sería
1: vale.
3: Un contraste súper chulo, ¿eh?
2: Sí.
3: Me gusta su idea.
1: ¿Tú como segunda ciudad después de Londres, has dicho?
3: Florencia.
1: ¿Y tú como segunda ciudad después de Roma? Marro.
2: París.
1: París, vale. Sí. A mí París me gusta, pero yo creo que París no me gustaría un año entero.
2: Es que un año entero, por eso tengo dudas, porque bueno, Roma también en verano es la leche. O sea, la peña pasa muchísimo calor.
3: Ya.
2: Se piran, ¿vale? Y en París, no, en París llueve tela.
1: Sí.
2: O sea, que es que en todas las ciudades siempre todo, tiene su lado
3: claro,
2: chungo.
3: Tiene algo bueno y algo
1: hace
3: malo.
1: Mucho frío, sí, también. Vale, a mí no me importaría vivir un año en Madrid. Fíjate lo que te digo, ¿eh? No, qué silencio.
2: Bueno, es que se acaba la canción. Mientras tanto, mientras busca algo, dice Manuel, yo me quedo en mi ciudad, que tengo de todo. Manuel de Huelva.
1: Ah, de Huelva.
2: Vale, bien. Manuel no se mueve.
1: Vale, pues nada. Ahí seguimos, digamos, haciendo un escaneo y viajando por todo el mundo para ver en qué ciudad te gustaría vivir un año, ¿eh? ¿A qué ciudad dirías mañana mismo me voy? Sin despedirte siquiera.
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1: ¡Anímate y participa esta noche! Es fácil, solo WhatsApp con una ciudad. Nombre ciudad, Antonio. Grecia. Bueno, Grecia. Atenas.
2: No, no, que diga Grecia. Porque si dice Antonio Grecia, yo voy a decir JJ, de nada.
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0: Vamos, titular de ciencia. Por fin, llevamos unos días sin tus informes científicos.
3: Hola, ¿qué tal? Buenas noches, amigos.
4: Magníficos.
0: Hola, ¿qué tal? Hombre,
4: bueno, hacía un montón que no venía, ¿no?
3: Sí, sí, sí, estaba haciendo cálculos.
4: Ajá. Uh-huh. ¿Sobre?
3: Cosas. Uh-huh. A veces hago cálculos sobre cosas.
4: Suma, resta.
3: Sí, sí, me pongo a sumar como loco. Uh-huh. 2 más 2, 4, para velocidad, ¿sabes? Para uh-huh. no perder las chispas, ¿sabes? Uh-huh. Los científicos tenemos que estar siempre así. Qué interesante, ¿verdad?
4: Sí, súper.
3: Pero, por favor, vamos a la noticia.
4: La noticia es la siguiente. China ha presentado un nuevo robot con piel humana que ayuda en las tareas del hogar.
3: Espero que sea piel imitación humana, ¿no?
4: Porque... Imitación.
3: Vale.
4: No es alguien disecado.
0: ¿Pero todo el robot o solamente la cara? Y luego además
4: no, todo el
0: es
4: robot.
0: Metálico.
4: Todo el robot.
3: Brazos, piernas, pene incluso, todo.
0: ¿El pene?
3: ¿Eh? A mí me da mucho pene si hubiera sido piel real, pero es piel sintética.
4: Bueno, se trata del robot Kai de la empresa Kinetics. Buenas noches.
3: Como ha dicho Kai. Kai, buenas noches.
0: ¿Qué hay?
3: Perdón, es que me he echado un poco de gel hidroalcohólico.
4: Que es un robot humanoide que está diseñado exclusivamente para la asistencia en el hogar, porque tiene una gran movilidad y una piel háptica que simula el sentido del tacto. Y entonces puede ensamblar productos, poner el lavavajilla, doblar ropa o incluso enhebrar una aguja. Uh-huh. O sea, hace todas las tareas de casa.
0: Incluso con su piel semi-humana puede pasar el dedo por el mueble y decir...
4: ¿Está limpio?
0: ¿Paso el pronto o la valleta?
4: Este robot pesa 70 kilos y mide 1,73 metros.
0: ¿Existe todavía el pronto?
3: Claro, por supuesto. Y a mí que me cuenta, yo soy científico, mi casa está con mi mierda.
0: Sí.
3: Es que vivo solo, me ha dejado mi mujer, lo saben.
0: Ah, ¿sí?
4: Sí. No me digas.
0: ¿Y cómo van sus...?
3: Se ha llevado a Albert y a Einstein. Y yo me he quedado con Albert y Einstein.
0: El gato.
3: No, ese era el loro.
0: El loro.
3: El perro era Albert, el gato era Einstein.
0: Se ha llevado el perro y el gato y te ha dejado el loro.
3: Sí.
0: Pua, qué rollo, ¿no?
3: Empate a 2 en nombres, pero ella tiene 2 animales, sí.
0: Y además usted tiene
3: doloroso.
0: Uno que no para de hablar y dar el rollo.
3: Sí, bueno, me hace compañía.
4: Uh-huh.
0: ¿El loro de vez en cuando formula? Quiero decir,
3: ¿a qué se refiere?
0: Pues no sé, empieza la raíz cuadrada.
3: Bien. Ah, sí, sí, es un loro científico, por supuesto. En casa no entra nada que no sea científico.
0: Ah, bien. Uh-huh. Bien. ¿Y tiene
3: yo alguna... cuando pido una pizza, por ejemplo, le hago un pequeño examen antes de que entre a casa con la pizza?
0: Uh-huh. Ah, bien. Uh-huh. ¿Y suelen aprobar?
3: ¿Qué va? Estoy muerto de hambre siempre.
0: Pues ya ves.
3: Claro, empiezo a hablar de trigonometría y me dicen, ¿me va a abonar? Me va a abonar y se pira normalmente.
0: Bien. Bueno, pues nada, sigue con tu noticia. Entonces...
3: Sí, perdón.
4: Bueno, eso. Y el robot tiene 22 articulaciones activas y hace que la mano se adopte a la forma de los objetos, o sea que puede agarrar las cosas, incluso objetos frágiles.
0: ¿Precio?
4: Precio, todavía no ha entrado en la fase de producción, que será a final de este año, pero va a estar valorado en más de 30.000 euros.
3: Un pastizal, ¿no? Para un bicho que enhebra una aguja.
4: Pero
3: en casa nadie enhebra una aguja.
4: Tú piensas.
3: Nunca, creo.
4: Pero piensa que te hace la cama, el lavavajillas, la lavadora.
3: ¿Hace la cama también?
4: Seguro. Esto me lo he inventado yo, pero si hace las tareas del hogar, es básico,
3: ¿y
4: ¿no?
3: Si se chala y estás por la noche, que yo soy científico y pregunto variables, estás durmiendo y de pronto abres un ojo y está caí ahí.
4: Claro, además
3: enloquecido.
4: Como la mano se agarra al objeto,
3: te está agarrando al cuello diciendo voy a limpiar este cuello hasta dejarlo fino. Pregunto, ¿eh?
4: Pues sí, eso estaría...
3: Pues súper interesante. No tendría que haber venido a esta noticia, porque claro, es un robot, porque ciencia es ciencia, pero no es lo mío. Uh-huh. Lo mío son más cálculos y cuando habla de cosas... Pero muy interesante,
4: gracias,
3: ¿verdad?
4: Gracias.
3: Me voy.
0: Pero no pone el precio por ningún lado, ¿no?
4: Que sí, 30.000 euros.
0: ¿Ah, solo?
5: ¿Cómo que solo?
0: Hombre, un robot que te hace cosas de ese tipo.
5: ¿Enhebrar
4: una aguja? Ha desconectado en los últimos 3 minutos.
0: No, es que estaba buscando lo que valía, como tengo la noticia delante.
5: Y te hace la cama,
0: sí,
5: según
0: mira,
5: Paula.
0: Podría costar hasta 30.000 euros. Quiere llenar nuestra casa china de robots domésticos. Ostras, a mí me vendría bien, ¿eh? Porque yo ya...
5: No enhebras.
0: No, ya es que me canso, ya me canso, canso.
5: Pero no sé yo, ¿eh?
0: ¿Por qué?
5: No, que sí, pero que a no ser que sea realmente útil, es decir,
0: mientras no
5: que enhebre aguja y que planche cuatro camisas, que haga el tonto,
4: Pero si lo hace todo... Te
5: si lo hace todo, a lo mejor.
0: Dobla ropa, carga y descarga la vajilla, ensambla objetos pequeños, limpia, cocina, aspira.
4: ¿Cómo ordena
0: habitaciones, cocina tareas básicas.
5: Cocina tareas básicas.
4: Ponme macarrones.
0: Por ejemplo, pícame una cebolla, un pimiento.
5: Y a ver lo que entienden por limpiar. Porque si por limpiar es lo que vemos en todos los robos, que está con un paño haciendo así, como a 5 metros de la mesa porque no lo ha localizado.
0: Yo, mientras no intente ligarse a mi chica, lo demás bien.
4: A mí me preocupa más que haya una revolución de robots y nos asesinen.
5: Bueno.
4: Lo de que se liga a tu pareja, me da igual.
5: Entre una cosa y otra, casi
0: da igual, a mí no. Imagínate llegar una noche a casa y encontrarme el panorama.
5: Sí, yo prefiero no seguir por ese tema.
4: Feísimo, feísimo.
5: Vamos a ver, tenemos un WhatsApp de audio, si te parece lo escuchamos.
0: Ah, bien, tenemos respuestas.
5: Por cierto, antes del WhatsApp, dice Yossi que Los Ángeles es lo ideal para ti, Eduardo.
0: ¿Por qué?
5: Dice, no hay mosquitos en la playa, el clima es mediterráneo, mar calma, noches agradables y no hay humedad porque el clima es seco.
0: Ay, pues mira.
4: No hay chiringuitos en la orilla.
0: Ya, bueno, no los quiero.
4: ¿No quieres chiringuito? No, ah, vale.
0: Okay. De hecho,
5: él lleva su cantimplora.
4: No, su neverita.
5: Y ya está.
0: Yo estuve en Menorca, donde las playas...
5: O en el AO, ¿eh?
0: Sí, sí, la menorquina. Donde la mayoría de las playas son vírgenes. Y tienes que pagar incluso para pasar un determinado paraje por mantenimiento y tal. Y no había, de vez en cuando pasaba un tronco con melones y sandías cortados. Y eso es lo único que podías comer allí, ¿no? Muy bien, a mí me parecía estupendo.
5: Yeah.
0: Las playas vírgenes, ya he dicho que me iría a una isla. Y a una playa, rollo Supervivientes. No me importaría. No ese rollo de no tener para comer.
5: Pasar los chungos.
0: No, quiero decir rollo de poder vivir en la naturaleza.
5: Soy más de vivir con comodidades.
4: Sí.
5: Bueno, el ser humano ha avanzado tanto que yo quiero una cosa que me limpie el suelo y, ¿sabes? Microondas, me viene bien.
0: Esta noche estamos pidiendo que nos digáis dónde os gustaría vivir al menos un año. Este es nuestro WhatsApp.
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0: Y estos son los mensajes que nos llegan a nuestro WhatsApp. Repite.
5: Voy, espera, para atrás.
0: Ya.
6: Hola, buenas noches.
5: Buenas noches.
6: A trabajar. Soy Andrés, de Puente Genil, de aquí del corazón de Andalucía. Yo estoy escuchando que dónde me iría a vivir por un año.
0: Sí, exacto.
6: Pues, sinceramente, si tuviera ocasión de irme a vivir...
0: Al grano.
6: Pues me iría a vivir a la ciudad china de Dongguan. El motivo, porque existe una exagerada población de mujeres y escasez de hombres.
0: Vaya.
4: Anda.
6: Entonces, pues, si me ofrecieran trabajo, me iría, bueno, sinceramente.
0: Búscatelo también.
6: Adiós, buenas noches.
0: Adiós.
6: Que voy a entrar a trabajar.
5: Venga, buenas noches, que te vaya bien, pero de todas formas... Que haya una población exagerada de mujeres no implica...
0: No garantiza el
5: éxito.
4: Bueno, pero por probabilidad...
0: Hombre, claro.
5: Bueno, pero por probabilidad puede ser que por mucha probabilidad...
0: Ten en cuenta que allí...
5: Tú sigas diciendo, madre mía, ¿qué está pasando? Y sigas igual, pero viviendo en Dongguan.
0: Pero...
4: Dongguan. Sería un Don Juan.
0: Oye, sí.
5: Dice Nieves, vaya argumento. Bueno, a ver, cada uno busca... Eduardo busca playas,
4: claro.
5: Y este hombre busca payas.
0: Yo busco aguas cristalinas. Aguas cristalinas.
5: A ver, Gator dice, no me movería de mi pueblo porque la verdad que se vive muy bien, pero he tenido la suerte de pasar por Dublín y si no fuera de Cádiz, sería Dublín donde me gustaría vivir un año.
0: Claro, es que Dublín y Cádiz, ahí no hay color. Ya te lo digo también.
5: Bueno. Dice mi Miguel Ángel, yo volvería a Málaga, que la echo de menos.
0: ¿Dónde estás, Miguel Ángel? ¿Dónde estás? How are Miguel
5: Ángel? How are you?
0: Where are you?
5: No, ¿dónde
0: how are you? ¿Cómo estás?
5: How are you? ¿Cómo estás? Bueno, pues él está fuera de Málaga.
0: Where are you?
5: Está güera. Salió. Dice Robetis, yo me iría un año a Ámsterdam, no por los escaparates mal pensados.
0: Nadie ha pensado en los escaparates. Hemos pensado en los coffee shops.
5: Es que pone luego por lo otro.
0: Bueno, muy cerquita de la y camino de las 11:30 de la noche en Canal Fiesta, como cada noche, hoy no salimos. Ya sabes.
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5: Que está en Almería. Tampoco es que esté en.
4: Que puede venir el fin de semana.
5: Vamos, puede venir casi a merendar si quiere y se vuelve.
0: Ya con la autovía hora y pico, claro. Escasa.
5: Hora y pico, 6 horas.
0: Quevedo. To Chat se llama esto. El canario viene a Canal Fiesta.

0: sonido salimos ahora.
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0: Si alguno está pensando en que su ciudad favorita para vivir un año fuera Singapur, cuidado con esto.
2: Bienvenidos a Singapur. Este es el país de las multas y las prohibiciones.
3: Mascar chicle, $1,000.
4: Y si lo vendes, te vas a la cárcel.
3: Tirar basura al suelo, $1,000.
4: Fumar, $1,000.
3: Incluso cigarrillos electrónicos.
4: Cruzar por donde no toca, $1,000.
3: Poner la música a tope o escupir, $1,000.
4: Sí, comer o llevar durian en muchos sitios, $1,000.
3: Comer o beber en el transporte público, $500.
4: Llevar mascotas, $550.
3: No tirar de la cadena, $500. Alimentar a las palomas, $500.
4: Usar una wifi sin permiso, $10,000.
3: Y ten en cuenta que hay cámaras en todos lados.
4: El resultado, una ciudad limpia, segura, sin basura, sin vandalismo.
3: Y también una de las ciudades mejor organizadas del mundo.
4: ¿Podrías vivir aquí?
5: No.
6: Madre mía.
5: O sea, y eso que yo no como chicles, pero también te digo todo el rato. Pero o sea, es que ¿y cómo van a saber lo de la cisterna? Si estás en casa y de pronto que.
6: Supongo que será en un sitio público, ¿no?
5: Vale, vale.
6: Digo pero, yo.
0: Claro, comer chicle,
6: pero aún
0: $1,000. Vender chicle, cárcel. Es que eso habéis hablado y no lo habéis escuchado.
5: ¿Cómo que vender chicle, cárcel?
0: Cárcel. Allí no se vende chicle, está prohibido en Singapur.
5: ¿Pero qué tienen con los chicles?
0: No quieren, porque no quieren chicles pegados en el suelo.
5: Bueno, pero a lo mejor hay que llegar a un término medio. En vez de meter a un señor de un kiosco en la cárcel, pues a lo mejor, yo qué sé, hay
0: pues
5: que
0: hablar. Imagínate las pipas.
5: No, no, las pipas. Eso tiene que ser que te cuelguen de
0: ¿alguien?
5: Los pulgares.
0: ¿Alguien?
5: ¿Eh?
0: ¿Alguien?
5: Sí.
0: Sospecho de quién ha sido.
5: Ajá.
0: Ayer, cuando fui a meter, bueno, no meto la llave porque tengo más distancia, mando a distancia, pero vi que la cerradura de mi coche estaba blanca. Y dije, anda, tiene algo ahí. Metí el dedo para sacarlo y ¿qué era?
6: No.
5: ¿Qué era?
0: Un chicle.
5: Oh,
0: alguien me metió un chicle en la cerradura de la puerta de mi coche.
5: Eso sí tiene multa, ¿ves?
0: No, pero yo sé quién ha sido y mañana morirá poco a poco.
5: Ah, que ha sido de la propia familia.
0: Sí.
5: Oh.
0: Este está ahora con el rollo cachondo de voy a poner chicles en todos lados.
5: Pero de tu casa.
0: Y mañana verás.
5: Sí,
0: porque
5: pero
0: esta noche.
5: ¿Qué lo hace pa de
0: se
5: broma?
0: Tendrá que quedar dormido.
5: Hombre. Sí. Espéralo a los pies de la cama. Con una linterna enchufándote de abajo arriba.
0: Ahora llego yo.
5: Diciendo, hemos sido malos.
6: Y un paquete de chicles.
0: A las 12:30 me pongo en su oreja y hago ¡tataratara! Y verás qué bote pega en la cama.
5: Haces bien.
0: Ya verás. Pues eso. Bueno, más contestaciones.
5: Sí.
0: ¿Más sitios donde le gustaría a la gente pasar un año enterito?
5: Sí, por ejemplo, Pedro dice, buenas noches, pues no es nada descabellado. Yo también me iría a esa ciudad china.
6: Pedro. Ha tenido éxito.
0: ¿Tenéis problemas para ligar en Andalucía?
5: Que no va a que eso no funciona así.
0: Bueno, ¿por sí qué puede no funcionar? Si hay escasez de hombre.
5: Por estadística, no, eso es como el que dice, si compro 100 billetes de lotería, igual tengo más probabilidades de que me toque.
0: Hombre,
5: no,
6: es que tiene más probabilidades.
0: Tienes más probabilidades.
6: Sí. No.
0: Matemáticamente.
5: Claro. Pregúntale a un matemático, verá lo que te dice.
0: Matemáticamente sí, tienes más probabilidades. Otra cosa es que no te toque, claro.
5: No te toca.
0: Porque la probabilidad sigue siendo mínima, pero
6: por intentarlo.
5: Robetis,
0: y en un sitio donde hay falta de hombre, las mujeres necesitan que vengan más hombres.
5: No.
0: ¿O no?
6: No.
5: Están a gustísimo y dice, otro petardo que se cree que vamos.
0: Eso eres tú, que eres un feminista.
5: Pues, no, feminista no.
0: Loco, además.
5: Es que de pronto dice, Robetis propone, Eduardo, al pelo el chicle.
0: ¿Al pelo?
5: No, claro. No. Sí, o sea, sin perdón. Eso ya es sin perdón.
0: Pero da igual.
5: Sí, poquito a poco, ¿no? La venganza se fríe con patatas.
0: Se fríe en la freidora.
5: Oscar, un año en Dublín para beber Guinness en pubs con música tradicional y ver llover casi todos los días.
0: Hace años que no tomo cerveza negra de barril esa, ¿eh?
5: Yo os conté que lo primero que hicimos fue última que estuve en Londres, nos fuimos dos de expedición a buscar un supermercado, lo encontramos, pero por desgracia seguimos andando y encontramos un pub.
6: Ay.
5: 2 horas después nos encontraron a nosotros.
0: Es que es deliciosamente amarga esa cerveza.
5: Sí,
0: tiene un puntazo ahí genial.
5: Sí. Hugo dice un.
0: Busca bares donde pongan Guinness de barril ahora.
6: Ahora. Para
0: cuando
6: bares abiertos.
5: Sí.
0: Necesito una solo y me voy a dormir.
5: Vale. Hugo dice un año en Nueva Zelanda en una furgoneta recorriendo las dos islas sin prisa.
0: Sí.
6: Qué chulo.
0: Sí.
5: En una furgoneta camperizada, entiendo.
6: Claro,
5: ¿no?
6: Una camper. Vale,
0: puedes ir a la comarca que está allí todavía, no la han quitado.
5: ¿No la han quitado?
0: No la quitan, ya es un sitio turístico.
5: Hombre, puedes montar un mercadillo medieval y aparecen los quesos artesanales sí, la
0: manchegos.
5: Miel, la miel típica.
0: Sí, sí.
5: Sí, sí. Manuel, buenas noches. Dice, yo soy de Corte Concepción, donde está el mejor jamón de jabugo, sí, y me iría un año sin pensármelo al norte, para la zona cántabra.
6: Qué chulo.
5: Un año al norte. Eso bien, también lo haría yo.
6: Sí, me gusta la idea.
5: Un sitio como Reynosa, por ejemplo. Reynosa, muy bonita.
0: Muy bien.
5: Tampoco está bonita.
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0: embargo, en esta cuenta que es de Alejandro no sé qué, yo he encontrado un ranking de ciudades mejores del mundo en TikTok esta tarde que no coincide con tu lista.
1: Chúpate esa, Paula García.
2: Hablando de las mejores ciudades para vivir del mundo, número 1, Valencia. Número 2, Málaga. Número 3, Alicante. En la séptima posición está Madrid. Y número 21, Barcelona. ¿Qué piensan? Hablando de las mejores ciudades.
0: Esto es una lista de una... Bueno, hacen informes, se llama Sea Infograph. Y fue una lista el año pasado, ¿vale? 2024-25, ¿vale? Se ve que en un año todas las ciudades españolas han ido fuera del top.
3: Bien. Bueno, serán otros criterios.
1: Sí, el criterio vamos a poner... Esto no lo vamos a poner por Massachusetts. Pero si ahí no quieren vivir ni los de Massachusetts, ¡que lo pongas!
0: Así que nada. Bueno, pues ahí estaban. Tres ciudades españolas en el top 3.
1: Pero, no sé, Alicante.
3: Bueno.
0: Pero Alicante está saliendo ahora mucho.
1: Yo creo que los rankings, digamos, que son un poquito...
0: Está más comprado.
1: Claro. Un poquito de... ¿Sabes?
0: Un poquito porque por allí, como, un poquito por acá.
1: Claro, porque como no es una cosa que... O sea, ¿qué criterios sigues? Entonces, pues puede cualquiera...
0: Es un criterio subjetivo.
1: Exactamente. Claro.
0: Nada objetivo.
1: Exactamente.
0: Totalmente de acuerdo.
1: Blues dice, buenas noches, especialmente Chiclana, el último lugar de Andalucía que conocí y que me removió la Andalucía que llevo dentro, por todo, las playas, la gente, sus calles, la sensación general, es, yo creo que es concejala de turismo de Chiclana, pero me voy.
0: Yo el año pasado,
1: la sensación general de sentir que estar en una Andalucía pura.
0: Yo el año pasado solo pude pasar un día a la playa y llevo todo el año enfadado.
1: Pero
0: yo habitualmente siempre paso allí 3, 4 o 5 días emplayado y el año pasado por curro no pude y llevo todo el año enfadado, ya te lo digo.
1: Pedro dice, Alicante es mi tierra y ahí se vive y se come muy bien, Pedro.
3: Pues
1: perdón.
3: Claro.
1: Perdimos humildemente perdón en este programa, especialmente yo, que he puesto en duda que Alicante mole para vivir. Es que, claro, a mí no me molaría mucho porque Alicante tiene mucho muy parecido a Málaga.
3: Claro.
1: En el sentido de que es costa, es que prácticamente es lo mismo, es como Valencia, es lo mismo, es lo mismo.
3: Por eso está todo en el top.
1: Claro, pero que me refiero que
3: variedad, ¿no?
1: A mí me gustaría un sitio donde no fuera lo mismo, ¿no? He dicho lo de lo mismo varias veces,
3: sí.
1: ¿Verdad? Puedo decirlo una vez más, mismo. Te dije.
3: No queda.
1: Mierda.
0: Estoy intentando ponerte, para que pidas perdón, música de misa.
1: ¿Pero por qué, hombre?
0: Pero
1: no, tampoco
0: se me ha bloqueado el sistema, no sabemos qué, no sé qué.
1: Dice Manolo, hoy no me lees. Digo, pues te leo ahora mismo. Dice, plan de futuro cuando los peques sean más grandes, de Nueva York a Tokio o a Osaka, al 100%. Se va o a Tokio o a Osaka. ¿Qué digo yo? ¿Que te da lo mismo Tokio que Osaka? Porque igual no será, ¿no?
0: Bueno, en Japón.
1: Ya, hombre, en España puedes decir Palencia o Valencia y lo mismo no, ¿eh? Digo yo, ¿eh? Que te da igual, ¿no? Pero habla, chiquillo, que es la radio. Pone gestos. Claro que está muy bien si estuviéramos en una tertulia, bueno, claro, televisiva, pero
0: hecho,
1: al ser la radio...
0: De hecho, también estamos en una tertulia.
1: Sí, pero...
0: Vamos, te lo recuerdo para que no vuelvas a meterte el dedo en la nariz. Y
1: nunca me meto el dedo en la nariz desde que perdí la nariz y desde que me he hecho 5 litros de gel hidroalcohólico. Podría perder la pituitaria para siempre.
0: Madre mía.
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2: Vamos a viajar al maravilloso mundo de los parques acuáticos. Porque se va a inaugurar.
3: Yo pondría una clínica dental al lado del parque acuático.
2: Sí, ¿no?
3: Con un 2x1, precios para peque, cosas así, ¿sabes?
2: Bien, bien, vale.
3: Forrado.
4: El otro día vi en una rotonda de aquí de Málaga.
3: Alguien que se la había comido. Fabián fue fonda.
4: No,
3: fue Norifa.
4: La rotonda es matadora, la gente se revienta ahí. Pues en la esquina superior, en el edificio, era un bufete de abogados especializado en accidentes de tráfico.
3: Pues bien
4: y me pareció un marketing maravilloso.
3: Claro, te pegas el piñazo y dices, ¿pero qué? Y ves y dices, a estos.
2: Bueno, cuéntanos qué se va a inaugurar en un parque acuático próximamente y de en dónde, claro, y dónde.
4: Pues va a ser en el parque acuático Aqualandia de Benidorm, el parque más antiguo de Europa, el parque acuático más antiguo, que este verano inaugura una nueva atracción, el tobogán de agua más alto de Europa.
2: Madre.
4: Sí, se va a llamar Vertigo.
3: Ah, Vertigo.
4: Vertigo.
3: Ah, cómo mola, madre mía, la gente cómo inventa.
4: Sí, sí,
3: ¿eh?
4: Increíble. Se trata de un tobogán rojo.
3: Lo despidieron, después.
4: ¿Por qué,
3: hombre? Al del nombre, sí. Le dijeron, pedazo de idea, cierra la puerta.
4: Es un tobogán de 33 metros de altura.
3: Ostras.
4: Que es eso, el tobogán de agua más alto de Europa y también el tobogán cápsula, porque es cerrado, más alto del mundo. Equivale a lanzarse desde un edificio de 13 plantas. Y en apenas 3 segundos puedes alcanzar velocidades de más de 100 kilómetros por hora. Me parece una locura.
3: No, no.
2: 13 pisos es más
3: alto. Un buen piñazo.
2: Que el bloque donde yo vivía.
3: Yo gritaría todo el rato, hay agua abajo.
4: Es que esa caída.
3: Sí, sí, sí, sí.
4: Horrible,
2: es
4: matador.
2: Es un gran tobogán, sí.
3: Pero
2: sí.
3: ¿Y cómo harán? Vale, hay agua y tal. Pero vas a 100 por hora, tiene que ser, porque te puedes rozar, todos nos hemos rozado en un tobogán, ahí no te rozas, quedas despellejado para siempre.
2: Para mí ese no es el principal problema.
3: No, el principal problema es,
2: el principal problema es que te agobies, ya. Levantes la cabeza, te desequilibres y empieces a rodar y dando piñazos hasta abajo.
3: Pero yo supongo que eso lo tendrán los ingenieros mirado, ¿no?
4: Digo yo. ¿No?
3: Lanzarán al que se inventó el nombre varias veces, unas 100. Venga, otra. Es que yo creo que el nombre, que sí, tírate.
2: Mírate, y si que no hay peligro.
4: Peor me parecen los toboganes, pero que no están cerrados.
3: No, no, eso. Había uno aquí al lado, el kamikaze ese.
4: Yo lo veía y se me descomponía.
3: Cuando iba yo, exactamente, por el coche lo veía estirándose.
2: Sí, sí, sí.
3: Y tú decías,
2: pero este es cerrado.
4: Es cerrado, es un tubo.
3: Claro.
4: Pero el que ves abierto,
3: sí,
4: te dice que no sales tú ahí
3: nada.
4: Volando.
3: Me está dando vértigo de pensarlo.
2: Yo me fui el año pasado al parque acuático con mis peques. Uh-huh. Y como ya el mío, claro, ya es casi adolescente, pues me uní a él. Error. Me fui al kamikaze ese más grande que había con él y en el primer salto di un espaldazo que dije...
4: Ay, ay, ay, ay.
2: Va a ser que a lo mejor yo ya debería de tomarme estas
3: el
2: cosas
3: dolor, ¿no?
2: Con más... No, no me dolió, pero
3: no,
2: dije...
3: Pero...
2: Creo que a la tercera que me esto cruje la espalda y...
3: No me dolió, pero creo que me dejé parte de órganos vitales se quedaron allí.
2: Sí, sí.
4: Y además que seguro que eso está más que estudiado y controlado, pero... Una barandillita,
3: claro, sí,
4: no,
3: sí,
4: no
3: claro,
4: vendría,
3: hombre,
4: mal. Yo
3: no,
4: qué
3: no,
4: sé,
3: no,
4: a mí
3: no me dolió.
4: Da un poco de vértigo.
3: Pero se me quitaron dos dioptrías de este ojo y se me pusieron este.
2: Es que no veas, ahí pegas unos botes,
3: sí,
2: importantes,
3: sí, sí.
2: ¿No? Luego ya los que son así tranquilitos, que vas dando así,
4: sí,
2: curvas,
4: sí.
2: Pero no, pero los kamikazes esos
3: a mí
2: potentes.
3: Yo he ido fatal. Un par de veces solo a y no es que no me gusten, es que me quemo. El problema es que yo no puedo estar...
2: Porque no has ido nunca a la playa. Tu piel no está acostumbrada.
4: Ay, ay, Dios mío.
3: Vale, será por eso. Los dermatólogos no opinan lo mismo, pero ¿quién va a saber más? ¿Tú, que una vez tomaste el sol en Cartagena, o todos los dermatólogos del mundo después de siglos de estudio de esto?
2: Bueno, las 12 casi menos 10 ya de la noche. Se nos ha ido el programa.
3: ¿Y esta musiquilla?
2: Bueno, te estoy poniendo música de parque
4: música
2: acuático.
4: Música de terror cuando
2: no,
4: te tiras por el camino.
2: Es música de parque de parque. En realidad, este álbum se llama Walt Disney World Music.

0: Sí.
1: Carmen dice, por cierto...
0: Y esto es de Toy Story, por cierto.
1: Ah, está mola. Carmen dice, un año en Estambul para comer baklava recién hecho.
2: Wow.
0: ¿Qué es el baklava recién hecho?
1: El baklava te sirve cuando, por ejemplo, se te rompen los botones de la chaqueta, tú te pones la baklava y por lo menos hasta que te arregles la chaqueta te funciona y también se come.
0: Pero no quiere decir que te claven tampoco.
1: No.
0: ¡Va, la clava!
1: No tengo ni idea.
2: También es un gorro.
1: Es con K, baklava.
0: ¿Pero con V?
1: No, con B, baklava. Bueno, la última es con V, baklava.
0: Pues es un gorro.
1: Pues
2: y una repostería turca.
0: Es una especie de hojaldre seguro.
1: Creía que Carmen quería irse a Estambul a comerse un gorro y digo, pues Carmen...
0: Pastel,
2: no, pero es como un gorro,
0: elaborado
2: como un pasamontaña.
0: Pasta de pistachos, nueces trituradas, masa filo, que es un hojaldre muy peculiar, que está bañada en almíbar o jarabe de miel, ¿vale? Pues eso, es una especie de pasta entre pistachos y nueces trituradas y entre masa filo bañada en almíbar. Hay variedades.
2: Muy rico.
0: ¿Vale? Que lo sepas.
1: Vale.
0: Bueno, estamos aquí en este ambiente magnífico. ¿Este cuál es? Este tema. Qué bonito.
1: Este es el tema de... ¿Qué es de Toy Story?
0: No, este es
1: otro. Es todos los muñecos al baúl. Guarda los muñecos, ¿no?
0: Vale. No, este es de la peli Dinosaur.
1: Ah.
0: Walt Disney World Oficial Álbum se llama este tema, por si alguien quiere esta noche darse un festival.
2: Seguro.
3: Sí. 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
0: Ayer la vi, ¿sabes?
1: ¿A quién?
0: ¿Qué estáis riendo ahora?
1: No, porque tú has dicho si alguien quiere darse un festival de la música y no has escuchado su contestación.
0: No, pero voy a preparar el boli.
1: Ha dicho, dicho, seguro.
0: ¿Quieres decirnos algo con eso del festival?
2: No. Digo de la música.
1: De la música te ha dicho seguro. Sí, sí. Y además tira fatal el boli, tírale.
0: Porque no le quiero dar.
1: Ah, vale, que eso la amenaza.
0: Si la quisiera dar, ya la habría dado desde la primera temporada.
2: Ya.

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2: Pues cuidado, Cuidado.
3: ¿Qué?
2: Cuidado porque después del ranking que ha dado Miss Lady, ¿vale?
4: ¿Miss Lady es Anaconda?
2: Sí.
4: Vale.
3: Cari
4: también.
2: Cari.
4: Y otra vuelta.
3: No, espera, es el
2: estoy, estoy corroborando, ¿eh?
4: Espera, vamos a mirar.
2: Bueno, es que ahora hay ola de calor, claro. Ahora hay, mañana hay 22 grados, pero eso no es normal en Copenhague. En estos momentos, claro. Si estamos hablando de que hay 5 grados más, ahora mismo Copenhague tendría que tener una media entre 10 y pico...
4: 15.
2: 10 y pico 5.
4: ¿Cómo va a tener 5 grados?
2: Sí, porque la mínima mañana va a ser 12. Quítale 5, 7.
4: Esa gente no es feliz.
2: Entonces, cuidado porque es verdad...
4: En mayo a 5 grados ya...
2: Que
4: ya
2: he encontrado
4: ya
2: otro informe que dice que...
3: Pero en junio 20...
2: Que el año pasado fue de tuvo 98 de 100 puntos por su estabilidad, educación y sus infraestructuras.
3: Sí, eso es lo que yo te he contado.
2: Sí, sí, sí. No, pero es que lo he visto por otro lado yo también. O sea, que confirmo,
4: quería confirmarlo.
2: Confirmo que nos vamos a vivir a Copenhague. Todos.
3: Me gusta. Me gusta la idea.
2: Dinamarca. Danmark.
4: Vale.
2: Son vikingos, tú lo sabes.
4: Sí, pero ya dejaron lo, de la, lo del casco desde Vicky.
2: Vicky vikingo.
4: Claro.
2: Bien. Bueno, nosotros nos vamos a ir, ¿vale? Vamos a... Porque, vamos, ya...
4: Ya está bien.
2: Sí, sí. Y además es que el último momento es el nivel de...
3: No, no.
2: Sí, sí.
3: Como nos den 5 minutos más de programa...
4: Sí, sí. La tenemos la gasolina justa, ¿eh?
2: No, la gasolina tenemos. Ese es el problema.
4: Sí,
2: no,
4: claro. Ya está bien.
2: Ese es el problema. No. Que la, que,
3: se desborda la gasolina.
4: Pero esto es como cuando hablabas poco, cuando querías conquistar a una chica...
2: Sí.
4: Para no hacer el imbécil más de la cuenta.
2: Era eso.
4: Que te parabas aquí, tú decías, ah, si me quedo callado, pues parezco un poco más.
2: Estaba en los trucos para saber si te le gustabas.
4: Hombre,
2: claro. A alguien que contó Paula.
4: Sí, lo de estar callado.
2: Que era, estaba en los trucos de ella.
4: Sí, sí. En el truco, si solo había un truco. Si pagaba, estaba interesado. Si no pagaba, no estaba interesado.
3: Pues ya está, más claro agua.
4: Pues eso, que tenemos que, lo que yo quería decir es que es mejor que cerremos el pico.
3: Sí, por
4: porque
3: eso,
4: así
3: a
4: lo
3: tiempo.
4: Mejor, claro, alguien
3: nos
4: está escuchando y te digo, mañana lo escucho otra vez a esta gente.
2: Bueno, volvemos mañana, efectivamente, eso es. Paula Roda, mañana te espero.
3: Vale.
2: A las 10, aquí, en el estudio. Bueno,
3: vale,
2: antes,
3: vale.
2: Claro.
4: Vete un poquillo antes.
3: Sí, sí, por si no encuentro aparcamiento.
4: Claro.
2: Exacto. JJ.
4: Tráete gel.
2: Tienes ganas de venir mañana y mañana te vamos a esconder el gel, que lo sepas.
4: Me duelen un poco los dedos, las puntas.
2: Saludos de Eduardo Martín, equipo HNS Live.
4: He perdido la huella de tirarme.
2: Para mañana estar contigo de nuevo a las 10 para contarte más cosas innecesarias en tu vida, pero que divierten.
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3: Hola, ¿qué tal? Buenas noches, ¿cómo estás? Soy Carmen Benítez, encantada de saludarte desde Canal Fiesta Radio. Te invito a que hagamos nuestras estas próximas 4 horas hasta las 4 de la mañana de este nuevo día que estrenamos juntos el 27 de mayo 2026. Recojo el testigo de mis compis de hoy, nos salimos del fiesta. Encantada, me quedo acompañándote en tu tiempo de trabajo, en tu tiempo de insomnio, tu tiempo ese que disfrutas y que es para ti. Vamos a comenzar este tiempo de música aquí en Canal Fiesta con Pastora Soler y Mis Salvavidas.
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0: marches.
1: Estopa, y el día que tú te marches, ellos reflejan esa seguridad de hacer lo que creen que está bien hecho. Y así suenan Estopa en Canal Fiesta Radio. Vamos a quedarnos con Manuel Carrasco, hablando de esa comunicación que emerge del alma y que se expresa con esos mensajes que en positivo nos mejoran el momento y la vida. ¡Oh, si pudiera!

0: sensual, Rosalía, en tuya. Vamos a continuar creando este microclima lleno no solo de sensualidad, sino también de encanto, de cercanía, de complicidad, de confianza. Raúl y la Mari de Chambao en Canal Fiesta Radio con Camarada Errante.
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A lo mejor no lo habías pensado, pero ese beso que no podías dejar de recordar era un beso robado, tal y como lo canta Beret en Canal Fiesta Radio. Vamos con Sonia Gómez. Comienza su carrera en solitario, fue parte de Sweet California y nos presenta esta canción con un toque vintage, muy bonito, irrelevante.

La voz de María Parrado es un abrazo que encuentras en canciones como La Última. Vamos con otro abrazo hecho de poesía, de metáfora, de sueños que no llegaron a cumplirse, de deseos que no pudieron ponerse en marcha, esos pájaros de barro y conseguir echarlos a volar. Eso es cosa de Manolo García.

veces te ves rompiendo fotos de gente a la que has querido y sigues queriendo muchísimo. Pero la vida tiene estas cosas, encuentros y desencuentros, contados y cantados por Lucía y ahora por Luis Fonsi. No me doy por vencido.

0: Vanessa Martín, ¿y si pasa o no pasa? Solemos colocarnos más en el lado de lo que nos resulta más negativo. No sé por qué lo hacemos, será por costumbre, pero está bien salirnos, ¿no? Y creernos que nos van a pasar cosas buenas y bonitas y que tenemos pues esa luz de una superestrella, como canta Aitana.
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1: Nuestro amor es único y nos encanta contarlo, y al cantarlo es arrebatador, como su propio nombre indica. Javier Labandón, El Arrebato, aquí en Canal Fiesta Radio. Seguimos en Sevilla. Nos vamos a Mairena del Alcor con Carlos Torres y Noviembre.

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3: Hola, ¿qué tal? Buenas noches, ¿cómo estás? Espero genial, estrenando este 27 de mayo 2026. Hoy tiene lugar un encuentro exclusivo con Alejandro Astola en la Fundación Cajasol. Se agotaron enseguida las invitaciones. Vamos a escuchar a este artista andaluz con Prometimos.

La historia de un amor secreto que quiere salir a la luz en la voz de Agoné. Y esto es tu canal Fiesta Radio. Momento de quedarnos con la pasión de Malú. Dentro de su disco Guerra Fría encontramos este éxito. Es El Apagón.

Hijos de Tony Rox y Lucy Callis, te amaré en mayúsculas y en luces de neón. Cuestión de suerte la de encontrarte, la de poder compartir contigo tiempo en el que nos sentimos súper a gusto y aquí en Canal Fiesta Radio, Los Atlánticos.

Edurne, hablando de casualidades, de esas que nos sonríen y que dices, bendita casualidad, aquí en tu canal Fiesta Radio, donde te damos con pasión todos esos ritmos que mejor te acompañan. Luis Miguel, dame.

tiempo se vaya. Disfrutemos el momento presente y encontremos ese ratito de mirarnos a los ojos y olvidarnos de las pantallas. Gran, gran consejo. Vamos a quedarnos ahora con este día verde que lo baña todo de optimismo, que necesitamos mucho de eso y de Cepeda.

Dime, ¿dónde estás? Aquí, en tu canal Fiesta Radio, nos encontramos con Álvaro de Luna y ahora con Abraham Mateo, que tiene una bombillita iluminada sobre la cabeza. Y es que hemos dado con la idea.

Antonio José, su disco Fénix de 2021, Por mil razones. No necesitamos más que una. Es un placer estar aquí contigo en Canal Fiesta y ahora presentarte a los chicos de Morat.

Salestre, que nos invitan a crear juntos un mundo nuevo, empezando por nosotros mismos. La música de Alejandro Sanz ha compartido con nosotros momentos muy especiales, también momentos difíciles. Ha sido nuestra banda sonora durante tanto, tanto tiempo. Cuando nadie me ve.

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3: Buenas noches, ¿qué tal? ¿Cómo estás? Miércoles 27 de mayo de 2026, estamos estrenando este nuevo día juntos y en este mes primaveral muy veraniego por las temperaturas. Espero que estés muy a gusto, muy bien disfrutando de esta noche que llega como Antoñito Molina, imparable.